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1: Amigos, amigas de la sintonía, ¿qué tal? Aquí estamos como siempre y una vez más a través de esta radio con una nueva audición en el cual ustedes desde ya se pueden comunicar con nosotros 513-400-9298. 513-400-9298. Amigos y hermanos, la reflexión para hoy es una reflexión hermosa en la cual usted debe pensar y meditar. Escuchen, pregúntate si lo que estás haciendo hoy te acerca al lugar en el que quieres estar mañana. Qué bonita reflexión. Es decir, que si lo que estás haciendo hoy en el presente te asegura un escaño, un escalón en el futuro. Es decir, que lo que estás haciendo hoy te va a llevar a esa meta en la cual tú te propusiste, a la cual en ese objetivo tú dijiste que ibas a alcanzar y que por ende y que por consiguiente, a raíz de lo que estás haciendo, realizando, lo puedes lograr. Tienes que estudiar bien eso, porque a veces estamos en el lugar equivocado. A veces estamos de pronto trabajando en cierto caso, pero tenemos perspectiva para otro. A veces queremos algo, pero lo que estamos haciendo no se relaciona, no tiene nada que ver o no nos acerca a lo que queremos alcanzar. Entonces piensa muy bien, amigo y hermano. Yo, el psíquico vidente Miguel, soy consejero espiritual, consejero social y familiar, y lo puedo guiar para que usted organice sus ideas, para que usted, según lo que está realizando en el presente, lo pueda llevar a conseguir ese gran futuro que usted quiere. ¿Y cómo lo logra? Comunicándose conmigo para yo guiarle. 513-400-9298, 513-400-9298. Recuerden que esa línea, amigos y hermanos, está habilitada 24 horas del día, los 7 días de la semana, y es una alternativa. Es una línea telefónica que pongo yo a su servicio como forma y manera de que usted encuentre la solución a cualquier dificultad, encuentre la solución a cualquier problema. Pero recuerden que no es cualquier línea telefónica, es una línea psíquica en donde usted, amigo, en donde usted, amiga, puede encontrar esa segunda oportunidad para el cambio en su vida. Usted que ha fracasado, usted que no sabe hacia dónde dirigirse, usted que quedó estancado allí y la mente no le da para de pronto concretar esas ideas y seguir adelante. O usted, caballero, que porque ya fracasó en el amor, no puede conseguir una nueva persona, no se puede volver a enamorar. O usted, señora, que como su esposo la abandonó, ya usted va a quedar allí inmersa en el olvido. No, amigos y hermanos, esa es una línea de esperanza. Esa es una línea en la cual usted va a encontrar esa luz al final del túnel, esa luz al final del sendero para encontrar la solución a ese problema. 513-400-9298, 513-400-9298. Recuerden, amigos y hermanos, que esa línea siempre va a estar habilitada las 24 horas del día, los 7 días de la semana. Voy a iniciar el programa. Me dice el astrólogo Adán que ya tenemos la primera comunicación. Voy a agarrar esta llamada. Adelante, platíqueme. Antes que nada, regáleme su nombre.
2: Soy Eva Gómez, del 11 de septiembre de 1982. Le pido humildemente que venga a mi casa y nos ayude a que toda la familia se cure, porque todos tenemos una tos insoportable y de repente se nos va la respiración y tenemos una sensación de ahogamiento. Con la tos empecé yo y pues yo contagié a todos los demás y pues quiero que me ayude.
1: Eva, muchísimas gracias por su llamado telefónico, por su confianza. Dios te bendiga. Y sí, necesito actuar contigo realmente con urgencia. Con urgencia, porque déjeme decirle que ustedes están atravesando por un daño generacional. Han empezado con usted, amiga mía, y después esto se va venido esparciendo por el resto de miembros de tu familia. Lamentablemente, amiga, hay una fotografía tuya que está cabeza para abajo en un recipiente, y este recipiente tiene un misteo de tierra de panteón o cementerio, raspadura de hueso de difunto, ceniza del ombligo, y escúcheme que aquí es lo más complicado, ceniza del ombligo de un bebé recién nacido. Eso es lo que está afectando al resto de tu familia. ¿Por qué? porque te quieren pegar, te quieren lastimar donde más se te va a doler y en donde es donde más nos duele a nosotros, cuando se meten con nuestros hijos, o sea, con nuestra descendencia. Sí, porque nosotros de últimas ya somos grandes, hemos vivido bien o mal una vida, pero cuando se meten con nuestra descendencia, ahí es cuando realmente nos mortifican, amiga Eva. ¿Te puedes quedar ahí en línea, por favor, para después agarrar tu llamada en privado?
2: Sí, maestro, aquí lo espero.
1: Muchísimas gracias, Eva. Y a todos y cada uno de ustedes que en estos momentos están atravesando por una situación compleja o difícil, que tienen miedo de salir a la calle, que tienen miedo a ser deportados, que ya no saben qué más hacer porque esta vida prácticamente está cayéndose o derrumbándose pedazo a pedazo. Yo te ayudaré en esa construcción positiva. 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Amigos y hermanos, recuerden que yo, el psíquico vidente Miguel, les voy a ser sincero y siempre les voy a hablar con la verdad. Al momento de la consulta conmigo, yo no le voy a cobrar a usted ni por mi ayuda ni por mi trabajo. Le voy a pedir unos materiales con los cuales voy a trabajar para encontrar la solución a su problema. Eso me caracteriza, amigo y hermano. Antes que nada, tengo ética profesional, responsabilidad, hablo con la verdad, pero sobre todo, amigo y hermano, trabajo con el ver para creer. Por eso he triunfado donde otros han fracasado, porque yo a usted, amigo y hermano, no vine a engañarlo, mucho menos vine a estafarlo, ni tampoco a quitarle su dinero que tanto usted sufre trabajando, que tanto usted hace lo posible y lo imposible para poder adquirir ese dinero para su mejor calidad de vida y llegar yo a quitárselo. Mal haría yo en perjudicar a mis amigos latinos. No, todo lo contrario, amigo y hermano. Estoy acá para brindarles esa mano amiga, para brindarles mi ayuda, pero sobre todo, amigo y hermano, guiarle a que usted cumpla sus metas, sueños y objetivos acá en los Estados Unidos. 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Recuerden, amigos y hermanos, que hoy en día, a través de las redes sociales, hay muchas personas inescrupulosas que las utilizan. ¿Para qué? Para robarle a usted. ¿De qué forma y de qué manera? Se hacen pasar por brujos, hechiceros, pitonizas, macumberos, y a través de Facebook, a través de YouTube, dan su página para que lo sigan, haciéndose pasar como el macumbero, haciéndose pasar como el brujo, haciéndose pasar como el maestro que lo cura, en fin. Pero amigo y hermano, recuerde, yo también tengo mis redes sociales, tengo Facebook, tengo YouTube, pero tengo mi centro de ayuda espiritual, donde usted puede llegar personalmente y en privado a una consulta conmigo, donde usted puede llegar y usted mismo verificar y darse cuenta que yo, el psíquico vidente Miguel, quien les está hablando a través de esta radio, es quien lo va a atender a usted personalmente. Son más de 27 años de experiencia que me caracterizan a través de los grandes lamasterios tibetanos y a través de los rituales holísticos y naturales, donde he podido ayudar a miles de personas. 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Voy a continuar, ya tengo una nueva comunicación. Voy a agarrar esa llamada. Adelante, platíqueme, regáleme su nombre.
3: Hola, me llamo Lucía Córdoba, 29 de julio del 86.
1: Mi querida amiga Lucía, gracias por haberse comunicado conmigo. Gracias por su confianza. Dios me la bendiga. Cuénteme, ¿cuál es su consulta?
3: Sí, maestro, pues yo le quiero platicar una situación que me pasó. Lo que pasa es que yo estaba barriendo mi yarda y abajo de una maceta, de una planta, encontré como un ojo de madera, pelos así envueltos como si fueran de esto negro, así un puño de pelos, y pues era como sangre también, como coagulada, como si fuera, ay no sé, algo bien feo, como sangre así hecha bolas, y olía horrísimo, maestro, y pues yo no, que alguien me quiera hacer un mal, yo me asusté muchísimo y saqué todo eso con una bolsa y pues lo tiré a la basura, pero pues desde entonces estoy como muy nerviosa.
1: Lucía, déjame decirte que estas son señas inequívocas. Lo que me estás describiendo son señas inequívocas que te están haciendo un trabajo de macumba. Y por lo que veo acá a través de las cartas del tarot, la persona que te está haciendo este daño es alguien de tu vínculo familiar. Veo acá la presencia es de un hombre, mi querida amiga, que quiere verte completamente colapsada, quiere ver tu casa, tu hogar, tu familia totalmente destruida, quiere verlos a ustedes prácticamente pelearse como perros y gatos. No sé si esto ya está ocurriendo entre ustedes, ¿se pelean demasiado o todavía no?
3: Pues no, maestro, yo siento que lo normal, problemas como todo, pero pues eso sí, la verdad sí me tiene muy nerviosa.
1: ¿Problemas como normal? Porque a veces nosotros, Lucía, déjeme decirte que normalizamos cierto tipo de sucesos. Ah, no, es que ya estoy acostumbrada a que mi esposo pues me pegue. El día que no me pega es cuando me preocupo. O tengo ya acostumbrados mis oídos a las malas palabras de mi hijo hacia mí. Que sea irrespetuoso, que sea altanero. Entonces normalizamos cierto tipo de comportamientos. Y creo que eso es lo que está pasando en su vida, Lucía, de que estás normalizando cierto tipo de patrones que hoy por hoy, justamente, esos patrones son incidencia de este trabajo de brujería que le están realizando, este tipo de macumba que les están realizando, y por más de que hayas tirado eso a la basura o lo hayas quemado o hayas tirado agua bendita sobre este tipo de elementos, no crean que con eso ya encontraron la curación o que ya con eso rompieron ese trabajo de magia negra. No, eso se tiene que hacer un trabajo realmente a conciencia, donde por medio de la boca, del cuerpo, las manos, la orina, ustedes eliminen realmente todo ese trabajo de brujería. Lucía, quédese ahí en línea, por favor, porque fuera del aire le voy a explicar cuál es el siguiente paso a seguir, ¿ok?
3: Sí, claro, maestro.
1: Gracias, Lucía, por su llamado telefónico. Dios me la bendiga. Amigos y hermanos, recuerden que desafortunadamente hay mucha maldad. Hoy en día la raza humana practica más la maldad que la caridad. Muchas personas que se dedican a eso, a hacerle a usted un trabajo de magia negra, un trabajo de macumba, un amarre, un sortilegio, un entongamiento, le pueden dar un bebedizo, un tomizo, inclusive un alumbramiento en el altar de la Santa Muerte, o un amarre blanco, o un fetiche. Amigo y hermano, podemos ser víctimas de uno de estos trabajos, de una de estas porquerías puestas por una persona envidiosa, puestas por una persona fracasada, por una persona que vive con remordimientos, que tiene raíces negras en su corazón y que no ven más allá de sus narices. Y por eso buscan un brujo, una persona maléfica, buscan una pitonisa, buscan un hierbatero para hacerle daño a otra persona. Pero amigos y hermanos, nosotros siempre debemos estar bajo el manto de Dios Todopoderoso, que nos lleve con su mano diestra, que nos guíe. Y por eso yo, a través de mis conocimientos, a través de mi experiencia, los puedo guiar a través de ese consejo familiar, espiritual o social, o a través de mis conocimientos en atacar, en destruir, en acabar con esos trabajos de brujería, con esos mares postizos, con esa porquería que le han puesto a usted. 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Estamos finalizando, amigos y hermanos, me dice el astrólogo Adán. Recuerden que la cita es mañana a la misma hora.
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4: Vámonos, recio plebes. Allá, compa, cerrando ZR.

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1: Todos de nunca se
2: 20
1: lastiman.
2: Pies de altura. 20,
1: manches, está bien loco.
2: 20 pisos y caen. No seré gato yo.
1: Yo creo que

0: preguntando yo, ¿por qué? Sí. ¿Cómo me puedo arreglar la garganta? Pero después...
1: Espérate, espérate. Yo lo correteo, feo. Venga,
0: no,
1: échale.
0: Ah. Ojalá y fuera pollo, güey.
1: ¿Qué fue? ¿Qué fue?
0: Amanecí ronco.
1: Ronco. Sí. Asume, chaco.
0: Y luego me dormí sin ropa.
1: Necesitas un masaje.
0: Y el abanico
1: de
0: estaba garganta. Todo lo que da.
2: Sí.
0: Y el aire acondicionado.
2: Y te bañaste cuando te ibas a dormir.
0: Antes y sí. Ahorita.
1: Ah.
0: Chale.
2: No, y la cabeza te la lavaste.
0: Todo el tiempo.
2: Sí. Por eso.
1: Para mí que es la bola.
0: ¿Cuál bola? ¿De pelos?
1: Con la bola de año.
3: No, sí, ya, también, feito, aparte.
0: Pensé que me iba a decir como los gatos. Los gatos se crean una bola de...
2: ¿De pelo?
0: En la garganta.
2: Bien raro. Ay, los gatos sí son bien místicos. ¿Por qué ser así, eh?
0: Tienen nueve vidas.
2: Ey.
0: Nueve vidas.
2: Eso de la bola de pelo es cierto.
0: De la bola de pelo es cierto.
2: Sí. Que ahora, te cura.
0: ¿Por qué los gatos, siempre que se tiran o los avientan o ocurre un accidente y vuelan en el aire... o se avientan de ciertos pisos, caen de pie?
1: ¡Qué raro!
0: Caen de pie. Ya descubrió la ciencia.
1: Ajá.
0: ¿Por qué?
1: Asume. ¿Qué es?
0: Mira, ahí te va.
2: También los has asustado a un gato. Y les va. Y brinca así bien chistoso.
0: Sí, sí. ¿Cuál? Después de 40 años de investigación.
1: Con un plátano. ¿Se acuerdan que se hizo viral en los videos que les ponían un plátano a los gatos y brincaban?
2: No.
0: ¿Qué?
1: Neta, ¿cómo? búscalo, es trending.
0: El brinco de plátano.
1: En su momento se hizo trending de que no sé, les ponías una servilleta con un plátano escondido. Pasaba el gato por encima. De repente así le enseñas el plátano y
2: se asustaba.
0: ¿Qué?
2: Sí. Ay, ¿por qué? ¿Qué
1: no
2: raro?
1: Sé, no sé, raro.
0: Y al contrario, el pelón vio un plátano. ¡Ay! ¡Qué ando de suerte!
1: Brinca como gato, pero invertido.
0: Pero para caer.
1: Sí, gato que cae de patas, el pelón invertido. Pues es que ¿cómo me lo voy a perder? ¡Qué rico!
2: Si eres plátano
0: nunca
2: lover.
1: Claro.
0: No se ven esas oportunidades tan seguido.
1: Exacto. Sí.
0: El gato cae de pie todo el tiempo que brinca, lo avientan.
1: Ajá.
0: Descubrió la ciencia después de 40 años de investigación.
1: Wow.
0: ¿Por qué? Porque en menos de una décima de segundo lleva a cabo un movimiento físico reguilete. ¿Qué es el movimiento físico reguilete?
1: ¿Qué es eso, feo?
0: En menos de una centésima de segundo, cuando el gato va cayendo,
1: sí.
0: Mueve, le da vuelta a la cabeza. Primero la cabeza se enfoca hacia donde va.
2: Sí.
0: Después el cuerpo y después la cola.
1: Ah, órale. Ala. De volada todo.
0: Entonces hace así. Mira.
2: Sí. Parecen gimnastas los gatos. Y aparte, bueno, cómo escalan y suben y bajan, caen, y se lanzan y wow.
0: Caen de pie, güey.
1: Siempre, aunque los avientes de espalda, se voltean. Pero en microsegundos.
0: Gracias, en microsegundos. Ajá. Gracias al movimiento reguilete que llevan a cabo.
1: Movimiento reguilete.
0: Durante la caída y mientras van en el aire. ¿Qué descubrimiento tan machín acaban de hacer? Esto se merece el premio Nobel de la Paz.
1: Oye, ¿lo podríamos aplicar para nosotros también, hacer ese movimiento reguilete?
0: Sí, tú ya mueves la cabeza así como...
1: ¿Cómo?
0: Como bien raro, así, bien bonito.
2: Aprendan a hacer movimientos básicos y luego ya se preocupan por el reguilete.
1: Pero la mueve como Juan Gabriel cuando cantaba.
0: Sí.
1: ¿Qué?
0: Y querida, después mueves el torso.
2: Ajá.
0: Y después... las nalgas, entonces vas a caer de pie.
4: Me hagas cara fea, pa.
0: Vas a caer de pie.
1: De pie.
0: Dorrón.
5: Enseguida volvemos con el bueno, la mala y el feo.
2: Oigan, ay, este dicho no me gusta nada.
1: ¿Por qué? ¿Por qué, Pao?
2: Como dice el dicho, el que come callado come dos veces. ¿Tendrá mucha hambre o a qué se refiere? ¿Qué opinan ustedes?
1: Yo creo que sí, de repente. Nada más de que uno como vato, pues, le gusta andar platicando, compartiendo, hablando.
0: Sí. ¡Mira, güey! ¡Mira lo que me estoy comiendo!
2: ¡Son bien abrebocas!
0: ¡Ya llevo dos veces que me como esto! ¡Mira!
2: Dicen que por eso la infidelidad en una mujer es menos obvia.
0: Sí.
2: Porque no anda abriendo la boca como
0: pero
2: otros.
0: Pero abre otras cosas.
2: No voy a hablar de eso porque no me incumbe.
1: ¿Entre ustedes no se presumen así de que, ay, mira que esto, y quién me echó el perro?
0: Sí, sí son
1: también.
0: Sí.
2: ¿Quién te echó el perro? Sí, a lo mejor si es alguien importante o alguien interesante para ti.
0: No, también cuando.
2: Pero si es alguien X, hoy no, ni pa' qué, o sea, si no te gusta.
1: Ni lo pelan.
2: Pero a ver, es cierto, el que come callado come las veces que quiera.
0: Oye,
2: ay,
0: mamá,
2: Jesucristo Redentor.
0: Dos, tres viejas que conozco.
2: ¡Hala!
0: Calladitas se ven más bonitas.
1: La verdad.
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1: Más veces.
2: Es verdad, eso es verdad.
1: ¿Qué opinan de eso?
2: Sí, es neta, es neta.
1: Y el que anda de hablador.
2: Pero de todos modos, a veces uno no aprende. Se lo dices a la persona equivocada o lo escucha a la persona equivocada y valió barro.
1: No, hombre.
2: Sí.
1: ¿Qué opinan? ¿Ustedes conocen a alguien que anda bien calladito y todo?

0: quisiera cantar.
1: No cantes, yo canto para ti. Oigan, hay un dicho que me brinca y quiero ver si alguien le ha pasado o lo ha vivido.
2: A ver, venga.
1: El que come callado, come dos veces.
2: ¡Ay, mamá!
1: O se hace de que quien anda de infiel, si no lo anda comentando, va a tener más mujeres.
0: Esa regla aplica también en los ratas.
2: Sí.
0: En los tranzas.
1: Sí.
0: En la infidelidad. Porque si tú vas a robar algo y luego le invitas a un güey para que te ayude o le cuentas, ese güey te va a delatar.
1: Sí.
0: A mí me pasó.
1: ¿Te delataron cuando robaste?
0: Por eso, siempre que transeaba algo, solito era, ey.
1: No dices
0: y el
1: nada.
0: Y ya. Ah, no. Nada, que ahí debe gustado que te eche la mano. No, quiere la mitad y luego más rata que yo.
1: Sí.
0: Y luego aparte habla mucho.
2: Oye, eso, roba ladrón. ¿Sabes qué? Ahorita que decías eso, pero me recordó la historia de el señor que se encontró oro en Veracruz. A ver, ahorita les platico.
1: Sí.
2: ¿A ti te ha pasado? 1-855-370-3100. Tenemos a Anónimo.
1: Al Anonymator. Anonymous. De Anonymous, are you?
0: De cariño, dile Anónimo.
3: Buenos días.
1: Hola, esa voz de Anonymous. Oye, chulo, ¿a poco el que come callado come dos veces? ¿Cuál es tu experiencia?
3: Pues mi experiencia que ya llevo más de 10 años con una amiga de la familia. Sí. Bueno, es hija de un amigo de mis papás. Y desde que teníamos entre 16 y 17,
2: ¿qué?
3: Empezamos jugando y hasta la fecha.
0: Oh,
1: oye, ¿y cómo han continuado una relación tan larga en silencio?
3: Siendo discretos, cuando nos vemos nos saludamos normal, cómo se está hoy, esto, el otro, sin saber que texteamos seguido.
2: Pregunta, compadre, entonces, desde morrillos ya andaban, ya tienen un resto, tú ya estás casado, has tenido novias, sí. Ella es casada, ella también, han hecho su vida aparte, ¿o qué onda, güey? Mucho tiempo.
3: Sí, pues yo le he conocido novios, ella me ha conocido novias y como si nada, no, pues esta es mi amiga de la familia. Y acá discretamente, no, antes de principio sí nos veíamos casi unas 3 veces por semana.
1: Ay.
2: Había mucha enjundia.
0: Qué rico, ¿eh?
3: Sí, antes, pues en ese tiempo todavía estábamos en high school, entonces antes de entrar a clases también.
1: Hola, ¿y ahora?
3: No, pues ahora, si el bien me va unas 3 veces al mes.
2: Al mes. Ya le bajaron.
0: Ya quisiera. Oye,
1: ya cambió.
2: Compadre, no, y pregunta, ¿dónde se veían? ¿Rentaban apartamentito, cuartito?
1: Fue en un motel.
0: No. ¿Dónde? Yo
3: no, nos salíamos en las noches, nos escapábamos.
1: ¿Pero al parque o a dónde?
3: No, yo iba por ella. Como en mi casa tenemos basement. Entonces da cuenta que me salían por atrás y luego iba por ella y ella se escapaba por una ventana. Entonces iba y la recogía y luego nos regresábamos para la casa.
0: ¿Al basement? No manches, ¿y tu esposa, güey?
3: No, de principio. Estoy de principio.
2: ¿Y ahora?
1: ¿Y ahora con la esposa?
3: No, pues una excusa, así el domingo, ¿no? Que de eso voy a listar una herramienta que voy a ocupar para la semana y me está...
1: ¡Uy! Pero está en otro estado, me voy a tardar mucho. Nadie me acompañe.
0: Por un desarmador.
1: Oye, el desarmador no había.
2: Y después de tanto tiempo, o sea, tanto ella como tú saben lo que son, no han desarrollado sentimientos, así de que, ¿y si nos juntamos o si lo intentamos o no? No es ese tipo de relación.
3: No, es que siempre como amigos nomás. Como de en principio nomás eran como... Como estaban unos morrillos, besos, y ya fuimos creciendo, empezó más calentura.
0: Pues sí.
1: Sí, porque ya, Yuridia dice que los amigos no se besan en la boca, así que tan cuates no creo que sean.
4: Sí, son amigos de ellos, pero pues nomás, esa enmaizada para eso sirve.
1: ¿Cómo que para eso sirve?
4: Nomás para eso, y él también nomás para eso ya la quiere nomás.
0: La tiene de nalguita extra.
1: Sí. La quiere, bien, ¿no? De que sirva.
2: A ver, mira, tenemos... No, pues está bien, Jerónimo, y tú tranquilo, güey. O sea, esto
1: él
2: puede durar más.
1: Él está viviendo la vida.
2: La neta, tenemos a el compaticho, ese compaticho.
5: Buenos días, pelocha.
2: Buenos días.
1: Hello, Luis. El que come callado come dos veces, mi amor. ¿Qué dices tú?
5: 100% comprobado.
1: Ay,
0: ¿qué te pasó?
5: Lo estoy viviendo. Bueno, yo aquí estuve casado 10 años con una persona.
2: Ajá.
5: Ajá. Sí. Y yo de repente me fui a México y conocí a la hermana de la esposa.
0: Ay, desgraciado.
1: No te pases.
2: Órale.
5: Casada también.
2: No.
5: Casada también.
0: ¿Qué?
5: Entonces, en una plática que tuvimos, sin querer queriendo, caímos en la trampa los dos.
2: ¿Cómo?
1: ¿Cómo ay, sin sí. querer queriendo?
2: ¿Y una plática?
0: Ay, qué casualidad.
1: Terminaron en el hotel después ay, de la plática.
2: Me resbalé, cuñada.
0: Mira el cinco letras.
5: Exactamente, al grado ajá. que tenemos 9 años comiendo escondidas de no. toda la gente. Nadie sospecha.
1: Oye, ¿no te sientes mal años. De estar con la hermana de tu esposa?
4: No, sí, bien arrepentido que está, fíjate.
5: Sí, me arrepiento, no voy a mentir, me arrepiento completamente, pero cuando no estoy con las dos.
1: No sepas.
2: Me arrepiento de no tenerlas en la misma casa.
0: Por eso hay que tener un clavito de dicho, couch.
2: Y tú sigues casado y ella sigue casada. 9 años así han estado, ¿o qué onda?
5: Exactamente así es.
2: Ay, amá.
1: Qué bonito. Pórtate bien, porque después.
0: No, la vida es bien bonita.
1: La vida es karmática, feo.
0: ¿Qué tal si se muere? Toma tu karma, se fue sin pagarlo y sin deberlo.
1: Oye, ¿y nunca has sospechado ni tu mujer? O sea, nada, ni un cosito, nada de nada.
5: Nadie, absolutamente nadie sabe nada.
2: Este porque hombre es el buen que come actor, callado, come dos veces.
0: ¿Y qué tal si la esposa de él también está comiendo callada?
4: Bien callada.
1: Ojalá para que sea equitativo. Oigan, el dicho dice: el que come callado come dos veces.
2: Muy cierto.
1: ¿Eres tú ese que eres bien calladito? ¿O conoces algún silencioso? 1-855-370-3100.

0: ¿será cierto o no? El que come callado, come dos veces.
1: Tres, cuatro, cinco, seis veces. Sí. Mira, a veces, es verdad, Jesús. Pao. Es verdad. Paisano, ¿te ha pasado? Ahí te ve el teléfono, 1-855-370-3100. A veces también le llega aquellita.
0: ¿Cómo?
1: El ya me dijeron que dijiste. ¿Qué andas diciendo?
0: ¿Qué dirán?
1: Y te agacho. O sea, imagínate tú, obviamente son cosas que tú no haces, pero que te llegue el chisme de por allá, o sea, que si estés haciendo algo,
0: sí,
1: y que te llegue el chisme por acá, por otro lado, oye, ya dijeron, ¿qué?
2: ¿Qué andas Solano, con eso?
1: Sí.
0: Mejor no pongan los cuernos, sean fieles, leales. Hasta la muerte, ahora, feo.
1: Yo no sé.
0: Hasta la muerte.
1: Una disculpita, Pelón, una disculpita.
2: Dijo algo bien interesante. Si quiere dejar a su pareja, investíguele.
1: Ah, no, güey, es que eso es verdad, güey.
2: Y si no, calladito el hocico, eso y lo feliz.
1: Lo hemos aprendido aquí con la doña, la verdad. Eso lo ha dicho una y mil veces la señora.
3: Si tú quieres dejar a un hombre, investígalo.
2: O viceversa.
3: Pero si no lo quieres dejar, no le busques porque vas a encontrar.
0: Ay, no. Pues el que come callado come dos veces. Márquenle para contarnos su historia. O la de el primo de un amigo. Sí, tú. 1-855-370-3100.
1: Tenemos a otro anónimo por acá. Ese es mi anónimo.
2: Puro anónimo.
1: Anónimo number two.
4: ¿Qué pasa? ¿Qué pasa?
1: ¿Qué rollo?
4: Buenos días.
0: Anónimo. ¿Qué onda? ¿Qué hiciste? Has de haber hecho algo bien cañón para que seas tan anónimo.
1: Está comiendo calladito.
4: Sí le dije mi nombre, nada más que después se me ocurrió decirle anónimo. Lo que pasa que le comentaba que el dicho yo lo conozco como el que come callado come más.
1: Come más.
2: También.
4: Y
1: es verdad.
4: Y a lo mejor lo están mezclando con el otro, el que dice que pega primero, pega dos veces, pero bueno. Ahí se va, allá en el Buen Dolores Hidalgo, Guanajuato, desde México.
2: ¿Dónde queda eso?
4: En la Independencia Nacional.
2: Ahí nació Don Tela.
4: Donde se dio el grito de Dolores, próximamente el 15 de septiembre, por allá los esperamos.
1: Ah, qué perrón. Bueno. Cuna de la Independencia.
0: Very beautiful.
2: ¿Es cuna de la, ahí?
4: Así se llama, así claro. Es el título que tiene.
0: ¿Y qué pasó allá, chulo?
4: Pues, por allá traía una princesa, tú sabes, de esas que de repente uno empieza ahí como a hacerle la chambilla y que le va a salir su mantenimiento.
1: Bien.
4: A la casa y todo eso, ¿eh? Y pues terminé haciéndole mantenimiento a otra cosa.
0: ¿Cómo que otra cosa?
1: ¿A quién?
4: Pues.
1: A la mamá.
4: Te diré.
0: Dime.
1: A la hermana.
4: A la señora.
2: A las machas.
0: ¿A la vecina?
4: No, a ella, la que me contrataba.
2: A la señora, la nalguna, Pau.
0: Ay, no estoy entendiendo.
4: Bendito Dios.
1: Oye,
0: Jesucristo.
1: ¿Y tú qué tipo de mantenimiento das o dabas o qué? ¿Qué hacías?
4: En aquel entonces yo hacía reparación de cable.
1: De cable, ¿ok?
0: Le daba ojalatería y pintura a la doña.
1: ¿Y cómo se te insinuó la señora, güey? O sea, ¿te salió en baby doll o qué te dijo?
4: No, ¿qué crees? Que como era amiga de unos compadres, pues desde ahí nos empezamos a conocer y todo. Y le invitaban a las fiestas y todo, y pues de ahí
1: buena onda.
4: A salir un poco.
1: ¿Y el casado eras tú, ella, los dos?
4: No, ambos queríamos ahí.
0: ¡Ay! ¡Ay! ¿Y qué también dabas el mantenimiento? ¿O te despidieron?
4: Sí, porque es que, bueno, lamentablemente la señora era viuda. Entonces sí requería que alguien le atendiera el negocio.
2: ¡Híjole! Claro. Reparación completa. El Pelón anda buscando a alguien que destape caños, ¿tú sabes?
1: Ahí por si conoces a alguien.
0: ¡Ay,
1: Pelón!
0: Ahí
1: te encargo.
2: No hagas cara fea.
0: No está bien.
4: Que me marque, ahí tiene mi número. No
2: mantenimiento, oh, no. Pelón.
1: Pero va a ser de grapa, va a ser de compas, güey, ¿ok?
0: De compas. Sí, qué bonito.
2: Todos los días va a necesitar...
0: Me encanta su mantenimiento.
1: A ver, mira, tenemos a Chago con nosotros. ¡Ese es mi Santiago! Como dice el dicho, compadre, el que come callado, come dos veces.
2: ¡Oh, my God!
5: ¿Qué pasó?
1: ¿Qué rollo?
0: ¿Qué pató, cuacua? ¿A poco sí muy calladito? ¿O eres de los que
5: no,
0: habla?
5: Oiga, le pasó una historia a un hermano mío que tenía una cartera un día que andaban trabajando.
1: Ajá.
5: Y entonces recogió la cartera y miró que traía dinero, pues también estaba la licencia, la ID de otra persona que andaba, que era el dueño de la cartera.
1: Ajá.
5: Y este güey, en vez de entregar la cartera para atrás o quedarse con el dinero, quedarse callado, estilo feo.
0: Sí.
5: decirle a los otros dos, mira lo que me hallé.
2: Estúpido.
5: Y ya miraron que traía dinero, le dijeron, pues comparte, o vamos a decirle al dueño de la cartera que pues...
0: ¿Qué eres tú? ¡Qué razones!
2: ¡Por andar hablando!
0: Oye, no,
2: entonces,
0: qué malos amigos.
5: Este se puso a repartirles el dinero y él se quedó con una parte y después aquellos dos fueron y le dijeron al dueño de todo.
2: ¡Baboso!
5: Él se había quedado con todo el dinero.
0: No, ¡ay, no, qué poca!
2: ¡Como el que se encontró el oro en Veracruz!
1: Don Raúl Hurtado. El
2: pescador, ¿eh?
1: Pescador de pulpo.
0: Sí.
1: Entonces salí en Veracruz con sus trampitas de pulpo.
2: Ay.
1: Una vez sacó un lingo, una barrita como de oro, pero marcada.
0: Sí.
1: En Veracruz. Entonces se le hizo raro. Y ahí traía, de hecho, los niños andaban jugando con la barrita, la pateaban y jugaban, y pero estaba pesadita. Chido. Entonces de repente un día le llamó la atención y pues lo llevó a venderlo ahí como por fierro o metal, no sé qué. Oro puro.
0: Jesucristo Redentor, que a mí 24. Me pase eso, por favor.
1: Le ofrecían una la nota. Le ofrecían una la nota, dijo, oye, ¿de dónde sacaste esto? Dijo, no, es que me lo encontré. Wow, ahí te va tanta feria. Dijo, bueno, manches. Y le fue a buscar otra vez por donde mismo.
2: Y otra vez.
1: Y otra vez, y otra vez, y otra vez. Era tanto el oro que contrató a alguien para que le ayudara, un morrillo.
0: Babas.
1: Se había encontrado el tesoro de Moctezuma, pavo.
0: No te pases,
1: un galeón español que se había hundido ahí en los puertos de Veracruz.
2: Y todos lo estaban derritiendo.
1: Sí, y el morrito, al darse cuenta también, el que le ayudaba, de, oye, este señor está sacando... Sí,
0: fue a rajar.
1: Rajó él y pues ándale, se le acabó la minita de oro.
2: Por baboso.
1: El gobierno lo metió al bote.
0: No, hombre.
2: Por baboso.
1: Por robar tesoro nacional.
2: ¡Oh, no!
0: Hasta Moctezuma está triste por esta noticia.
2: Por no comer callado.
1: Por no comer callado, sí.
0: Bueno, también era patrimonio nacional, no abusen, oye.
2: ¿Por qué?
0: Sí, pues se lo merecía. Porque qué obra mal se le pudrió el tamal también.
2: Es que también al gobierno.
1: El gobierno dice
0: lo tiene
1: eso
0: bien podrido el tamal, el gobierno.
1: Debe de ir a un museo.
0: Claro.
2: El museo del banco mío.
1: ¿Dónde está el oro? ¿Dónde está el oro? ¿Está en un museo el oro?
2: Lo hicieron en aluminio y nomás se quedaron para mostrarlo.
1: Dicen que don Raúl se había terminado de todo, dijeron las autoridades.
0: ¿Es neta?

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1: ¡Ay, Jesucristo Redentor! Se viene el burro del día.
2: ¿Quién es el burro del día, Pau?
1: Pues yo conozco muchos así, ¿eh? ¿Qué? ¡Ay, que el hombre ¿qué? Adulto!
3: Claro, el mayorcito.
1: ¡Quiere una chavita! ¡Ay, te voy a enseñar lo que es vida! Dicen los rucardos.
2: No te la vas a acabar, dicen.
1: ¡No, hombre! Mira. ¡Aquí vas a probar el fuá!
3: ¡Y brinca uno, mira!
1: Y tres doritos después, me cuando torcí. Tienen su colágeno, les pasa lo que le pasó a este hombre mayor.
2: Se quedó dormido y era noche de nightclub.
1: Y seguramente también.
3: Le dio un infarto por la pastilla.
2: ¿Qué le pasó?
1: No tan ¿qué? Loco, pero cáiganle. Ahorita ya casi empezamos en YouTube para que vean el video. No se lo pueden perder.
3: También, mira nomás qué bueno es.
1: Piensen bien. Si quieren tener un colágeno y si pueden tener un colágeno.
2: Ay, amá.
3: Ay, amá.
1: ¿Tienen un colágeno?
3: Ay.
1: Cuéntenos. 1-855-370-3100.
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3: A ver, regresamos con el burro del día. Ay, ay, ay, ese mayorcito que anda con una jovencita. Y es que la neta, no hay problema con la diferencia de edad. El detalle está de que a veces sí te la consigues muy morrita. ¿De qué se trata? Hay video. Ahorita regresamos, burro del día, el vato.

0: todos lados siempre hay uno.
1: El que la riega.
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0: Y hoy ya tenemos ganador. Llega el burro del día. Con el bueno, la mala y el feo.
2: Ay, chavos.
3: What happened?
2: El burro del día. Mira,
3: ¿qué pasó?
2: Venga. Yo sé que las mujeres jóvenes son hermosas, preciosas.
3: Ay, ay, ay.
2: Son inexpertas, te pueden enamorar, te pueden dar todo. Pero una mujer joven, una chavita de 20, 22 años,
0: ¿y tú
2: quiere un hombre? Yo 24.
0: Por eso, pero ¿y uno
3: no,
0: cuántos?
3: El vato.
0: O sea, estoy diciendo, ¿y tú cuántos del vato?
2: No, aguántame. Estoy diciendo lo que ustedes quieren de una chavita.
0: Okay.
2: ¿Qué quiere la chavita? La chavita quiere un hombre que la quiera, que la cuide, que la pase, que la acompañe, que infieste con ella.
3: Un dinero, pues.
2: Que le dé pasión.
3: Pues sí.
2: No, porque el dinero no te da eso.
3: Para pasearla, sí.
0: Ok.
2: No, pero un hombre que tiene dinero y dice, oye, vámonos de fiestas, están durmiéndose. Y ese voy al tema del colagenito. Hay hombres que quieren tener su colágeno y no pueden. No tienen energía. No digo todos, pero hay unos que sí. Pero no solo energía íntima, energía de vida.
0: Mira, te voy a encargar que por favor del feo no estés hablando.
2: Yo no estoy hablando del feo.
0: Por favor, mira que es mi compa, ¿eh? No me lo agüites.
3: A la persona mayor se le respeta.
2: Mira, hay hombres que son 6 de la tarde y están en su sillón y están bien dormidos.
3: Es que nos levantamos a las 2.
0: No te pases. No te pases, en serio.
2: Hay hombres que se la pasan en el baño ya de
0: ya.
2: La incontinencia no puede.
4: ¿Y la tos? ¿Qué onda con la tos?
3: ¿Cuál? Ya no tengo. Ahora traigo ronquera.
0: Imagínate toda la noche.
2: Yeah. ¿Así es?
0: No, y luego no duermen en la noche.
2: Oye,
0: parece alma en pena por toda la casa.
2: Es que entonces, si el feo entendiera que en vez de querer tener una chavita de 22, tuviera una mujer de 50 años que aún es colágeno para él, todo sería mejor.
0: Pau, una señora de 95 es colágeno para el feo todavía.
3: ¡Cállate los hijos! ¡Está muerta!
2: Ahí les va esta historia.
0: A ver.
2: Y ahorita en unos minutos vamos a comenzar el YouTube Live para que le caigan allá y lo puedan ver. Este señor es un señor con dinero, es un señor que quiere su colagenito, quiere a su mujer sabrosa. La lleva a un yatecito.
3: Ay,
2: órale, mi reina, como sé que en el mar la vida es más sabrole, vente paca y se la lleva.
0: A un yate, o sea, no una lancha, no un barquito, no.
2: Un yate, el señor le invirtió. Ay, chula, me encantas, I love you. Y le estaba dando que su nalgadita y en traje de baño, Nalgadita, sí, qué besito, qué mordidita en la oreja. Ay, no sabes lo que te voy a hacer sentir, le decía el don. Cuando de repente ella se emociona y dice, ¿es en serio? Sí, brinca de la emoción a sus brazos. ¿Y qué fue lo que pasó?
4: Que se desmayó.
2: Oigan, al señor casi se le truena la espalda, alta, media, baja, la rodilla, la cadera y el corazón. Púchale, play.
0: Se le cayó la morrita.
2: La mujer le lanzó, se lanzó encima en sus brazos.
0: Sí.
2: Como panda, digo, como koala. Se le lanzó así y el señor. Se agarró la espalda, hizo una cara de Jesucristo Redentor.
3: Para empezar, la morra está más grande que el don.
2: Pero es un colágeno.
0: De edad no.
3: No, alta.
2: Es grandota, pues ¿para qué quiere?
3: Y pero bien buenota.
2: Está sabrosa, pero es corpulenta, piernona, nalgona. O sea, lo trae todo.
3: Firme.
2: Si una persona y un hombre quiere un colágeno, tiene que poder con el colágeno, chavos.
0: Oye, más o menos ella como qué edad tendrá y él qué edad tendrá.
2: Yo digo que él debe tener como unos 70.
0: Espérame.
2: Como unos
0: 20, el video dice que él tiene 55.
2: No te pases.
3: ¿Esta?
2: No, el señor se ve como de 70.
0: De 70 se ve.
2: Se ve como el feo.
0: Okay, pero
2: ¿no se ve mejor?
0: Pero yo creo que sí le tiene, sí tiene como 55. De hecho se ve más joven que el feo, el vato, se ve muy joven.
2: No te pases. ¿Quién tiene 55 de aquí?
0: El Cuquimosa tiene 51.
2: ¿Quién se ve más joven?
0: ¿Cuántos tienes, Cuquimosa?
5: 50.
0: Tiene 50 el
2: ¿quién se ve más joven? ¿El Cookie Monster o el don que no puede cargar a su novia?
0: El don que no puede cargar a su novia.
2: ¿Se ve más joven?
3: Sí.
0: Mucho más joven.
3: Para empezar, menos panza.
0: Menos canas.
3: Sí.
2: Oigan.
0: Tiene full pelo el señor, mira, por lo menos.
2: Le falta un poquito, pero tiene un poquito más.
4: El Cookie Monster parece. Santo Claus de Mall.
3: ¿Eh? Santo Claus Homeless.
4: Santo Claus de Canton.
2: Oigan, cosas. Cáiganle a YouTube, arroba bueno mala feo, para que vean este don con su colágeno. Su colágeno sabrosa, piernuda, nalgona. En traje de baño y el señor. ¡Ay, mi cocol!
0: ¡Ay!
2: Está bien que un hombre tenga un colágeno.
0: Sí.
2: Si no puede con ella, 1-855-370-3100.
0: ¡Cero, cero!
2: Claro que la tienes que cargar. Ese. ¿Y cuando echas pasión, qué haces?
3: Ah, pues en la cara.

0: La Feo. Estamos completamente en vivo para que nos vean. Y les quiero contar esta historia. Venimos del burro del día.
1: ¿Qué pasó?
0: Donde es un señor, sin agraviar a los presentes, que se siente bien jovencito, bien acá, bien Juan Camaney.
2: Shubidu.
0: Shubidu. Y de repente le dice a la mujer, yo te voy a dar la noche de tu vida.
2: Órale.
0: Yo te voy a hacer sentir lo que nadie te ha hecho sentir. Le dice el don a su colágeno.
2: Te voy a partir en dos, mija.
0: Uy, esta noche va a ser inolvidable. Es que y se lo cumplió porque la chava le dijo, uy, sí, papito, pues hoy te voy a tu mujer. Y le brincó como tipo koala. Caigan la YouTube, arroba bueno, mala, feo, para que vean este momento. Ella está en bikinito, chiquitito, así se pasa.
1: Está muy
0: colágeno
1: guapa,
0: top. Y de repente el señor, hermosa, cuando la recibe, le hace, ¡uy! Le tronó la espalda alta, media, baja, la rodilla izquierda, el tobillo derecho, la muñeca no agarró.
2: No manches.
0: Hasta el diente se le salió. ¡Ay!
1: ¿Y qué pasó?
3: ¡Ay! ¡Ay! ¡Ay!
1: ¿Se cayó? ¡Ay, pobre! ¿Se le cayó?
2: Oye, Pau, pero casi, digo, un golpe de eso, si se anda quedando paralítica la chava, le pegó.
0: Sí, sí, se pegó en la mitad de la espalda.
2: En la columna.
1: Pero cayó en una posición bien bonita.
0: Oye, pero ¿cómo un hombre que quiere andar con una chavita y que te vaya? Porque la mujer, que la chavita quiere pasión, trae el fuego a todo lo que da.
1: ¿Qué tiene que hacer el hombre?
0: No la puede ni cargar.
1: Pero tiene yate.
0: ¿Y qué?
1: Pero
0: el yate
1: dinero
0: no me va a dar pasión.
2: Sí, el yate es de él, ¿eh? No es rentado. No,
1: en la cama no se carga la gente.
0: A la feo, qué aburrido todo.
1: Para nada, ¿cómo?
0: Qué aburrido, feo. ¿Y cuándo haces la carreta invertida en tercera potencia?
1: Y el valero en capirucho.
2: No, el feo hace el tigre saltando
1: el sapo.
2: El salto del tigre se muere.
0: Sí, va.
1: No, claro. Es el salto del sapo.
0: Sí. ¿Cuál se
1: y luego dijo la chayo, aviéntate? Y se quitó. Caí de puro cinco.
2: No, imagínate eso.
0: No, pero si tiene que tener a un hombre. ¿A poco tú no cargas a la chayo?
1: La grúa la carga, yo no. ¡Ey! 911, Triple A.
2: O sea, con esas patitas que tiene de SpongeBob este güey, ¿tú crees que puede cargar algo? No carga ni a las gallinas.
0: Oye, ¿tú no cargas a la sargento?
2: No, ¿cómo crees?
0: ¿Por qué no?
2: Pero a mí no. Pero la sargento, yo soy su colágeno. Ella me carga a mí.
0: Ay, no, eso está bien raro. Eso está bien raro.
2: No, claro.
1: Va a estar bien
2: a
1: fuerte.
2: A ver, gordito, vente.
1: Está fuerte.
2: Acuérdate que a mí me gusta el mayorcito. Yo por eso no me meto con jovencitas.
0: Pero eso no tiene que ver con la mayorcita, sino tú, macho alfa, que la cargues y que digas, mira, aquí está tu hombre.
2: No. Pues, tampoco como.
0: No.
2: Chicos, pasen tres jamones.
1: Cuenta, dile.
2: No.
0: Pero real, yo creo que un señor que quiera tener un colágeno, entiendo lo que dicen del dinero y todo y bla, bla, bla, pero una mujer quiere pasión así como ustedes. Y un buen desempeño. Un hombre así no puede. Y tiene 55, se ve como de 120. Que hay en la YouTube, arroba bueno mala feo. No, ya real, se ve como de 70.
1: ¿Qué tiene que hacer un hombre? ¿Qué tiene que hacer un hombre así? ¿Ejercicio o qué?
0: Un hombre tiene que hacer ejercicio, tiene que hacer peso.
2: Mira, Mon,
0: si quiere morrita que entrene.
2: O comenta ahí en YouTube, dice, yo tengo 56 y no me veo así de fregado.
0: Claro.
2: Eso también es bien importante. Sí. El señor, le ponen ahí que tiene 55.
0: No manches.
2: Pero el señor, la neta, parece de 70 y cúbole.
0: El neta que sí.
1: Tiene, o sea, panza whiskera.
0: Oye, pero no tener la fuerza, porque para mí que un hombre te cargue es algo top. O sea, que un hombre tenga la fuerza para cargarte.
1: A mí me ha cargado en el escenario el pelón.
0: Sí.
1: Me le ha aventado.
2: La última vez me fregaste la espalda, me la fregaste.
1: A ver, Rafa, ¿qué tan fuerte estás? Cárgame.
0: No, ¿cuánto pesas?
1: Me voy en kilos. En libras son 165.
0: ¿Y en kilos cuánto es? ¿Como 70 y tantos?
2: Más o menos, ¿cuánto pesará así un costal de papas?
0: No,
2: haz de cuenta,
0: así más o menos. No, oye, pero que un hombre tenga esta fuerza de colágeno, o sea, que pueda con el colágeno, qué rico.
4: Señorita.
0: Ay, qué chico.
4: Vaya y se le cuelga ahorita así como en ese video al feo.
0: No, se le va a romper la espalda. Y el tobillo.
1: No, vale la pena.
0: Y el hombro, no lo quiero lastimar.
2: Oye, y luego los dos lastimados.
0: Dos en el piso.
1: Y el pelón haciendo el show solo.
2: Dice Edgar, si es chaparrita, la cargo yo.
1: No,
2: y si es grandota, que ya me carga. Oye, feo, a ti te cargó una grandota hace poco, ¿te acuerdas?
0: Sí, cierto.
2: Oh, en un concierto.
1: No, ya van dos videos que hago así.
2: Que güey, el feo está para que lo carguen. No para andar
1: una
2: cargando
1: vez
2: a nadie.
1: En otro evento, también en otro evento, la amiga de una amiga, una stripper, altota, más de 6 pies, más alta que la que me cargó.
0: ¡Alá!
1: En el último video.
2: Sí.
1: Y fuerte, porque hacía pesa. Me cargo hasta el evento ahí.
2: ¿Qué tal?
1: Y todo el mundo riéndose, como un niño me traía. Parecía un aborto yo al lado de ella.
0: ¿Te acuerdas cuando te cargaron y se cayó?

0: te veo en vivo.
1: Estamos aquí.
2: Familia, ya está el chal de Pao Sazo ahí en VIX, también en Apple Podcasts, en Spotify. 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
4: ¿No, la Chayo la entrevistaste?
3: No, la Chayo va la siguiente semana, feo. Daniel Arciniega, cáiganle para que lo vean, les va a enseñar a hombres, a mujeres, a niños, cómo tener una familia unida y como mujer, cómo salir de tanta situación y como hombre, cómo crecer en tu chamba. Está re bueno el capítulo.
4: Voten por el chal en premiosjuventud.com. Si gana la Pau, queremos que gane.
3: Ay, amén.
4: Pues va a ir a recibir su premio y nosotros también tenemos que acompañarla.
2: Porque sí, claro.
4: Somos un show.
2: Necesitamos respaldo.
3: ¿Creen que nos lleven? ¿Creen que nos lleven?
4: Show.
3: Obvio.
2: Claro, ahí vamos a estar.
3: Nos echamos una paella.
0: Con el bueno, la mala y el feo.
2: Muchachos, acaban de salir los 10 mejores platos tradicionales en el mundo.
3: Very delicious.
2: ¿Y qué creen?
3: ¿Qué?
2: México sorprende.
3: Hala, seguro somos el number one.
2: México sorprendió en esta lista. ¿De qué se trata? Ahorita regresamos, conéctense con nosotros. Estamos en vivo a través de YouTube, @ bueno malo feo, y estamos platicando sobre, pues ya los mayorcitos que quieren como colágeno, yo, como mi compa el feo, y prometen y prometen, no pueden.
3: Prometen, prometen, no pueden. Prometen, y no.
2: Y nada.
3: Meten, meten, meten.
2: Cáigale a YouTube, @ bueno malo feo.
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6: ¡Muchas gracias!
3: ¡Los queremos!
6: Estamos bien emocionados. Estoy aquí con mis dos hijos, mi

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1: Baby.
2: ¿De qué se trata?
1: Number one.
3: El mejor platillo tradicional, ¿de qué parte del mundo será? Cáiganle a YouTube, arroba bueno mala feo. Tenemos fotografía, tenemos video de todos y cada uno de estos platillos.
1: ¿Sí?
3: Tal vez puede haber uno que no has probado.
1: Ay.
3: Una de esas.
1: Tengo hambre.
3: Estamos en vivo, arroba bueno mala feo. Cáigale por allá, ¿eh?

0: La lista de los 10 platos tradicionales del mundo. Esta lista la acaba de presentar Taste Atlas, que bueno, pues es uno de los más conocidos por todo el globo terráqueo. Y México sorprende, muchachos.
1: Es la revista culinaria.
0: México sorprende. Ahí les va.
2: En el top 5 tenemos que estar.
0: Señoras y señores, top 10. Ahí les va el número 10. Y en el número 10 nos vamos hasta Perú. Porque el pollo a la brasa de Perú, acuérdense, estamos hablando de platillos tradicionales, ancestrales.
2: Me encanta.
0: Más de, no sé, cientos de años, miles de años que se lleva comiendo ahí. Entonces, el pollo a la brasa es una preparación que tiene más de 70 años de historia en Perú. El pollito está cocinado a la parrilla, se acompaña con ensaladita, papitas fritas. Y de acuerdo a la cifra de Taste Atlas, cerca de 27 millones de peruanos en un país de 33 millones de habitantes,
2: qué rico,
0: les encanta el pollito peruano.
2: Quiero que le caigan a YouTube @ bueno mala feo, porque hoy si dicen qué comeré, aquí les vamos a enseñar la comida deliciosa. Yo veo ese pollito y se me antoja, y además de que es saludable, o sea, esa comida es saludable. La papa no te la comas, pero la ensalada y el pollito.
1: Lo están haciendo al revés.
0: ¿Por qué?
1: Porque en México hay pollo y chorizo. Y el pollo lo hacen al horno.
0: ¿Y el chorizo?
1: A brasas.
0: Ah, sí, cierto.
2: Oye, y yo así.
0: ¿Para qué pregunto?
2: Yo así pensando, ¿verdad? ¿Qué platillo va a llegar el feo?
0: Pollo a la brasa número 10 de Perú. Perú, por lo menos Latinoamérica ya está, muchachos.
2: No, Perú 10 de 10.
0: México sorprende. Platillo number 9.
2: Perú 10 de 10.
0: Ahora nos vamos hasta Turquía, muchachos.
2: Sí.
0: Donde pronuncio bien, es el Kaj Kebab.
1: Kaj Kebab
0: de Turquía, donde
2: Delhi.
0: Al parecer esto va también desde cientos de años, muchachos. Se trata de una receta con cebolla, carne de cordero, sal, pimentada la carnita, así se cocina por más de 12 horas.
2: Ufales.
0: Y se utiliza también una brocheta para darle una cocción final. Y fueguito a la leña. Estoy seguro que muchos hemos probado el riquísimo kebab.
2: Me encanta.
0: ¿Qué les parece?
2: No, me encanta.
0: Está rico, ¿no?
2: Me antoja.
1: Está bien.
2: Y aparte me encanta porque toda esta onda mediterránea te ponen el hummus y yo amo el hummus.
0: Sí.
2: Hamas, le dicen acá, hamas.
1: ¿Es que es ese garbanzo molido?
2: ¿Eh? Sí.
1: ¿Es el garbanzo molido?
2: Deli.
1: Qué rico. Las chayas hasta frijoles de garbanzo molido.
2: Qué rico, no manches. Oye, y el pan pita.
0: Luego eso, el pita. Yo creo que también eso le da el toque. Es como la tortilla es pan, ¿no?
2: Pero no es tan grueso, no es tan delgado, está inflado. Es como una tortilla de harina un poquito más gruesita. Qué rico, no manches.
0: Ese es el número 9. Ahora vamos con el número 8, muchachos. Miren, y nos vamos directamente hasta Irán.
2: Irán.
0: Así es donde...
1: Ahorita no, hay guerra, no.
0: En Irán salió el gourmet sabzi.
2: Ok.
0: Que es como un estofado que combina hierbas como cilantro, perejil con puerco, espinaca, repollo, otras verduritas. La idea es lograr sabores picantes, porque en Irán se come demasiadas especias, chilito y todo el rollo, que acompañen a unos frijolitos o a una carne de cordero, que la carne también así la cortan con cuchillito, pedacitos pequeñitos, y este platillo en Irán se llama el gourmet sabzi.
2: Hola, ese sí no lo he probado, ¿eh?
1: Carne de camello.
2: Ese sí no lo he probado.
1: Carne de camello, leche.
2: Oye, no, pero es arrocito blanco. Cáiganle a YouTube porque se ve, la verdad, del amor, de la vista nace el amor. Y este no se ve tan suculento, a lo mejor sea riquísimo, pero no se ve así de...
1: No tiene color.
2: Claro que tiene color.
1: Más blanco y negro.
0: ¿Sabes qué pasa, feo, también? Con todas las especias que tiene.
1: Oye,
0: debe estar así hasta picosito y todo el rollo. Está rico.
1: Sí, ya lo probé, no está tan bueno.
2: Está
1: muy agarroso.
0: ¿Dónde lo probaste?
1: Tengo una amiga que es iraní y me dijo, te voy a cocinar un platito allá de... Y me dijo que era ese.
0: Órale.
1: Y le dije, ¿de qué carne es? Me dijo, de camello.
0: ¿Cómo?
1: No sé qué parte, pero está bien agarrosa la carne.
0: Qué raro.
2: ¿Por qué le sigo haciendo caso a todo lo que dice? No entiendo.
0: Número 7.
1: ¿Era de la joroba tú?
0: Y nos regresamos a Perú, muchachos.
2: Ah, es que Perú tiene comida espectacular.
0: Sí.
2: Acabo de comer comida peruana.
3: ¡Cállate! Lo que dijiste de México, pelón.
2: Ahorita, es que México, estamos en el top 5.
0: Sorprende, señores. Apenas vamos en el número 7.
1: ¡Ay, qué rico!
2: ¡Qué rico ceviche! El camote.
0: Ceviche. Mixto de Perú. Este clásico de la comida latinoamericana.
1: Bueno, feo, para que guachen el platillo, está bien rico.
2: Ufales.
0: Creo yo que es un platillo que no necesita mucha presentación, muchachos.
1: YouTube.
0: Pescadito, marisco marinado, jugo de limón, cilantrito, cebolla morada, algunos condimentos. En Perú le llaman ají.
2: El ají
0: chile.
2: Es bien rico.
0: Riquísimo. Y sobre todo, pues, como por ejemplo, Pau, que te encanta lo saludable, creo que esto es muy rico, ¿no?
2: Amo la comida peruana con todo mi ser. Acabo de comer comida peruana y me eché mi rico ceviche. ¿Y sabes qué me encanta? El elote, el maíz.
1: Choclo.
2: Que allá tienen muchísimos tamaños y qué todo, rico. Y tienen un choclo gigante. Es riquísimo
1: aquí
2: la comida peruana. Aquí
1: hay una peruana que chambea aquí, que en vez se nos trae, que dice que lo cocinó, pero yo conozco el restaurante peruano donde lo compras. No, que dice, ay, yo lo hice.
0: Está bien, güey, mientras traiga, ¿para qué la quema?
1: Así es gratis.
2: Ojalá traiga hoy.
0: Señores, ¿qué número 6. Y ahora nos regresamos a Asia, donde nos vamos a Tailandia.
1: ¿Hacia dónde vamos?
0: Número 6. En
1: ay,
0: Tailandia está el curry fanaeng. Así le llaman. Fanaeng, el curry fanaeng. Es un sabor que combina lo dulce con lo salado. Es un curry tailandés. Lleva carne de res, carne de pato.
2: Qué rico.
0: Lleva pollo guisado también. Condimentos, chiles secos, ajo, cilantro.
1: Dulce
0: y cacahuate.
2: Me gusta.
1: Así le dicen al pelón cuando le dan un beso después de que trabajó en la construcción. Dulce salado. Salado por el sudado y dulce por el diabetes.
2: Oye,
3: dicen puerco dulce sal.
1: Sweet and sour pork.
2: Pero todavía no llegamos a ese platillo. La comida tailandesa es bien rica, solo que sí es bien picante.
1: Y barata.
2: Pero está bien rica, está exoticona. Oye, tiene sabores así como de un lado, de otro lado. O sea, es como, ¿vieron Ratatouille cuando come así la comida y la combina y le explotan los sabores? Sí. Así es la tailandesa, está rica.
0: Pero ese curry, cáiganle a YouTube, estamos en vivo, arroba bueno mala fe. Estamos hablando de los 10 mejores platos tradicionales en el mundo. Y este curry se ve antojable, se ve rico, ¿o no?
2: Es la salsita.
0: Sí, se ve rico.
2: Con el dal, con como que es como el pan pita que ellos tienen.
0: Ah, órale,
2: y ahí le chopeas
0: su
2: en la
0: tortilla.
2: Salsita. Oh, es que
3: antes no quisiste ponerle bolillo, Paola.
2: Sí quiero, pero en Tailandia no sé cómo le dicen
0: ponle
2: al bolillo.
0: Mejor pita. Ponle bolillo.
2: Yo amo el bolillo. Bolillo no, forever, no, no. Baby.
1: En Tailandia mejor pita.
0: Pita, también.
2: Y en Tailandia.
0: No entendí. Ahora sí, llegamos al top 5, muchachos. Posición
2: México,
0: number 5.
2: México.
0: Todavía no. Aguántame las carnitas. Ahora nos quedamos allá en Asia.
1: Ahora, calma.
0: Y vamos a China, muchachos. En China, el Guotie.
1: ¿Qué es eso? Guotie,
0: así se llama.
2: Son como las gyozas.
0: Son, ándale.
2: Ajá, las gyozas.
0: ¿Eh? Ellos le llaman el guotie en China. Carne de cerdo picada en una bola de masa con jengibre, aceite de sésamo, cebollas, otros ingredientes. Es un platillo callejero, muy rico. Las gyozas le llaman en los restaurantes, ¿no?
2: Estas gyozas están fritas. Ajá. Y hay fritas y hay al vapor.
0: Sí.
2: Por lo general las al vapor las hacen como las de Kung Fu Panda, circulitos.
0: Ándale.
2: Y las que son fritas las hacen en forma como de mini quesadilla.
0: ¡Qué rico!
2: Son deliciosas. Yo siempre que voy al japonés o así, me pido mis gyozas. ¡Uf!
0: Y qué raro, esto es chino. Pero yo creo que lo adoptaron, ¿no? Sí, lo asiático.
2: Como también, como que mimetizan en la comida a cada país.
0: Exacto.
2: Le echan aguacate o le echan cosas al sushi y todo que... Pues eso no lo hacen allá.
3: Pues ahí está el ceviche, que se lo copiaron los sinaloenses a los peruanos.
2: Yo creo que no.
0: No.
1: Al revés.
0: ¿Dónde la?
3: No, los mexicanos siempre andan copiando todo.
2: ¿Qué le pasa? Solo
0: señor,
2: en las películas.
0: Bájale. Posición número 4. Nos quedamos en China.
1: ¿China?
0: Nos quedamos en China, muchachos. Donde ahora llega el Tangbao.
1: ¿Es eso?
2: Como lo de Kung Fu Panda.
0: Que es el que dijiste tú, Pablo. Que es también así la bolsita de masa. Y esas albondiguitas son de carne, de cangrejo, de cerdo.
2: De camarón.
0: Sí.
2: Qué rico.
0: Y en este caso es tradicional porque se cocinan al vapor. Tiene levadura también. Quedan envueltas así medio gelatinosas.
2: Ay, son deliciosísimas de París. Me encantan, no puedo.
0: Muy rico. Y además también, pues hay una especie como de sopa. Que también las puedes así como que hundir. Y también le da ese toque picosito.
2: Ay, también la sopa que hacen ellos me encanta, la ramen. La ramen.
1: Para hundirla.
2: ¿Por qué nos ponen comida tan temprano? ¿Para que nos dé hambre?
1: ¿Para que desayunes?
2: Bueno, vamos a pedir de desayunos.
0: Top 3, señores, de los platillos tradicionales en el mundo. Ahí te va el número 3.
2: A ver.
0: Y todavía no llegamos a México, nos vamos a Portugal, en Europa.
2: Ay, qué rico.
0: En Portugal están las almejas al balbajajo.
1: ¿Eh?
0: Al bajajajo.
2: No me andes insultando.
0: De pato.
1: Al bajajajo.
0: Al bajajajo. Se tratan de una combinación entre almejas y una salsa que lleva aceite de oliva, jugo de limón, cilantro, vino blanco y ajo.
2: ¿Ajo? Y,
0: sí, se llama al bajajajo de pato.
1: Al bajajajo de calza.
0: Unas almejas que yo creo que aquí el toque especial es obviamente con lo que las bañan.
2: A mí me gustan mucho las almejas.
0: Sí,
2: a mí sí me gustan mucho.
1: ¿En tu hotel no las has comido? Con pepinitos, cebolla, cilantro, tomatito, limón, tantita sangre de la almeja negra.
2: Con aguacate y bolillo. ¡Ah, yo te lo sigo el bolillo!
0: ¿También bolillo?
2: No.
0: ¡Ah, qué rico! ¡Pone bolillo!
2: No, si veas las almejas con limón y con aguacate, ya.
1: ¿Cómo? Ahora, ya no las hicieron, ¿no, el Martín?
0: Número 3. Ahí va. El platillo número 2 tradicional en el mundo, según Taste Atlas, señoras y señores. Y nos venimos a Latinoamérica, de Europa a Latinoamérica.
2: México,
0: ya.
2: México.
0: Y señores, señores. Todavía no llegamos a México, es de Brasil. Y es
2: Carnaval.
0: La picaña.
2: Me gusta la picaña.
0: Picaña de Brasil. Es un corte de carne que básicamente pues es un filete. Dice que es muy habitual en las parrillas de brasileños.
2: Oh, sí.
0: Una de las principales cualidades es que puede estar acompañado de diferentes guarniciones, como ensaladita, arroz, frijolitos con carne de puerco.
2: La picaña es rica.
0: Riquísima.
2: Pero a mí me gusta la fraudiña.
0: Si
2: van a comer a uno de espadas, por favor pidan la fraudiña y van a decir, Paola, qué gran recomendación. I love you forever. Fraudiña y picaña son mis faves. Ahora, pero más la fraudiña a mí.
0: Ahora, si van a un restaurante brasileño, donde está la feria y siempre traen un cortecito chiquito, es en el filet mignon.
2: Sí.
0: Nunca le digan que no. El filet mignon es lo caro.
2: ¿Y sabes tú qué me enseñaste del brasileño? Que yo nunca lo pedía. El queso.
0: Qué rico, ¿eh?
2: Al pelón le gusta mucho el queso como derretido y le pone miel. Solo a mí me gusta el queso solo, sin la miel.
3: El queso baba, le gusta
2: no, el baditas, el queso baditas.
0: No,
2: con miel.
0: Se llama don. No. Es el queso badón.
1: No, el del futuro. El ¿cuál? Queso varías.
0: Y señoras y señores, número uno, platillo number one. De los mejores platos tradicionales.
2: México.
0: Según Taste Atlas.
2: México.
0: México.
2: Oh,
0: México.
2: Ay, ay, ay, ay, ay.
0: No.
2: Ala.
0: No es México, es.
1: ¿Qué es eso?
0: El curry japonés.
1: ¿Qué es? ¿Qué?
0: Sí, señoras y señores.
1: ¿Y México,
0: también
1: güey?
0: Conocido como kare.
2: Más que el mole.
0: Es la comida más tradicional de Japón. Y dicen que pues, ahí cuando los británicos se metieron con los japoneses en el siglo XIX, fue cuando llegó. Se complementa con arroz, fideos, puede ser cebolla. Pero lo tradicional es su curry japonés con arroz.
1: Chale.
0: Y señoras y señores, lamentablemente déjenme les digo y les rompo el corazón a todos nosotros los mexicanos de que México no entró en ese
1: top 10.
0: ¿Quién
1: hizo ese estudio, güey?
2: No, eso está vendido.
1: Nah,
2: eso está vendido.
0: Yo estoy de acuerdo.
1: Los chinos pagaron por salir mucho ahí.
2: Sí, eso está vendido. Sí, ¿cómo México no va a estar si tenemos tacos?
1: Loco.
2: Quesadillas.
0: Sí.
2: Quesabirrias.
0: La
2: gringa, enchiladas.
1: La gringa
2: esa. Chilaquilers. Tenemos todo.
0: Mira,
2: tenemos
0: México,
2: todo.
0: Lindo y querido. Se... Está en el número, déjame veo, 11, 12, 3, no, espérame, 17.
2: ¿Y con qué platillo?
0: Con platillo tradicional, la cochinita pibil,
2: la
0: señores.
2: La cochinita pibil, ¿con qué? Con bolillo. ¿Ven? El bolillo.
0: No, sí, no.
1: ¿Ya ves?
0: No, Pau, ya estás bien.
1: ¿Estás?

0: League Cup sigue todavía en esta jornada 1. ¿Cómo le fue a los equipos mexicanos? ¿Ganamos, perdimos? Toluca muy bien.
1: Sí.
0: Sacando la casta. ¿De qué se trata? Ahorita regresamos enseguidita. Además, cáiganle a YouTube porque ahí seguimos cotorreando todavía este rollo de...
2: Pura tragazón.
0: No puede ser de que México no entra en el top 10.
1: Vendido.
2: Tanto platillo que tiene.
0: De platillos tradicionales.
2: Está
0: del
2: vendido
0: Tizatas.
2: Eso. Los
1: sí,
2: chinos,
1: sí.
2: Los asiáticos pagaron dinero
3: igual
2: por
3: de
2: salir
3: vendido
2: mucho.
3: Que el Mundial de para Argentina.
2: Sí.
1: Yo no tengo nada que decir.
0: ¿Argentina no ganó el Mundial o ganó España? ¿De qué hablan? Pero
2: ah,
0: sí.
2: Sí, cierto.
0: Pero sí creo que México debería de haber estado mínimo en el top 5.
1: Algo.
0: Con el mole, digo yo.
1: Algo. Mole, la birria.
2: Chilaquiles.
1: Sí. Ala, las enchiladas.
2: Ceviche,
1: el taco al pastor, no abuses.
0: Cabrito.
1: No, todo tenemos
2: carne
1: todo.
2: En su jugo.
0: Güey, hay retiertos platillos de dónde escoger. A ver, cáigale a YouTube, @ bueno mala feo.
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2: Señores, regresamos con lo último en deportes. Leagues Cup, jornada 1 sigue. ¿Cómo le está yendo a los equipos mexicanos? Ahorita regresamos.
3: ¿Cómo le está yendo?
2: Estamos en vivo en YouTube, @bueno, malo, feo. Cáiganle por allá, ¿eh?

0: vamos a platicar lo último en deportes. Leagues Cup está con todo, la liga en este momento, lo que es la Leagues Cup, y es la jornada 1. ¿Cómo nos están representando los equipos mexicanos? Vamos a recibir con nosotros directamente desde Guadalajara, Jalisco, México. Tú lo has visto, actor de cine.
1: Está bien sensual, erótico y viril.
0: Salió en esa de Toy Story.
2: Modelo de Rotoplas.
0: Se robó a Woody. Tenemos a mi compita, Gabo.
3: ¡Sales, Gabo! ¡Gabo! ¡Gabo!
0: ¿Qué onda, Gabo?
4: ¿Qué pasa, muchachos? Qué buena rola, qué buena rola y qué buena película, la neta. Ahí salimos robándonos a Woody por salir una lana, ni modo que no. Pero bueno, ¿cómo están, muchachos? Qué gusto saludarlos. Pues bueno, en la League Cup seguimos dando lástimas, es una realidad.
0: ¡Hombre! ¡Otra
4: los
0: vez!
4: Los equipos mexicanos no levantan, no levantan. Perdió el conjunto del Atlético de San Luis con el Inter Miami de Lionel Messi. 4-2, que por cierto, buena actuación de Lionel Messi, sigue haciendo goles, asistencias y demás. El conjunto de Nashville, ese sí, terminó perdiendo con el León, perdió 1-0 de las victorias que obtuvo en los conjuntos mexicanos. Dallas, FC Dallas le ganó 2-0 al Querétaro.
0: ¿Qué?
4: El conjunto del Guadalajara empató 1-1 con el conjunto de Los Ángeles FC y perdió en penales. Qué manera de tirar el penal por parte de Romo, espantosa.
0: Pobrecito.
4: Pero para que vean que la localía sí sirve. Recuerden que había unos partidos que iban a jugarse en México. Uh-huh. El Toluca contra Seattle Sounders se jugó en el Nemesio 10 y Toluca le pasó por encima, pero feo. Le ganó 3-0 y le pudo haber ganado 8-0, claro.
1: ¿Quién?
4: Pero a eso vamos. Tiene mucho que ver el tema de la localía.
0: Claro.
4: Y pues bueno, si les das el partido, claro, pues los Estados Unidos tienen esa ventaja para la MLS. Y en un partido muy raro y con mucha polémica, el conjunto de Rayados perdió 2-1 con Orlando City. La verdad, en un partido en el cual, pues bueno, le terminaron anulando 3 goles al equipo de Rayados.
0: ¿Qué?
4: Y bueno, la verdad, si estuvieron, por lo menos 2 estuvieron bien anulados. El otro, tengo muchas dudas de si estaba bien anulado o no. Hizo gol Griezmann para el conjunto de Orlando City. Y bueno, Kuipers hizo gol para el conjunto de Rayados, pero también les marcaron un penal increíble, que se lo metió Spicer, que no es penal. Y bueno, con eso terminó perdiendo el conjunto de Rayados por 2-1. Para el día de hoy tenemos más partidos: el conjunto de New York City contra Santos Laguna, Cruz Azul contra Philadelphia Union, Chicago Fire Necaxa, Austin contra Xolos, América contra San Diego y Portland contra el conjunto de Puebla. Así que bueno, pues estar atentos a los partidos que se pueden dar en esta League Cup, que para mí sigue faltándole fuerza, sigue faltándole eso, el que pueda haber paridad. Pero bueno, pues ahí está el torneo de la League Cup, así que esperar a ver si las Águilas, ¿no? Jugando también en Ciudad de México.
0: Yo creo que las Águilas del América, y luego va el Chucky Lozano, ¿no?
5: El Chucky Lozano.
4: Bueno, pues ahí está, digo, juega en San Diego, no sé si ya esté perdonado, no sé si ya lo dejen jugar, pero pues se supone que estaba cepillado, a ver qué pasa. Bueno, la selección de México, fíjate que yo no recordaba un día en el cual la selección mexicana, y es la selección mexicana sub-20, la que está buscando el lugar para el Mundial, y también la selección mexicana de los centroamericanos, yo no recordaba en un mismo día que le ganara Panamá, y le terminó ganando a Panamá en los dos partidos y le ganó 4-0 en los dos juegos. Así que bueno, es como medio raro, y le ganó 4-0 en los dos partidos. La sub-23 de la selección mexicana ya está en la final de los centroamericanos y ya aseguró por lo menos la medalla de plata. Eso ya hizo la selección sub-23. Y la sub-20, que está buscando el lugar para el premundial de la CONCACAF, para el mundial, pues está jugando el premundial, ya aseguró su boleto para el mundial. Y ganando obviamente el partido en el que va a jugar el próximo encuentro, ya después de que ahora le ganó a Panamá, puede asegurar su lugar para Los Ángeles 2028, para los Juegos Olímpicos. Así que, pues bueno, esperando que la selección mexicana pueda hacer un buen partido para poder asegurar el boleto.
0: Pero caminando, o sea, las sub caminando.
4: No.
0: ¿Cómo?
4: Caminando.
0: O sea, ¿a poco no? O sea, bien.
4: Sí,
0: con CACAF
4: sí.
0: Tenemos, o sea, los jóvenes, hemos ganado el Mundial Sub-17.
1: ¿Qué,
0: o sea,
1: dijiste?
0: ¿Qué?
1: ¿En CONCACAF lo tenemos los jóvenes?
0: No, espérame, o sea, México.
1: ¿Qué?
0: Estoy hablando de México.
1: Okay.
0: No estoy diciendo nosotros los dos. No, diciendo,
1: entendí,
0: nosotros los mexicanos, entre los jóvenes, lo tenemos dominado. La pregunta es, Gabo, ¿qué está pasando? O sea, ¿qué necesitamos? ese brinco de calidad? Mira, ¿o qué está, dónde nos estamos perdiendo? ¿Dónde está la grieta?
4: ¿Aquí? También hay que entender y hay que ser claro. Y también entender un poquito qué es la CONCACAF. La CONCACAF a México no se le dificulta. De repente pueden salir selecciones mayores que te pueden medio complicar, como Panamá, como Estados Unidos, como Canadá. Pero al final, bueno, pues si te aprietas un poquito y afrontas los partidos, pues los terminas ganando. El problema no es la CONCACAF. Y de verdad, es una zona muy bajita en cuanto a nivel. Quizá podemos compararla con Asia, y ahí se dan. Pero la verdad es que no hay, y digo, bueno, pues no más porque Oceanía no lo pongo, porque me parece que es todavía mucho más abajo.
0: No, sí, Oceanía no tenemos
4: nada. Pero realmente no es el problema ahorita. El problema es que de verdad el futbolista mexicano, como que, pues no sé qué le pasa cuando empieza ya a tener la gran competencia, pues ya no le da para competir con los demás. Yo creo que estamos muy superiores a la CONCACAF todavía, y seguimos siendo el gigante de repente, aunque gane los Estados Unidos, gane algún torneo,
0: pues mira,
4: Canadá,
0: Suts,
4: gane algún torneo Panamá.
0: ¡Qué buen trabajo!
4: ¡No, barren! ¡Barren!
6: Pues y mira, ¿sabes ellos, qué? Nosotros
4: eso,
6: no.
4: Eso pasa también con equipos mexicanos, sub-23, sub-20, porque digo, a mí me tocaba narrar muchos partidos de Chivas, por ejemplo, y veías a los jugadores y volaban, ¿no? Decías, bueno, hay jugadores de América, jugadores de Chivas, de Cruz Azul, volaban. Y ya cuando llegan al proceso de brincar a primera división, algo les pasa. No sé qué pasa.
6: ¡El dinero!
4: Si no están preparados.
0: Se han perdido grandes
4: talentos. Se vuelven locos por eso. Claro, muchísimo talento. Sí, completamente. Así que ahora, la selección, dígame.
0: ¿Te acuerdas de Villaluz?
4: O sea, sí, claro.
0: O sea, qué talentazo. Campeón del mundo sub-17.
6: Así es al principio.
0: Generación de Giovanni Dos Santos, Carlitos Bell. Yo dije, claro, este morrito hay que echarle ojo. Perdido, güey.
4: O sea, no, y te acuerdas de otro.
1: Luego no les da la oportunidad. Uno de Monarcas, también, ¿no?
4: Se llamaba Ever Guzmán, que también mete gol en esa final, el último. Ah, también se perdió. O sea, termina pasando así el chico, el arquero.
0: Raro,
4: Arias también, wey. Que decían, bueno, ya. Era Arias el arquero, ¿no? Ya está para suplir a Osvaldo Sánchez y demás. Y
6: ¿qué?
4: No sé, algo pasa. No sé qué les pasa a los jugadores en el brinco. Y ahora lo que tiene que hacer la selección sub-20, pues es para clasificarse a Azerbaiyán y Uzbekistán 2027. Va contra Canadá el viernes en el Estadio Azteca. Eso es una buena ventaja. Así que si le gana al conjunto de Canadá, avanza prácticamente a los Juegos Olímpicos de Los Ángeles 2028. Así que ojalá desearle suerte a la selección mexicana para poder estar ya en ese tema de los Juegos Olímpicos. Y bueno, otro tema también que está raspando, Infantino sigue con cosas, y el señor Gianni Infantino generó ahora polémica porque alrededor de este tema está surgiendo. Recuerden que el próximo, fíjate, estamos hablando ya del próximo Mundial, porque el señor, bueno, pues quería hacer una empresa para poder rasparle al Mundial y demás, y ahora parece que le ofreció a Marruecos esto para ganar apoyo y ganar fuerza para las próximas elecciones. Le ofreció a Marruecos la final del 2030 en el estadio Hassan II, a cambio de que, bueno, lo respalden y lo cuiden para su cargo, quitándole la final, que, bueno, se supone que en teoría iba a ser en Madrid, en el Santiago Bernabéu, en España, y que se la está quitando para ponérsela a Marruecos. Así que Gianni Infantino sigue dando tranza, de qué hablar precisamente en este tema. Y bueno, eso es complicado, dígame.
1: La gente está viendo esto, sabiendo esto y todo, y nadie puede hacer nada, o sea, porque no es correcto, eso es corrupción.
6: Machín, control.
4: Sí, a ver, obviamente, y ya es muy muy descarado el tema de que está saliendo esta situación. Hubo una reunión, o se va a dar una reunión en Marruecos con gente importante de la FIFA, gente importante de Gianni Infantino, y en eso están planeando cómo atacar. El próximo año hay elecciones, Pau. De reelección en todo caso, si va Gianni Infantino. Aquí el tema es ver si va alguien más a buscar el puesto. Se hablaba de que el de la CONCACAF, Montagliani, podía ir a buscar también en la presidencia. Habrá que esperar a ver qué pasa. Pero sí, ya se están levantando varias asociaciones, varias situaciones como la UEFA, y levantando diciendo: pedimos la dimisión. Incluso Luis Figo, el jugador portugués, dijo que este tipo, así literal, dijo, este tipo se tiene que largar de la FIFA.
0: Oye, tenemos con nosotros.
4: Ya muy molesto para la gente.
0: Especialista en deportes de TUDN Network, mi compita Gabo Sáenz, que Gabo, estamos platicando hoy. Bienvenido a toda la bandera familia de VIX a esta conexión. Estamos platicando de que, bueno, al parecer ahora la final se le están ofreciendo a Marruecos. Será en el estadio que todavía no se construye, Gabo. Y que sería el estadio más grande del mundo, 115 mil personas.
1: A su máquina.
0: Sí. Entonces, pues también no está tan descabellado. Digo, si está nuevo el estadio. El Santiago Bernabéu es una chulada, la verdad. Histórico, lo bonito
1: y todo. Sí, pero cambiar las cosas bonito, para tú ganar y tú tener un beneficio y no que sea la FIFA, no está
0: pero
1: cool.
0: Si,
1: no
0: si
1: está
0: la gente, pero si la gente gana también, Pau, o sea, estás hablando de que va a ser un estadio nuevecito.
1: En todos los estadios
0: bonito,
1: van a ganar.
0: Más gente, más dinero. O sea, no está tan...
4: No,
1: más
4: y bueno,
1: más dinero,
4: bueno,
1: si nos sacaron las amígdalas con este mundial.
4: También es el tema, y también sería en tema de rotación. En tema de rotación, a ver, la final del 2010 fue en Sudáfrica, la final en el Soccer City, la final del 2014 terminó siendo en Brasil, la final del 2018 fue en Rusia, que bueno, lo contamos como tema europeo, por pertenecer a la UEFA, la final del 2022 fue en Qatar, la final del 2026 fue en Norteamérica, en los Estados Unidos. Por rotación, le tocaría tendría que tocarle a África. Okay. África, ya lo mandarías a Marruecos. Pero el tema, pelón, es que le están diciendo, o sea, prácticamente que Infantino lo estaría regalando, está diciendo, ahí está la final, para que me apoyen. Eso pues es lo que no se mal, supone que claro, debería de hacer.
1: Claro.
4: Pero bueno, pues habrá que ver qué es lo que pasa. Incluso España levantó la mano y dijo, a ver, si no es el Santiago Bernabéu, pues que sea el del Barcelona. Pues ya ahorita parece que también lo están descartando para que sea ese estadio. Eso es lo que menciona Times, así que habrá que esperar a ver qué es la resolución de lo que pasa con Infantino y obviamente la gente que maneja de la FIFA. Y bueno, también un tema importante, el tema de la última oferta que le está dando el Real Madrid a Vinicius, 22 millones por temporada, 22 millones de euros. A ver si lo acepta Cadena Ser, lo está mencionando. 2 millones en objetivos y firmar hasta el 2031. Pero Vini quiere 30 por año.
6: Se los merece.
4: Habrá que esperar a ver si firma, si no firma, si sale del conjunto del Madrid, porque es algo también que suena muy, muy fuerte. Y también, ya para prácticamente. Dígame.
0: Gabo, pero también después del Mundial salió del jeque que le ofreció a Lionel Messi el contrato de 1.5 billones de dólares para que se fuera a Arabia. O sea, 1.500 millones le dijo. Pero Messi dijo que no.
1: Dijo, hermanos.
0: O sea, ¿de qué hay lana? Hay lana.
4: No, claro, claro.
1: Pero ya la tiene, ya tiene mucho
4: para mover
1: dinero.
4: Jugadores.
6: Pero petróleo, está dando petróleo.
4: Incluso no sé si vieron la presentación que tuvo Mohamed Salah con el conjunto del Trabzonspor en Turquía. Fue recibido como si fuera un héroe. Ayer también presentaron a Bosinha en Colo Colo. Y bueno, hay mucho tema de presentaciones. Yo también creo, eso lo digo sinceramente. O sea, que tú recibas un arquero de más de 40 años en un equipo como Colo Colo y que lo tratas así. Yo no estoy diciendo que esté mal.
1: A ver,
4: pero Gabo, me parece que sí hay falta,
1: ¿sí?
4: Hay falta de ídolos.
1: Nadie se mete.
4: Hay falta de ídolos.
1: Jóvenes. Gabo, está dando un ejemplo.
4: Hay falta de ídolos. Ya hacemos ídolo cualquiera.
1: No,
4: pero
1: no
4: decimos,
1: es cualquiera.
4: Hacemos ídolo a cualquiera.
0: No,
4: a ver, por ejemplo.
0: Tim Payne.
4: Tan es cualquiera.
1: No,
4: tan
1: no es cualquiera.
4: Claro, Tim Payne. Tim Payne juega en el Olimpia de Paraguay, por favor. O sea, qué cosa. Pero se volvió viral.
1: Gabo,
4: y hay que contratarlo.
1: Es una historia.
4: Y Bosinha nomás lo contrataron 6 meses. A ver, si de veras hubieran confiado en él, quisieran con Bosinha, lo firman más tiempo. Ya tiene 40, Pau. Lo firmaron 6 meses. Con opción a un año más. Eso,
1: Gabo,
4: es lo que también me parece.
1: Gabo,
0: si rinde.
1: Le están dando la última oportunidad de su vida. Demostró con hechos. Es un ejemplo a seguir. Yo prefiero que mis niños se enteren de una historia como de alguien de Bosinha que uno que sea un superestrella y sea un borracho y drogadicto.
6: ¿Cuáles niños?
1: Entonces tiene un contexto toda su historia.
4: Pero nadie está poniendo de ejemplo al feo, por ejemplo, si ese borracho anda cayendo por ahí en los chiqueros y todo. Nadie está poniendo ese cuate de ejemplo. Él nos vendió, el feo nos vendió la idea de que fue a darles de comer a las gallinas, pero era todo borrachote y pues por eso se cayó el güey. O sea, también, pues, ¿cómo? Pero bueno,
6: Oigan, y
4: Bravos de Juárez parece que estaría en venta. Oficial no hay nada todavía, pero el precio rondaría entre los 80 millones de dólares.
6: ¿Tú crees?
4: Parece que hay dos grupos interesados por comprar la franquicia.
6: El
4: Liga de Expansión lo quiere comprar, así que también un fondo de inversión estadounidense. Vamos a esperar. La familia es de mucho dinero en la zona de Juárez. Y pues bueno, habrá que esperar a ver qué pasa con el equipo de Juárez. Lo que sí recuerden que pues están vendiendo un equipo, acuérdense, sin técnico, que no va bien. Y que aparte tiene ahorita una suspensión para fichar, ¿eh? Tiene suspensión para fichar, a ver qué A ver qué
0: pero,
4: pasa con
0: pero es de Chihuahua. Que... Pues es de Chihuahua, ¿no? ¿Cuánto traes ahorita?
4: Ah, pues cómpralo. 25, pues cómpralo.
1: 25, si no nos invita ni unas quesadillas, de 25, este marrete, 50. ¿Qué crees que va a comprar? Sí.
0: ¿Letras o qué, Gabo?
4: No, lo del pelón. Yo compro con mis 20. Yo compro con mis 20.
0: Millones.
4: Es el tipo más marro. Más marro. Que he conocido.
1: Real
4: yo
1: que sí.
4: El pelón.
0: No, sí, no. Sabes que yo ya te quiero mucho.
4: Es dueño de empresas internacionales, nos picha algo, ¿no? No es que cosa, no es terrible.
1: Nada.
4: No es
1: que tipo, nada.
0: Gabo, ¿dónde la gente te sigue
7: nomás,
0: en redes sociales?
7: Nomás,
0: Gabo?
7: La cara, ay, ya lo quieres sacar.
4: Mira
7: no
4: que
7: lo
4: dice,
7: lo
4: ya mejor.
0: Dice, gracias, Gabo.
4: Oye, dice, mejor lo corta este güey, no, que cosa eres terrible.
1: Quédate
4: no, no
1: en YouTube, pero para bueno. Que le digas a la gente y sepa la verdad.
4: Sí, no, que lo marrito que eres, qué cosa. Bueno, me pueden seguir en el ex, en arroba Gabo Sainz, en el Facebook Gabo Sainz, también en el Instagram y TikTok Gabo Sainz 1. ¿Y dónde, mi querido, para vivir al máximo?
6: En el OnlyFans Bigfoot.
0: Ahí está.
8: Intentamos callarlos, sí. Apagarlos, correrlos y nada. En fin, el bueno.

0: quieren preguntar algún caso a la abogada de inmigración, mándenos un WhatsApp al 310-908-4646. Ajá. Conéctense a YouTube o márquenos al 1-855-370-3100. ¿Qué creen? Que nos llegó un WhatsApp diciendo este caso y que si los podemos ayudar. Dice: entré al país ilegal con mis padres en el 2000. Yo tenía DACA hace 2 años, pero no alcancé a renovar por un DUI. Dice: ya terminé todo el tema de lo del DUI. Tengo una novia ciudadana. Felicidades, querido. Y nos queremos casar. ¡Ey!
1: ¡Por amor!
0: Dice: pero ella no trabaja y dice que no me puede arreglar porque no trabaja. Oh, ¿qué podríamos hacer para lograr nuestro cometido? Ahorita regresamos con la abogada más top in the world, la abogada Leti Valencia. Y si le quieres preguntar algo, 1-855-370-3100.
2: Estamos en vivo en YouTube. También cáiganle por allá, háganle su pregunta para que la abogada se la responda, ¿eh?
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2: Oigan, les pido de la manera más atenta que si tienen alguna duda de inmigración, nos manden un WhatsApp como esta persona al 310-908-4646 o nos llamen al 1-855-370-3100. Nos llegó un WhatsApp de una persona que necesita ayuda con la abogada Leti Valencia, la más top in the world, y nos dice: entré al país ilegal con mis padres en el 2000. Yo tenía DACA hace 2 años, pero no alcancé a renovar por un DUI. Ya solucioné ese rollo. Ahorita tengo una novia que es ciudadana, nos queremos casar.
3: Ah, bueno.
2: Pero ella lamentablemente no trabaja. Dice que no me puede arreglar por lo mismo, porque no trabaja. ¿Qué hago, Leti? Ayuda, help me. Y pues bueno, ahorita la Leti lo va a ayudar. Y si tú tienes una pregunta, ya sabes, cállale a YouTube o 1-855-370-3100.

0: mala y el feo siempre quiere ayudar a toda nuestra raza, a todos nuestros hermanos latinos. Y por eso tenemos a la abogada más ganadora del planeta, la number one, mi amiga personal, la abogada Leti Valencia.
1: Leti.
2: Un placer verlos. Buenos días.
1: Buenos días.
0: Hola, amiga. Oye, fíjate que bien, nos están mandando sus casos al WhatsApp al 1-855-370-3100 y al 310-908-4646 pidiendo tu ayuda. Y nos llegó este WhatsApp que dice: entré al país ilegal con mis padres en el año 2000. Yo tenía DACA hace 2 años, pero no la pude renovar porque tenía un DUI. Ya arreglé ese tema del DUI. Ahorita traigo una novia, nuevecita, ciudadana.
1: ¡Ay, chiquilla!
0: Nos queremos casar, todo top. Pero ella, lamentablemente, no chambea. Y dice que porque no trabaja, no le puede arreglar los papeles. Que si lo puedes ayudar, ¿qué puede hacer?
1: ¿Si se puede o no?
0: ¿Qué beneficio tiene con esa gringa?
2: Bueno, primeramente, por eso les digo, si tienen el DACA, por nada del mundo manejen tomados, porque un DUI sí te puede descalificar para el DACA y allí pierdes el permiso de trabajo.
1: Ay,
2: y la protección contra la deportación. Ajá. Pero bueno, ya pasó. Ahora que tienes una novia ciudadana, te tienes que casar para que te pueda pedir. Mantiene mucha evidencia de esa relación, muchas fotos tomándose besitos, empiecen a vivir juntos.
1: Okay.
2: Y todavía puedes hacer la petición familiar, aunque ella no trabaje. No sé si lo está diciendo por un pretexto, pero el hecho de que no trabaje no significa que no te puede pedir, porque puedes obtener un co-sponsor, alguien más que te pueda patrocinar financieramente.
3: Okay.
2: Entonces se casan, tienes que hacer el perdón por la entrada ilegal, luego el proceso consular, y ya en ese punto es cuando necesitas otro patrocinador que te pueda respaldar financieramente.
1: ¿Dos?
2: Y aún así puedes obtener tu residencia.
1: Wow.
0: ¡Ay, qué
1: bonito!
0: ¡Qué bendición!
3: Mira, tenemos preguntas. 1-855-370-3100. Espérame nada más, déjame contesto este mensaje de texto. Sí, cámbiale el aceite al yate, ya le toca.
1: Ajá.
3: Ahí está. Perdón.
1: En la avioneta.
3: A la avioneta. Ah,
1: el helicóptero.
0: De su Hot Wheel.
3: Las llantas,
0: no manches.
3: Al avión privado.
1: Y al helicóptero.
3: Ahí nomás.
0: No, hombre, sí, puro charter acá.
3: Leti, ¿has andado en yate, Leti?
1: Sí.
2: Sí.
3: Ah, bueno. Okay, perfecto. Una vez.
1: Otra vez a María.
3: No te gustaría cada fin de semana. Mira, tenemos a Moy. Hola, Moy, ¿tu pregunta?
4: ¿Qué tal? Buenos días.
3: Buenos días.
0: Siento tristeza.
4: Disculpe. Mi pregunta es, estoy en medio de un ajuste de estatus por matrimonio, entré con visa de turista.
1: Sí.
4: Mi esposa no generó los ingresos suficientes el año pasado, entonces me tocó conseguir un patrocinador. Pero mi patrocinador el año pasado hizo una bancarrota. Mantuvo su empleo actual, hizo alrededor de 80-90 el año pasado.
3: Uy.
4: Y tiene un adeudo con el IRS, pero está pagando bien. Mi pregunta
1: consíguete
4: es, ¿si puede seguir como mi patrocinador o consigo a alguien más?
2: Yo te recomiendo que consigas a alguien más, porque ya cuando entras en bancarrota, entonces el gobierno se va a dar cuenta que ya no va a ser los suficientes ingresos en el futuro para poder patrocinarte. Esto no va a impactar tu caso ahorita, pero cuando vayas a la entrevista es muy probable que te pidan por otro patrocinador si el oficial se dan cuenta que él ya está en bancarrota. Pero no te preocupes, busca a alguien más, puedes reemplazar a este patrocinador y todo puede seguir en pie.
1: ¿Hay un límite que tiene que ganar el patrocinador de dinero?
2: Depende de cuántas personas estén en los taxes y sus dependientes y si está casado. Si, por ejemplo, está soltero, no hay dependientes, no está casado, tienen que hacer por lo menos 26,000. Si está casado, tienen que hacer por lo menos 36,000. Y ya va subiendo el requisito, depende de cuántos dependientes.
3: Pero no hace nada, si se declaró en bancarrota, no hace nada, güey.
0: Oigan, tenemos a Antonio. Estamos con la abogada más chap, Leti Valencia, y le tiene una superpregunta.com. ¡Aló!
5: Sí, buenos días.
3: Buenos días.
0: ¿Qué onda, Antonio? Pregúntale a Leti.
5: Sí, buenos días, abogada. Mire, mi pregunta es...
2: Buenos días.
5: Yo llevo ya aquí... Llevo 25 años aquí en Estados Unidos y hace 4 años me deportaron porque estaba en la cárcel por más de 3 años.
0: ¿Azú?
5: Pero no fui porque me dijeron que podía apelar mi caso. Y es lo que estoy esperando ahorita. Ya tengo 4 años apelando a mi caso y no he sabido nada.
1: Oye, pero estuvo más de 3 años.
0: ¿En la cárcel? ¿Qué hiciste? ¿Qué hiciste, bonito?
1: ¿25?
5: No, me agarraron por unos problemas de robo.
0: ¿Qué te robaste, bonito?
5: Ahí andaba trazándome casas de la gente.
3: ¡Ándale!
0: ¡Ay! ¡Como tú!
1: ¿No te sobró una?
2: Sí, esos casos de cuando estás en la cárcel por más de un año, típicamente es una felonía grave y eso te va a descalificar para muchos alivios migratorios. Incluso es cuando te pueden poner procedimientos de deportación. Si usted ya tiene orden de deportación, mandó la apelación y todavía no le han dado la decisión, es muy normal. El Tribunal de Apelaciones de Inmigración se puede tardar años en que realice su caso, pero también basado en lo que usted me está diciendo, lo más probable es que tal vez vaya a recibir otra denegación de la apelación. Le sugiero que busque otra asesoría, tal vez de una visa humanitaria como la visa U o la visa T, ya que esas son visas generosas que posiblemente pueden pausar una deportación.
3: Mucha suerte, mi carnal.
1: Pobrecito. Tenemos al Alex también en la línea. Alex, good morning.
0: Morning.
5: Buenos días.
3: Buenos días.
1: La pregunta de Chicago.
3: ¿Cómo los extraño en Chicago?
1: Machín. ¿Cuál es la pregunta, loco?
5: Mire, mi pregunta es que he escuchado que cuando vienes como de México y cualquier agente que te viene te presenta, te puede detener sin ninguna razón, o sea, aunque no tengas delitos o algo.
3: ¿Y tú eres residente o ciudadano, Alex?
5: Residente.
3: A ver, ahorita regresamos con la respuesta de la abogada. Preguntas 1-855-370-3100. Cáigale a YouTube, estamos en vivo y ahí también le va a dar respuesta a tus preguntas, ¿eh? El bueno, la mala y el feo.

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0: la quieren saludar, cáiganle a YouTube. Estamos en vivo, arroba bueno malo feo. Oye, Leti, nos quedamos con la pregunta del Alex, que por cierto, sí, llama desde Chicago, mi compito Alex.
1: ¡Chicago!
0: Sí. Oye, ¿y el Alex a qué parte de México quieres ir, paisano?
2: Al Guerrero.
0: A Guerrero.
3: Ay, qué rico, Acapulco. Acapulco.
0: Pero regresando, ¿qué, Leti? ¿Te revisan? ¿Te checan? ¿Qué están haciendo?
1: Sí, y ahorita es muy normal que los residentes... Ah, dígame.
2: Sí, la otra pregunta es que yo he ido y me han detenido y me meten como al cuarto, pero nunca me han interrogado ni nada, como 5 veces.
1: Sí.
2: Y una vez pregunté a un agente que por qué me detenían. Me dice que a lo mejor había cometido un delito. Le digo que mi residencia es nueva, tengo como menos de 2 años. Yo apliqué por una visa U y nunca he tenido derecho desde que la tengo. Entonces me dijeron que arreglara eso.
3: Le ven la cara de rata igual que a mí. Siempre me meten a esculcarme.
0: Al Cuyamote también siempre lo metían al cuartito.
3: Siempre.
4: Ey. A ti le metieron al cuartito.
1: Es normal que los residentes permanentes los manden a segunda revisión. Incluso si tiene un nombre común y hay alguien más que haya cometido delitos usando ese nombre, también por eso pueden hacer una investigación. Lo que les sugiero es que ya se convierta en ciudadano. Cuando ya uno es ciudadano, eso ya no suele suceder.
3: El Cuquimonte tiene nombre común.
4: ¿Como un qué?
3: Como un narco, se pide Escobar.
0: Mira, tenemos a tu tocaya, Leti. Hola, Leti, tu pregunta para Leti, Leti.
4: Las Letis.
0: Como el Spider.
1: Hola, Leti.
0: Leti, Leti.
5: Sí, buenos días.
0: Buenos días.
4: Morning.
5: Mi pregunta para la abogada es, si yo califico para la visa U por medio de que mi hijo estuvo en un atentado que hubo hace una semana acá en Idaho, en In-N-Out.
0: Hubo uno del tiroteo en Idaho.
5: Heridos. Sí.
1: Wow.
0: ¿Pero está bien tu hijo?
5: Él, gracias a Dios, está bien, no salió herido, pero estuvo ahí, él cooperó con las autoridades. Pero sí tuvo miedo por su vida porque huyó del lugar, corrió a una tienda. Tuvieron que trasladarlo los policías hasta la estación de policía por seguridad de él y de su familia.
0: No. Estuvo bien feo.
3: Entonces si lo entrevistaron, está bien.
1: ¿Cuántos años tiene su hijo?
5: Pero él tiene 27, él es DACA, está casado con ciudadana, pero yo quisiera saber si por medio de eso pudiera calificar yo para la visa U.
1: Desafortunadamente, para calificar como víctima indirecta de un delito que lo sucede a sus hijos, su hijo tenía que ser menor de edad, tenía que tener menos de 18 años para que un padre pueda ser víctima indirecta. Y también usted tenía que cooperar con la investigación, ir a la policía, dar un reporte, mandarlo a que tal vez fuera a un psicólogo si quedó un poco traumado. Pero como él ya es mayor de edad, ya no calificaría a usted como víctima indirecta, tenía que tener menos de 18 años.
0: ¡Híjola! ¡Suerte!
4: Ay, tenemos al Eddie. Eddie. Eduardo, pregúntale a Leti, por favor, ¿qué duda tienes?
0: Eduardo.
4: Eduardo.
0: ¿A la una?
6: Bueno.
0: Venga, mi hermano.
3: Con la pregunta.
0: Échale.
6: Yo soy residente permanente. Nomás quería saber, ya apliqué todo, ya hice huellas en marzo. Ahí, pero no me ha llegado nada. ¿Se está tardando o cuánto dura para que me llegara mi tarjeta?
1: La renovación de la residencia, ¿no la ciudadanía?
6: Sí, la renovación.
1: Sí, se está tardando casi 2 años en que llegue la nueva tarjeta y es normal. Por eso cuando uno manda la I-90, que es la renovación de la residencia, le va a llegar una extensión en el recibo de 48 meses. Ese recibo junto con su residencia vencida es lo que puede usar para seguir viajando sin ningún problema porque es lo que le da una extensión. Pero la tarjeta sí típicamente llega como en 2 años después de que inmigración reciba la solicitud.
3: ¡Chale!
0: ¡Suerte, Milano! Pues de plano, si puedes, pues hazte ciudadano. Pues
4: ¡claro!
0: Mejor. ¿No?
1: Claro.
0: Digo, y para eso, sí, llámale a la abogada Leti Valencia. ¿Dónde la gente te pueden seguir en redes sociales? ¿Dónde te pueden llamar, Leti, por favor?
1: Sí, claro, llámenme para esa consulta totalmente gratis para cualquier caso de inmigración, accidentes y casos criminales al 800-333-3676, 800-333-3676, o búsquenme en Instagram, ahí estoy como @defensora, o pueden visitar defensora.com, y recordatorio que nosotros no usamos WhatsApp.
4: Ay, amiga, we love you. Te quedas tantito en YouTube para que contestes. Nos están claro, lloviendo please. Preguntas. Por please.
0: Claro. We love you. Bueno, malo, feo. Cáiganle para allá, ¿eh?

0: volvemos con esto. En el bueno, la mala y el feo.
1: Oigan, ustedes saben cuando les dicen, ay, aquel portal energético.
2: Cuidado.
1: Y que te va a ayudar. Portal. Y que tú vas a estar mejor.com. Sí.
2: ¿Qué es eso? ¿Cómo?
1: Hay portales energéticos que te pueden ayudar en tu vida. O te la pueden arruinar. Por eso tenemos a nuestro esotérico, el más top in the world, José Isaías, para explicar cómo nos beneficiamos y si hay algo malo, cómo le hacemos cruz.
3: Entre
1: cruz de Veracruz.
3: 12 de la medianoche y ¿qué? 3 de la mañana se abren los portales.
1: ¡Ay, no!
3: ¡Cuidado!
2: Pero,
3: ¡cuidado!
2: ¿Los chidos o los cuáles?
3: Todos.
1: ¿En serio?
3: Hasta las misas de gallo se llevan a cabo en la madrugada.
2: Oh, es verdad.
1: ¿Las misas de gallo?
2: Sí, cierto. Oigan, y le tienen preguntas, sueños, tarot y todo el rollo. José Seías, también allá por YouTube, cáiganle el bueno, la mala y el feo.
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2: No entiendo eso de los portales energéticos, Pao. Nunca había escuchado eso.
3: Oye, esto está muy crazy, Pao.
2: A ver.
3: Fíjate que dicen que hay unos portales energéticos, que hay unos positivos que te ayudan y todo te va a ir en éxito, y hay unos que te arruinan la vida,
2: no,
3: manito.
2: Y,
3: así es.
2: ¿Y por dónde pasas o qué onda? ¿Cómo le haces?
3: Pues no sé yo, mejor que nos diga el más top, el esotérico más famoso de todos los United States of America.
5: ¡José!

0: vez dices, oye, estoy haciendo todo bien, ¿qué me está pasando? Que de repente ya frenen esta masacre, pura cosa negativa. O de repente que dices, ay, la traigo, traigo la suerte.com y todo te va perfecto. Dicen que es por los portales energéticos.
1: Abierto.
0: Y que los puedes utilizar para beneficiar tu vida.
2: Portales.
0: Sí. Aquí hay ciertos horarios, que hay ciertos que te ayudan, que hay unos que te afectan. ¿Neta? Pero para eso tenemos al experto, al más top, al esotérico más famoso de los United States of America.
3: José Isaías.
4: Hola, muy buenos días, ¿cómo están?
2: Muy bien.
4: Ya al millón.
0: Ay.
4: Para comenzar este tema, ¿cómo les, con, lo han oído o no lo han escuchado?
2: Yo nunca.
0: ¿Qué es eso?
2: ¿Qué son portales energéticos? Okay. Si los cruzas, ¿qué te afecta? ¿Te beneficia?
0: ¿Cómo el multiverso?
1: ¿Cómo se abren? ¿Cómo se abren?
4: No. Aquí es fácil, es nada más energía. No, lo que pasa es que no cruzas nada, no cruzas puertas. No. Aquí es todo energía y todo esto depende de si vas a cruzar portales de energía negativa o de lo que vamos a hablar ahorita de los positivos. De los de energía negativa, hay que tener cuidado porque podemos cruzar portales negativos usando la Ouija, rituales de invocación, que no tengas idea qué haces, como los juegos que hacíamos en la escuela.
1: Sí.
4: Esos, como el Charlie, y todo ese tipo de cosas. Ahí sí podemos abrir portales negativos. Amén. Sesiones de espiritismo. Hola, feo. Esas también abren portales negativos. Prácticas de magia que no sabemos, que nos dijo el amigo, nos dijo el vecino. Justo ahí se abren también.
1: No, los que yo voy sí saben.
4: Y también invocaciones improvisadas. ¿Qué significan invocaciones improvisadas?
1: A ver,
4: que lo viste en TikTok, que lo viste en Instagram, lo haces sin saber que estás invocando y ahí estamos tocando. Estos son los principales de lo que viene siendo portales energéticos negativos. Así es que tengan mucho cuidado de no usar esto o de no ir con personas.
0: Ni de broma, ni de broma.
1: ¿Qué te puede pasar o qué?
2: Pues mira, ¿cómo andas ahorita tú, Pata Clutch?
1: Por lo de la Santa Muerte se me torció la pata.
0: Es que ¿por qué te metes en cosas que no puedes controlar?
1: Pero si es que lo desconocido y te da como intriga.
0: Pero sí, pero es malo, ¿sabes qué es negativo?
2: ¿Y la garganta cómo andas ahorita de la salud?
1: No, ese me metí en
2: estás de la patada, güey.
0: Al feo le duele la garganta también, ¿qué significa eso?
4: No, aquí la cosa es que cuando vas a estos lugares, las personas que están ahí están acostumbradas. Aunque uno vaya protegido, las personas que conviven y que saben esto, saben cómo protegerse. Los que vamos de curiosos, aunque vayamos protegidos, no sabemos qué tipo de energía se están manifestando.
1: Ah.
4: O si alguna de esos tipos de energía quieren venganzas con alguien.
2: Ay, amá.
4: Nosotros no le sabemos, no le cargamos.
1: Entonces voy a saber.
2: Una pregunta, estas malas energías se pueden disfrazar de alguien que tú conoces, o sea, tú puedes decir, estoy hablando con mi mamá, con mi abuelita, con mi hermano que murió y todo eso, pero puede ser tal vez un demonio, alguien negativo.
0: El de la
4: lo
0: suegra.
4: Que pasa de que cuando vas a sesiones espiritistas o de ese tipo, recuerda que hay personas que sirven como medium, como el medio para poder comunicarse o estar en contacto contigo. Y sí pueden ser estas energías que cambien la voz, que la hagan como una energía familiar, una energía de un familiar. Y realmente es una entidad que se está haciendo pasar.
1: ¿Ándale?
4: Luego tú la jalas. Recuerda que para que
1: tú
4: una entidad del bajo astral se pueda manifestar en nuestro plano físico, tienen que apoderarse de una energía de este plano y pueda manifestarse. Entonces, ¿qué es lo que hacen? Se apoderan de nuestra energía y ahí es la manera cuando oímos ruidos, cuando sentimos que nos tocaron. Pero estamos hablando día como
0: antes. ¿Y qué hacemos?
4: Estás invocando.
0: ¿Cómo nos salimos de esta situación si sentimos, o a lo mejor estás en un lugar donde está esa aura? Aquí pasan cosas bien raras, Josecito. En la cabina, ayer pasó algo bien loco. El
1: feo
0: estaba hablando aquí, el pelón y Wolfie llevan cámaras y las mueven y todo. Y la cámara se puede hacer zoom in, zoom out. Eso es todo. O moverse derecha, izquierda. Y ayer el feo estaba hablando de cosas así, de estas
1: de Satanás,
0: acá locas que le gustan. Y de repente la cámara se volteó, pero
1: el
0: de
1: diablo.
0: Golpe así, ¡pum, pum! Y luego se van las luces. Y luego se caen cosas de la nada.
1: No, y lo que se le apareció Horacio.
0: Se apareció una imagen, una cara bien extraña en una pared al que estaba hablando de los temas de esto del diablo y todo esto. Entonces, ¿cómo podemos limpiar esta cabina, por favor? No. Dime y mándame agua bendita.
2: Y una aspiradora, por favor.
4: Mira, lo más seguro y puedo garantizarlo, que esa imagen no estaba hasta que se presentó en el show. Así se los puedo decir.
0: Sí, así
4: esta
0: fue.
4: Persona a lo mejor les va a decir, exactamente, les va a decir, aquí no había nada, yo no la vi hasta ahorita que estamos en el show o hasta ahorita que...
1: ¿Por qué se presentó?
4: Entonces, por ti, mi feo.
1: Porque estaba hablando
4: hay que limpiar tema. Hay que limpiar esas energías, hay que checar, a lo mejor esa cara estaba dirigida hacia contigo.
2: Ándale,
4: Carla, a lo mejor puede ser una cara de burlesco, una cara de sarcasmo.
2: Sí, sí, sí, sí.
0: Era
2: se estaba
0: como
2: riendo.
0: La del Joker, era la cara del Joker, pero en caricatura.
2: Ay, ama.
4: Entonces, ahí, mi feo, pues hay que limpiarte porque...
1: ¡No,
4: porque
1: quiero no ver más! Saber. Quiero que me...
0: ¡Pero pase. Nosotros no! No ¡velo en tu casa!
4: Porque aquí la cosa es que si te pasó un accidente gracias a estas energías, ahora se están burlando o se están se están burlando de lo que te pasó y están...
1: Pero les estábamos dando como... promoción a las energías y al diablo, no era crédito, no estábamos hablando mal de él.
0: ¿Viste, loco?
4: Pues sí, pero recuerda que cuando tú retas a alguien...
1: No, yo no lo reté.
4: A pasar cosas así, ¿ok? Entonces hay que tener cuidado, mi feo. Hay que barrerte bien, hay que limpiarte bien. Y vuelvo a decir y vuelvo a insistir, lo que te pasó no es cosa normal. Oye, lo que te digo, no es normal. Entonces hay que tener un poco de cuidado, pero ya viste esta manifestación. Tanto pides manifestaciones que estas manifestaciones
1: se te van a seguir pidiendo.
0: Oye, ¿y nosotros qué podemos hacer? Que ni la debemos ni la tememos y estamos en la misma cabina.
1: Pues váyanse del show.
0: ¿Cómo limpiamos la cabina?
2: Portales, son portales negativos, pero un positivo, ¿cómo se abre y cómo se cruza? Eso nunca lo había escuchado.
0: No, yo quiero... Okay. Yo sí soy positiva.
1: Es positivo.
0: Sí.
4: A ver. Van a ver que en redes sociales cada mes, por ejemplo, el número uno, del número uno es enero primero, febrero 2 es 2 del 2, o sea, los 12 meses tienen un portal. Uno de los más fuertes es este que viene, que es el portal 8-8.
2: 8-8.
1: ¿Okay? ¿De los buenos o los malos?
4: Agosto 8, buenos, ya que entramos a los buenos.
2: Oye, José,
0: y el 8-8 es
2: y 2 más 6, que es el 26, también cae en 8. Digo, no sé si tenga que ver.
4: Pero
0: 5 más 3
4: no tiene que ver. No tiene que ver. Aquí se tiene que ver el mes y el día.
2: Muy bien.
4: Entonces, este es de prosperidad, poder y abundancia. Van a ver a partir de hoy en todas las redes sociales portal de León, portal de León, portal 8888. Entonces, ¿qué significa? Que ahorita va a estar pasando el portal energético positivo, depende de los planetas y de la posición, porque se dice que en esto es cuando va a haber un portal que se va a abrir positivo, y este 88 se repite cada año. Es para la economía, para el dinero.
2: El sábado.
4: Se considera un periodo, se considera un periodo propicio para la prosperidad y la abundancia. Entonces, todos los que me ven o que nos están viendo o escuchando, es un momento ideal para, si tienen una piedra citrina, que es del dinero, sáquenla todo el día a que les dé los rayos de la luna. Personas que no tengan, compren una vela amarilla, hagan una lista de todo lo que quieren de abundancia y de dinero. Y lo que hacen es, se la van a poner a un lado de la vela, que se consuma toda la vela, y ese papelito me lo van a guardar para el próximo portal de León que se abre el próximo.
1: Ay,
4: entonces
1: güey,
4: me lo guardan en un cajón, me lo guardan en algún lado.
2: Okay.
4: Y créanme, este portal es del dinero.
0: ¿Y para el amor este portal no nos sirve?
4: Sirve nada más para olvidar. Si tú no es para traer el amor, no es para pedir el amor. Yo les puedo decir ahorita rapidísimo, por ejemplo, el 1-1, enero primero, es de nuevos comienzos. Okay. El 2-2 para relaciones, equilibrio y cooperación.
2: Okay.
4: Luego viene el 3-3, creatividad y comunicación. El 4-4, protección, estabilidad y bases sólidas. El 5-5 es para cambios, libertad, transformación. Y aquí viene el que pregunta Pao. El del mes pasado, 6-6, es amor, familia, armonía.
1: ¿6-6?
4: Este es prosperidad, poder y abundancia. El 9-9, que es el próximo mes, cierre de ciclos y liberación. El 10 es evolución, nuevos niveles de conciencia. El 11-11, despertar espiritual e intuición. Y el 12 de diciembre, que es 12-12, integración, elevación y preparación para un nuevo ciclo.
2: Es el día de la Virgencita también.
1: De la Virgen, al de la claro. Pau le faltó un 6. Porque dijo 6-6.
0: Pero nada más es día y mes.
2: Es todo feito.
1: ¡Oh! ¿Ves?
2: para que tú hagas el ritual. El sábado te limpies, unas velitas.
1: ¿Ya tienes el dinero? No, dinero. ¿Por qué no? Ya tengo.
0: Dice, me sobra. Aquí lo que sobra es dinero.
1: Ya lo hice y dio resultado, pero el otro.
0: ¿Cuál otro?
3: Al de sótanos.
0: Al estilo.
2: ¿Tienes velas amarillas? ¿Amarillas o de qué color son tus velas?
1: Negras.
2: Sí. ¡Uy, no más!
4: Pero acuérdate, mi negro,
1: ¡ey!
4: Feo.
1: Oye, ¿qué piensas?
0: Así le decían.
4: Velas negras sirven para dos cosas. Las hemos satanizado para todo lo negativo, pero no. Pueden no, son buenas también. Para protección o para regresar trabajos.
1: Yo lo tengo para los dos por si las moscas. Para los dos. Protéjanme y denme dinero.
4: Ay, usa las velas de sebo. Son las mejores. No me uses de las.
0: Él tiene las orgánicas, las naturales. No, él
2: se las saca del. Las del feo son de cerilla.
1: Del ombligo.
2: José, ¿dónde la gente te puede seguir en redes sociales? Llamarte para alguna consulta, alguna pregunta, por favor.
4: Sí, todas las redes sociales, José Isaías Esoterista, y el teléfono es 888-736-5556. 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
2: Eso, cáiganle a YouTube, arroba bueno malo feo. Ahí José sigue con nosotros para contestarles sus preguntas.
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1: ¿Qué tal? Muy buenos días, les saluda Eli Venegas y este es el breve informativo del bueno, la mala y el feo. China refuerza control a exportación de drones de doble uso hacia Estados Unidos. China no tiene más remedio que aportar las contramedidas necesarias, incluido el refuerzo de los controles y la exportación de drones, así como sus componentes clave y tecnología hacia Estados Unidos, declaró un portavoz del Ministerio de Comercio. La cartera informó que la medida afecta a drones, componentes y tecnologías incluidas en una lista nacional de bienes de doble uso, cuya exportación a Estados Unidos quedará sujeta a un examen individualizado y más riguroso sin posibilidad de acogerse a procedimientos simplificados de concesión de licencias. Un dron ucraniano explota en una playa del Mar Negro y deja al menos 7 muertos y 40 heridos. Un dron explotó en una concurrida playa en el sur de Rusia, causando la muerte de 7 personas, entre ellas 3 niños, según informaron las autoridades locales. En imágenes difundidas en redes sociales y verificadas por la BBC, se puede ver un dron dirigiéndose a toda velocidad hacia un acantilado antes de estrellarse y causar una bola de fuego en la playa, mientras los turistas observaban desde la arena y el agua. Niño de 3 años secuestrado en allanamiento de morada en Los Ángeles. Un niño de 3 años fue secuestrado durante un caso de allanamiento de morada que ocurrió la mañana de ayer miércoles en el distrito de Van Nuys, en Los Ángeles. El Departamento de Policía de Los Ángeles informó que aproximadamente a las 8:12 de la mañana, los oficiales respondieron a una llamada en la cuadra 7600 de Van Nuys Boulevard, cerca de la intersección Satico Street, por un secuestro con allanamiento de morada. Hasta aquí llegamos con el breve informativo del bueno, la mala y el feo, les informó Eli Venegas. En redes sociales, Eli Venegas Radio. Excelente día.
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3: Más adelante, chavos, regresamos con la enchufada. Tenemos el teléfono de un compita troquero. Saludos a todos los troqueros. Andan en las 18 morenotas, nos lo vamos a enchufar. Cáiganle, estamos en vivo a través de YouTube, arroba bueno, mala, feo,
4: Y estamos con José Isaías, nos está leyendo las cartas, nos está contando de los artistas que se han metido donde no deben.
5: ¿Cuál es Santa Muerte?
4: Para aceptar esas cosas, pero que después la andan pagando toda.
3: ¿Sí?
5: Toda. O mueren.
4: Así es. Cállate, YouTube, arroba bueno, mala, feo.
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3: Bien, los deliveries. Saludotes. Caigan en la YouTube. Estamos en vivo @BuenoMalaFeo. Y ahorita regresamos con la enchufada.

0: ocurrió, muchachos.
1: ¿Qué?
0: Llegaron los policías a la escena del crimen.
2: Ay, ¿qué crimen?
0: Llegaron los peritos, ahí, ¿sabes que son los que investigan?
2: Sí, los que checan. Checan todo.
0: Lamentablemente, ahí había un muertito.
2: No, man.
0: Había el occiso.
2: ¿Qué pasó?
0: Estaba el occiso. Y entonces pues, llegan los peritos y todo el rollo. Llega el mero investigador. Ya ves que siempre hay un... El mero
1: el cabeza, Simón.
0: Sí, el que siempre sale en las películas, que llega acá investigando.
1: Esos el que ordena.
0: Por lo general.
1: El que dirige.
0: Esos vatos por lo general no andan en patrulla, andan como en carro. Sí.
2: Diferente.
0: Negro,
2: normal. Siempre undercover. Negro.
0: Ándale.
2: Sí.
1: De civil.
0: En los ochentas sacaban una... Ay, yo siempre soñé con hacer eso.
2: ¿Hacer qué?
0: Se me hacía bien perrón. Que recibían la llamada de emergencia. Y sacaban una sirena de algún lado. Y la pegaban en el techo.
3: Comenzaba la persecución.
0: Estaba chido. Pues ándale, que estaban ahí investigando. Los peritos estaban ahí en la escena del crimen. Y llega el señor inspector investigador. Y le preguntan ahí. Dice, ¿qué pasó aquí con el desvivido? Para que no nos tumben de las redes sociales. El desvivido, ¿qué pasó? Y dicen los peritos, mire, estábamos viendo de que al individuo le dieron duro con una guitarra.
2: Uy.
0: Con un violín y también con un bandolón.
1: ¿Qué?
0: Y dice el inspector, así es, todo con cuerda.
1: Con cuerda, guitarra,
2: no, sí lo entendí.
1: Violín.
2: Solo no me dio risa.
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0: Vamos con la enchufada. Saludos a todos mis compitos, los troqueros, los deliveries, los que andan en diferentes camiones y todo el rollo.
2: Saludos.
0: Este compa se llama Isaac, feo.
5: Bueno.
1: Con el señor Isaac.
5: Dígame, ¿quién lo busca? A sus órdenes.
1: Soy el brujo Andrés.
5: ¿El brujo?
1: Hey, Andrés, el de la biznaga, Coahuila.
5: Ah, ok. Sí, ¿qué pasó? Dígame.
1: Lo que pasa es que ahorita usted es trailero, ¿verdad?
5: Sí, soy trailero, ajá.
1: Estamos ofreciendo limpias para la caja de carga.
5: ¿Y quién le pasó mi número? ¿O de qué se trata? ¿Cómo está esto?
1: Doña Julia, una bruja de ahí, la vinaga, me dijo, yo no hago limpias de cajas. Háblale a este muchacho para que le ofrezcas una, dice.
5: ¿Doña Julia, la bruja?
1: Sí, ella mero, es amiga de doña Marta.
5: Ajá, sí.
1: Usted sabe que las biznagas son bien famosos por los brujos, ¿verdad?
5: Sí, doña Marta es la mera buena de ahí.
1: Lo que pasa es que yo sé que en veces ustedes cargan unos cargamentos ahí que, pues, difíciles, ¿verdad? Y peligran. Así es que si le hacemos una limpia al tráiler, nomás a la caja, a la cabina no, porque ahí meten viejas y hay mucha energía fuerte y oscura allí.
5: Ajá.
1: Pero en la caja de carga ahí sí le puedo hacer una limpia para que pase todo el cargamento machín y no lo paren. ¿Sí me explico?
5: Sí, lo explica. A ver, dígame si cómo podemos hacerle para esa limpia.
1: Pues nomás tiene que venir aquí a la biznaga a traerme el tráiler y dejármelo por 2 meses.
5: Ah, caray, no es mucho tiempo, 2 meses. Tengo que trabajar.
1: Van a ser 72,000 dólares.
5: Ah, caray, ¿por qué tanto?
1: Pues, ¿qué tan cara es la carga que lleva usted? ¿Verdad que bien cara?
5: Ahorita la que traigo, sí.
1: Ahí está. ¿De que esa cosa blanca no vale mucho dinero en el mercado acá?
5: Demasiado.
1: Entonces, necesito una buena limpia.
5: Ok. ¿Y
1: cuánto mide el camión, el contenedor?
5: 53 pies.
1: Ah, no, entonces son 100,000 dólares. No, mamá, pensé que es de los chicos.
5: Es de los grandes.
1: Así como me gustan a mí, grandotes, wow, para hacerle la limpia y dejarlos bien shineados.
5: ¡Claro!
1: Uso pura ruda y una escoba de bruja ya retirada.
5: ¿Que fuera de mezquite? ¿Rama de mezquite?
1: Roma de mezquite, y necesito que me traiga un cráneo, ya secón, que no esté fresco. Un cráneo humano, sí.
5: Ah, ¿y dónde lo voy a conseguir eso?
1: Pues en el panteón también, ya que anda ahí, tráigame una tonelada de tierra. Pero tiene que ser de las tumbas más antiguas. Recientes no, tumba vieja.
5: No, señor, ahorita de verdad no me esté quitando el tiempo, no estoy interesado en eso.
1: Ah, bueno, entonces la carga que lleva no va a pasar, lo van a torcer.
5: No le hace, no me importa esto, no me esté quitando el tiempo.
1: Con la limpia que yo le voy a hacer, los perros hasta se van a asustar.
5: No me esté haciendo ese tipo de bromas, oiga, no me interesa. Déjeme seguir trabajando.
1: ¿A poco es broma la carga que trae usted? ¿Verdad que no? ¿Es en serio?
5: Es broma, no me quiero meter en problemas.
1: No se haga, no tenga miedo.
5: Sí tengo miedo. Usted, brujo, no creo en eso.
0: No te creas, güey, te estamos enchufando del bueno, la mala y el feo. Lo que es una broma, güey.
5: Ah, ¿de verdad?
0: ¿Qué onda, papi?
2: Hola, chulo.
5: ¿Qué onda, pelón? ¿Qué onda, Pau?
1: Oye, ahí te encargo una bolsa nomás del polvo ese que trae tu carga.
5: Traigo polvo, pero es de talco para los pies.
1: ¡Ese! ¡Para el pie de atleta que tengo!
5: ¡Para el piedorro, feo!
1: ¡Me da miedo!
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0: Oye, chavos, a ver, vamos a regresar a continuación con experto en finanzas, Carlitos Guamán, para preguntarle.
2: ¿Qué?
0: ¿Conviene comprar casa allá en nuestro país, en el TR, allá en México, Guatemala, El Salvador, Colombia, o mejor invertir aquí, híjole, en los United States donde estamos?
1: Aquí.
0: ¿Tengo papeles? No tengo papeles. ¿Qué conviene? No, ahorita regresamos con experto en finanzas, Carlitos Guamán. Cáguenle a YouTube, estamos en vivo, ¿eh?
2: Oye, ¿y cómo juntar el dinero para comprarla?
0: Aparte. ¿Sí? Para empezar.
2: Aquí, Guayá, ¿qué nos recomiendas? Tengo $20.
0: Estamos en vivo. @YouTube. Bueno, malo, feo, ¿qué?

0: en nuestro país. Claro, tantos paisanos, sí, tantas comadres que dicen, pues aquí mejor rento y me compro mi tierrita por allá, por México.
1: Y te retiras
0: Guatemala,
1: allá.
0: El Salvador, nadie vuela más barato, Venezuela, Colombia.
1: Argentina.
0: Ahí donde anda mi compita Carlos Guamán, experto en finanzas, Ecuador. A lo mejor en el Ecuador, en el Perú, en Argentina.
1: En la Ciudad de México,
0: en Chile,
2: Michoacán. Carísimo,
0: ¿qué hago? ¿Qué hago? ¿Sí? O mejor compro aquí en los United States. Y también tiene que ver, si tengo papeles, no tengo papeles, me quiero retirar y a tantas cosas. Vamos a recibir con nosotros en vivo desde Ecuador. Cáiganle en YouTube, arroba bueno malo feo también para que lo saluden, lo feliciten. Sí, tenemos al cumpleañero. Él es Carlitos Guamán.
3: Carlitos.
0: ¿Cómo estás, Carlitos?
3: Muy buenos días. Sí, mire, hasta en el cumpleaños trabajamos. Eso sí,
2: es una bendición
3: que le da.
2: Así es.
3: Sí, siempre hay que estar ahí, siempre feliz y contento para estar ahí con todas las emociones. Mire, siempre hay que invertir donde está tu plan financiero.
0: A ver.
3: No donde están tus emociones, porque ahí donde los vendedores te agarran tu corazón, corazoncito y te lo exprimen, dice, hay que invertir en tu país, dice, porque ahí te vas a jubilar, y te agarran ese corazón y dice, mira, en tu Guatemala querido, mira, ahí donde inviertes en Antigua, dice, porque aquí, mira, aquí están tus ancestros, tus seres queridos, en El Salvador, dice, invierte en Ecuador, y entonces tú vas ahí, dice, aquí te vas a jubilar, y cae redondito, porque dice, entonces muchas personas, y ahora que llegamos, por decir, ahora que llegamos aquí a finales de julio, fueron las fiestas de Guayaquil, y dice, y toda la gente llegaba, y todas las emociones aquí con sus globitos, los niños ahí esperando,
0: qué bonito,
3: y con peluches y todo, dice, mire, y estaba un reportero, dice, mire, mira, ahí está aquí con la señora con su bebito, dice, mire, aquí está un bebé, dice, vamos a, y mire, está esperando el papi, dice, ahí viene el papá, viene el papá. Dice, niño, dice, ¿cuánto tiene? Estaba un niño chiquito, como más o menos como unos 5 años. Dice, ¿cuánto tiene, tiempo tiene que no ve al papá? Dice, uy, tengo como unos 5 años que no ve el que no viene el papá.
1: ¿Dónde que nació? Bueno.
3: ¿Y el bebé cuántos años tiene? 2 años tiene el niño.
0: Se fue a Los Ángeles a trabajar el papá.
1: Por FaceTime.
0: Sí, suele suceder.
3: Sí, entonces ahí viene ese asunto. Muchas personas mandan el dinero, compran la casa y alguien más lo está cuidando en la casita.
1: El Sancho.
3: Entonces ese es el asunto. Entonces le ponen los cuernos.
2: Ya deja de burlarte del
0: don,
2: pobrecito.
0: Cacho.
3: ¡Ole!
0: ¡Ole! Dice, ¡ole! Espérame, Carlitos. Entonces, ¿cómo?
2: Carlos, si no mis,
0: dices, si tus finanzas, donde están, ahí inviertes. Si mis finanzas están acá de este lado, pero yo no me quiero quedar aquí, o sea, yo vengo por 2-3 años nada más.
4: 5 años.
0: Estoy 5 años, no tengo papeles. Sí. ¿Cómo va a estar aquí? O sea, ¿qué le recomiendas a esa gente?
3: Ahora aquí viene el otro asunto. Por decir, mire, un ejemplo. Yo vine a ser arquitecto. Aquí el asunto. Ahora soy arquitecto de negocios porque ya tengo 28 años que estoy viviendo en este país y no me he regresado. Y ahí viene la situación. Ahora muchos sí estamos de nosotros. Es decir, venimos a trabajar, venimos a estar así, a hacer un billetito. Quizás tú llegaste para comprar tu troca o que vienes a juntar un cierto dinerito. Por decir, el feo ya tiene como 500 años aquí y hasta la fecha ya está. De más, él estuvo junto aquí con George Washington, que vino a fundar el país.
0: Recibió los años, el feo.
3: Sí, sí, él fue el que le dijo aquí. Sí, entonces digo, véngale, véngale, por aquí, cómo se cruza al otro lado. Y ahí estaba así,
2: un señor
3: en California.
1: Entonces, y sí,
3: ese es el asunto. Sí, ese es el detalle. Muchas personas tienen que pensar exactamente cuál es el mejor plan financiero para su familia. Ahora, muchos también están aquí, la situación es que están rentando, viviendo muy apretados, no juntan nada y al rato de la hora se jubilan y tienen cero. No tienen ni de aquí ni para allá.
2: Claro.
3: Y entonces,
2: ahora,
3: hay otra cosa. Sí, mira, y otra cosa que he visto, por decir, ahora me vine yo bajando desde Quito a otra ciudad que se llama Cuenca, y habían unas mansiones de la gente que está trabajando, y el chofer me dice, mira, usted va a ver de toda esta gente que viene trabajando muy fuerte, vi unas megas casas, porque son gente en todos los Andes, y son gente que están, trabaja, y son gente indígena, gente del campo, puras casas grandes, y simplemente porque son gente que está manda a la feria. Y yo he visto también gente de Michoacán, gente de Acapulco, gente que sí, saca dinero de su 401k, paga los taxes y de ahí manda el dinero para allá. Y aquí el tío Sam dice, gracias por sacar los $200,000, paga todos los impuestos y mandan allá. ¿Y qué cree? Están enfermos, ya no tienen para jubilarse y ya no pueden ni disfrutar.
4: Ay, oye, Carlitos, entonces, ¿y qué onda con la situación ahorita que lamentablemente estamos viviendo? De que están deportando a muchas personas, de que a lo mejor nunca se compraron algo aquí y de repente llegan a su país y tampoco tienen nada allá. Entonces, ¿qué decisión tomar ante esta situación?
3: Por eso hay que tener un plan financiero. Entonces, si usted es una de las personas que ya tiene algo de dinerito, entonces tiene que comenzar a ver de cuál es lo que quiero hacer, cómo tengo que mirar el asunto. Porque muchos se aceleran y como no tienen un plan, no tienen un objetivo, no tienen una brújula, entonces andan tomando decisiones dependiendo de lo que vean viendo en las redes sociales, lo que está diciéndole un amigo, el vecino. Entonces, lo que dice tu amigo, tu vecino, lo que te están escuchando por ahí.
1: O en la radio.
3: Si no te lo muestran, lo que le dice las estrategias financieras del feo, entonces no te lo muestra, entonces lamentablemente no funciona. Entonces por eso que tienes que tú siempre consultar con alguien para que puedas tomar las decisiones adecuadas y de ahí tú tomar exactamente lo que tú vas a hacer. Si no tienes estrategia, no puedes hacerlo. Entonces, no te dejes llevar ni por tu corazoncito, ni por lo que te dice tu amigo ni tu vecino. Porque ellos simplemente nomás, de lo que dice de aquí para afuera, es lo que ellos quieren ver. Y si te ven sufrir, feliz y contento, así como salió esa cara del guasón ayer, se te va a caer la cámara, pero a ti se te va a caer la billetera. Venga. Se te va a caer tu dinero y te vas a quedar en cero. Y no te vas a poder levantar financieramente. Entonces, mejor con un plan sólido, con estrategia, para que puedas salir tú adelante, porque estás en el país más fuerte económico, pero están las oportunidades ahí para que tú puedas tener tu casa, tu plan, tu familia, y te lo vas a agradecer. Entonces, y después vas a tener, mira, con tu casa en Estados Unidos, vas a poder sacar una línea de crédito y tener tu casita en México, en Ecuador, en El Salvador, y vas a poder tener dos. O tres. Además, hay gente que tiene la casa hasta Airbnb en México y están recibiendo feria en México y la tienen la casa aquí.
0: ¿Sí se puede?
3: Pero
0: qué
3: si
0: chido.
3: Tú tienes la casa, sí, pues está mejor.
0: ¡Qué perrón!
3: Y así tiene hasta ingreso. Y tú vas nomás cuando quieras ir allá, te la disfrutas y así no te lo ponen los cuernos y no andas como torero para que alguien más te la
0: oye,
3: disfrute.
0: Carlitos, para tener nuestra propiedad segura ya también de este lado, a lo mejor no tengo papeles, ¿dónde la gente te puede seguir en redes sociales, llamarte si tienen todas esas preguntas, por favor?
3: Claro que sí, mire, puede llamarme al 714-953-2707, 714-953-2707. También me puede seguir en las redes sociales de Superwoman en Instagram. Y es mejor, mire, para que tenga usted un plan sólido financiero, para que usted no tenga una peluca que alguien más la use, mejor usted tenga algo sólido y seguro para que así lo vea, que es de verdad y no es de mentira, y que la use usted y que no sea nada falso y seguro, así que sea verdadero.
0: Eso, Carlitos Guamán.
3: Que no sea de nadie más.
0: El cumpleañero, gracias Carlitos.
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4: El chisme es
0: vida.
4: Oigan, ¿qué creen?
0: What happened?
4: Que me andan criticando a la Georgina, a la esposa del Siu.
0: ¿Pero por qué? ¿Qué pasó?
4: Le están diciendo que se ve bien gorda.
0: No,
4: ahorita les cuento, está indignante esta situación.
0: Yo sí la vi y sí se me hizo gorda.
4: ¿Sí?
1: ¿Ah? ¿Quién?
4: En neta.
0: Ahorita para que vean las fotos.
4: Oigan, está muy de moda ahorita lo que se llama la Carversation.
1: ¿Qué es eso?
4: Carversation. Y Salma Hayek andaba bien Carversation. ¿Eh? Ahí se puso a carverchear y soltó unas prendas que, my God, oh my goodness, tengo video. Cáiganlo a YouTube @buenomalafeo para que lo puedan ver.
0: Y señores, nombre, lo que se viene puro taco de ojo, se vienen las fotos de la Georgina, se vienen las fotos de la Salma, pero sobre todo en vivo video. Cáiganlo a YouTube @buenomalafeo, se viene el OOTD.
1: Hijo de la fregada, ese vestido hoy.
0: La que de amarillo se viste.
1: Le pica un ojo así con.
0: No, su belleza confía, dice.
1: Ah, sí, ¿verdad?
0: ¿Qué? Cágale, YouTube.
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3: El chisme es
4: ¡mira!
3: Oigan, les traigo el chisme más ganador in the world.
5: ¿De quién,
3: venga. Ahorita está muy de moda la carversation.
5: ¿Qué es eso tú?
3: Carversation.
6: ¿Carbohidratos?
3: Bueno, no se los puedo decir. Ahorita se los platico cuando vengan. Solo les quiero decir que Salma Hayek se quitó muchas prendas en el carversation. Ah, que sí. Y se están yendo contra Georgina, ¿eh? Le están diciendo que está gorda.
5: No.
3: A Georgina, la esposa del CEO.
5: Pues yo la última vez vi una foto de ella y se me hizo gorda.
3: Yo tengo fotos y videos aquí en el YouTube @ bueno me la feo. Ella en bikini, en traje de baño.
5: Esas creo que son las que
3: para que la vean, si sí o si no, porque el chisme es
4: ¡vida!
5: Cáiganle a YouTube, @ bueno me la feo, y ustedes dicen la Georgina, ¿qué onda?

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0: pan. Oigan, llegó el momento de echar el chismecito a Agustí, riquitiquitiquitiquitiquití. ¿Y qué creen?
1: What happened?
0: Que me siento bien enojada y bien ofendida porque ¿por a mí la Georgina, la esposa del Siu, me cae top 10 de 10. Me gusta verla, me encanta lo que hace, no sé, me cae bien.
2: ¿Qué hace?
0: Ella es como un influencer y tiene también hasta un podcast con Cristiano Ronaldo, es mamá.
3: Vende ropa, era una vendedora de ropa.
0: Sí. ¿Y qué tiene de malo?
1: De ropa de lujo. ¿Qué tiene? De ropa de lujo,
0: ¿y
1: claro.
0: ¿Qué tiene? Pues sí, vendía ropa.
3: Ay, qué influencer. Ahora es empresaria.
2: Pero tiene millones de seguidores. Mira, yo le voy
0: a decir seguidores. Algo, Don Tela, algo que a lo mejor usted no sabe. Un día les preguntaron a los hijos de Cristiano y de Georgina, ¿quién crees que es más famoso, tu mamá o tu papá? Y los hijos dijeron, mamá.
2: ¿Por qué? ¿Qué?
0: Los niños de Cristiano Ronaldo dijeron.
1: Y está preciosa
0: que la
1: mujer.
0: Mamá.
2: ¿Cuántos seguidores tiene? ¿Cristiano tiene un frío de seguidores?
4: No,
2: pero,
4: no. Nada que ver.
0: Ay, mira, ya que se
4: no, es la verdad.
0: Es lo que dijeron los niños. Sus hijos.
3: Ella es famosa, gracias. A Cristiano.
2: Bueno, también.
3: Sí. Sin el hombre no es nada.
0: Bueno.
3: Cristiano pudo haberlo hecho con Mariquita, con Esther, con Rosita.
0: Sí. Pero usted usted no tiene nada, ella sí, y ella es lo que es, por lo que la razón
3: no
0: que sea.
3: Y
0: es una gran
3: ella.
0: Mujer, por algo la eligieron. Imagínate Cristiano Ronaldo, ¿cuántas mujeres tuvo? Permítanme.
1: La personalidad que tiene.
0: ¿Cuántas mujeres tuvo que Cristiano Ronaldo se volvió loco por ella?
1: Claro.
0: Y tanto que es la madre de sus hijos y ahora es su mujer. Entonces, algo tiene
2: que no
0: ella.
2: Entendí, ¿no? Cómo si tenía muchas mujeres, ¿por qué se volvió loco por una? Mejor que la hubiera usado tantito y sigue con más.
0: Porque era el amor de su vida, es el amor de su vida.
4: ¿Se enamoró?
0: Claro.
3: Cuando Cristiano se vistió de pordiosero, ni lo pelaban en la calle.
2: Sí,
3: pero la Georgina sí, porque lo vio entrar a la tienda de lujo.
2: Dijo.
0: No, imagínense, pero bueno, luego platicamos de qué opinan, si sí o si no. El punto es que están juntos. Y se fueron de yatecito a gusto, sabroso.
2: Ay, eso es lo más rico.
0: A pasarle en familia. Y hubo muchos paparazzis que le tomaron fotos a Georgina, a Cristiano y a los hijos. Que hay en la YouTube, arroba bueno, mala, feo. Ahí le muestro las imágenes de Georgina en bikinazo.
1: Wow.
0: Oye, y la gente le empezó a juzgar y a criticar que está gorda.
2: No.
0: Ay, está bien gorda, qué feo cuerpo, no sé qué. Cálmense.
1: Oye, yo vi la foto y la verdad sí se me hizo gorda.
0: Está preciosa. Que hay en la YouTube y quiero que nos comenten
2: ella
0: aquí.
2: Ella tuvo los bebés, ¿no?
0: Sí.
1: Ya.
2: Oye,
0: o sea, ¿cómo es posible que la juzguen y la critiquen si se ve espectacular? Y a mí lo que me brinca es que las mismas mujeres son las que le ponen cosas. O sea, ¿qué onda con eso?
2: Hasta yo me hago Cristiano.
1: Ahí estamos viendo, una foto junto con Cristiano Ronaldo. O sea, a Cristiano no se le ve ningún gramo de grasa.
0: Pero esa es su carrera y eso se dedica a él.
1: Yo estoy de acuerdo.
0: O sea, ella se siente feliz con su cuerpo y por lo tanto se sube.
2: Qué tachuquita.
0: Tiene marcado el abdomen, o sea, ¿qué quieren? ¿Por qué esta onda de siempre estar criticando cuerpos de los demás?
1: ¿Pero qué le ponían, Pau? ¿Qué le ponían?
0: Que está gorda, que se ve bien gorda, que subió mucho de peso. Ustedes saben que para una mujer... que le digan que está gorda o que está vieja, eso le afecta muchísimo. O sea, ¿qué necesidad tienen? ¿Qué le suma? ¿Qué beneficio tienen de una mujer criticar a otra mujer y decirle, ay, estás bien gorda, estás bien fea, ponte a hacer la dieta? O sea, no sé, a mí eso me parece súper mal. Está espectacular, Georgina.
1: La vieja de Cristiano, del capitán, pues, claro que está preciosa.
0: Divina, divina, preciosa. ¿Qué opinan aquí?
1: A mí se me hace gorda.
0: ¿Cómo que gorda, pelón?
2: Cuando mira la foto, se le hace gorda.
0: Estás babos. Sí.
2: Desgraciado.
1: ¿A ti, feo?
2: A mí, pues,
1: ¿también
2: más o menos
1: se te hace gorda?
2: Ahí vi que va subiendo en el apartamento,
1: no,
2: el segundo piso.
0: Nah. Oye, aquí están comentando a través de YouTube,
1: mujerón. Mujerón.
0: Y dicen que a lo mejor está embarazada. Pero, ¿por qué cuando ven una mujer que es curvy, todo el mundo piensa que está embarazada?
2: Es que se ven bien bonitas embarazadas. Sí,
0: claro.
2: Se ven muy buenas.
0: Pero ella está espectacular.
2: Oye, sí,
0: simplemente no la juzguen por su cuerpo, no está bien.
2: Pero
0: juzgar
2: están opinando,
0: por el cuerpo de las personas.
2: No estaban juzgando. No,
0: feo, que a ti te digan, estás bien marrano, estás bien gordo, estás bien panzón.
2: No, que digan que estás embarazada y bonito.
3: Es la verdad del feo.
0: Gente como usted.
2: ¿Cómo me dicen cosas feas?
0: Voy a cambiar un poco de tema. Voy a hablar de otra mujer espectacular, preciosa, latina, que se me hace 10 de 10. La amo y la adoro, que es Salma Hayek.
2: Chula.
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buenos días a ti escuchando las movidas de la mega tan latina como tú, ya de regreso contentísimo, listo para pasarla muy bien contigo. Y bueno, vámonos con los días festivos de hoy. Tenemos un calendario que nos invita a agradecer, a cuidar de nosotros mismos y disfrutar de los pequeños momentos. Ahorita te digo cuáles son los días festivos. Sigue escuchando la mega tan latina como tú.

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1: Buenos días, oye, feliz mejor día de la semana. Y qué mejor día para regresar después de un pequeño descanso. Y bueno, ya contentísimo estoy de poder acompañarte en este mejor día de la semana, jueves del recuerdo. Pero en fin, vamos a arrancar ya con lo que es hoy día jueves 6 de agosto, con días festivos que nos dan razón para agradecer, para sonreír, para disfrutar un antojito y hasta mover un poco los dedos de los pies ahí de todo, ¿eh?
2: ¡Ay, no!
1: Bueno, antes de entrarle, ahí te va el número de teléfono porque quiero que me cuentes cómo te fuera, que andaba yo fuera. Cuéntame de tus aventuras, cuéntame de tu semana, los planes que tengas para el fin de semana, lo que tú quieras. Dale, pues mándalo por WhatsApp 513-686-8994.
3: ¿Quieres mandar algún saludo ahí?
2: A tu mamá.
1: Pero mientras, vamos ya con esos días festivos de hoy, empezando con el Día de la Apreciación a los Trabajadores Agrícolas. Así es, hoy tenemos un reconocimiento a quienes con su esfuerzo diario hacen posible que los alimentos lleguen a nuestra mesa. También hoy se conmemora el Día de los Globos al Cielo. Así es, una fecha en la que se realizan actos simbólicos para recordar a las víctimas de la violencia armada y promover comunidades más seguras. Además, hoy es el Día Nacional del Aliento Fresco y de todo.
4: ¡Ay, Dios!
1: Un buen recordatorio, de que una buena higiene bucal también abre muchas puertas. Para quienes disfrutan de las bebidas artesanales, se celebra el Día Nacional

0: de la cerveza IPA, IPA. Exactamente, así es el día de hoy, uno de esos estilos más populares entre los aficionados a la cerveza, siempre, por supuesto, tomando con moderación. Si tú prefieres algo sin alcohol, también hoy es el día del Root Beer Float, que... Fíjate, yo no soy fan del root beer, pero el root beer float sí me late. Es una clásica bebida preparada con refresco de raíz, el root beer, y una bola de helado de vainilla. Ahí está. Y cierro con el simpático día de mover los dedos de los pies. Ahí lo tienes, una divertida excusa para estirarte, relajarte y darte un descanso, darle un descanso a los pies después de un largo día.
1: Me duele tanto, mi hermoso.

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¿Qué tal? Muy buenos días a ti escuchando las movidas de la mega, tan latina como tú. Espero que la estés pasando muy bien en este mejor día de la semana, hoy porque es jueves del recuerdo. Y bueno, con ello dije, ¿sabes qué? Vamos a hacer algo un poquito diferente los jueves en este momento, ya que es jueves del recuerdo. Es una buena oportunidad para recordar esos momentos, esos eventos que ocurrieron en un día como hoy, en este caso 6 de agosto. Pero ahí de paso, si tú quieres decirme qué fue lo que sucedió en un día como hoy, un 6 de agosto, no sé, de algún cumpleaños, algún aniversario, algún evento importante en tu vida, quizás fue el día que te dieron alguna promoción, lo que tú quieras contarme que haya sucedido en este día, déjame saber por WhatsApp 513-686-8994. Y bueno, varias cosas sucedieron en lo que es un día de hoy, 6 de agosto. En 1945, este país, Estados Unidos, lanzó una bomba atómica sobre la ciudad de Hiroshima en Japón. Además, en 1991, fíjate, se publicó la primera descripción del World Wide Web, lo que dio inicio a la Internet moderna de uso público. Para nuestra comunidad de Bolivia, saludos el día de hoy, porque hoy celebran una fecha importante. Hoy, fíjate, se firmó su acta de independencia y se declaró como República Libre de la Corona Española. Así que pues ahí tienes algunos días, algunas personas, por ejemplo, que influyeron en la ciencia y en la cultura. En el 1881 nació Alexander Fleming, el médico escocés que descubrió la penicilina y cambió la medicina para siempre. Y en el 1928 nació Andy Warhol, el famoso pintor y creador del movimiento de arte pop. Ahí tienes algunos días que se llevaron a cabo en un día como hoy, 6 de agosto. Y hablando del internet, fíjate, aprovechando que es jueves del recuerdo, ¿tú recuerdas cuál fue una de las primeras páginas de internet a la que entraste? Haya sido red social, haya sido, no sé, de videojuegos, de películas. Si tú recuerdas alguna, déjame saber. WhatsApp 513-686-8994.

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Estas son las movidas de la mega tan latina como tú. Fíjate que en mi viaje me encontré con un señor que pues también viajaba de sur a norte. ¿De dónde? De Sudamérica a Norteamérica. Te platico de él enseguida.

Estas son las movidas de la Mega Tan Latina, como tú. Muy buenos días, oye, saludos y feliz mejor día de la semana, jueves del recuerdo. Y fíjate que la semana pasada me tomé mi semana de descanso, un poquito más de una semana, y en sí fuimos a Oklahoma a visitar a familia, mi esposa y yo. Bueno, en fin, en nuestro viaje nos quedamos en Missouri, en San Luis, Missouri, y de San Luis, Missouri viajamos a lo que es Apulpa, Oklahoma, cerca de Tulsa, si es que llegas a conocer. Y en el camino se me ocurrió decirle a mi mujer, le digo, ¿qué tal si algún día nos tomamos unas vacaciones donde vamos sin rumbo? O sea, nos vamos por la carretera a ver a dónde lleguemos y ya, lo que el destino diga. Bueno, poco después de ello, llegué a una gasolinera y allí me encontré con un auto, una camioneta pequeña que me llamó la atención. Dije, pues qué raro, ¿no? Y voy viendo que dice que es de una persona que viaja desde Argentina hasta Norteamérica. ¿Qué tal? Fíjate que justo cuando salgo del carro, o sea, me llamó la atención, le iba a tomar foto y iba a escanear el código QR cuando me encuentro con el chofer. Se llama Fabián y lo encuentras en redes sociales como Fabián Viaja. Él me contó de que sí, él salió desde Argentina en su rancho móvil con el objetivo de llegar hasta Alaska. ¿Qué te parece? ¿Te imaginas tomar ese viaje? Y dentro de ello, pues él tiene su cajita para las propinas. Él va contando su aventura en todo lo que ha recorrido. Llegó a uno de los partidos del mundial. Fue muy breve la conversación que tuve con él, pero lo cierto es de que, como dijo él, o sea, es una aventura. Hay que vivir la vida que sea una aventura para todos, y ojalá tú también puedas hacerlo. Si tienes chance, quieres ver sus aventuras, chécatelo, lo encuentras en Instagram como Fabián Viaja.

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1: Una histórica sombrería del centro de Cincinnati bajará la cortina tras más de un siglo y la ciudad destinará $2 millones para ayudar a las víctimas de las recientes inundaciones. Empiezo con Sergio Velasco Cortés, de 42 años, propietario de Ibiza Restaurante en Lounge y Bar Bunny, que se declaró culpable el 4 de agosto por cargos federales relacionados con tráfico de cocaína y vehículos robados. Las autoridades aseguran que operaba una red de distribución de droga aquí en Cincinnati y el suroeste de Ohio, además de poseer 7 vehículos robados con números de identificación alterados. Velasco Cortés, quien permanece aquí en Estados Unidos con una visa vencida, enfrenta una pena mínima obligatoria de 10 años de prisión. Después de más de 120 años en el centro de Cincinnati, Bad Sakes Hat Shop cerrará sus puertas el próximo mes de septiembre. Su propietario, de 93 años, ha trabajado ahí durante 75 años y decidió retirarse para regresar a Grecia. La tienda, famosa por fabricar sombreros a medida para celebridades, deportistas e incluso un presidente de Estados Unidos, ofrecerá descuentos en toda su mercancía antes del cierre. Y el Consejo Municipal de Cincinnati aprobó una unanimidad de aumentar a $2 millones el fondo de ayuda para propietarios y negocios afectados por las inundaciones del mes pasado. Además, la ciudad trabajará junto con el Metropolitan Sewer District para estudiar nuevas estrategias de infraestructura verde y crear un grupo especial que ayude a prevenir futuras inundaciones en vecindarios como Hyde Park y Mount Lookout. Nos vamos con música de Manuel Cortés. Tengo algo del recuerdo también, porque estamos en el mejor día, jueves del recuerdo. Y después regreso platicándote de que crece el apoyo a una tienda demandada por Bokis. Comienza el fin de semana libre de impuestos y además regalan mochilas con útiles escolares en el norte de Kentucky. Sigue escuchando La Mega, te tengo los detalles en unos minutos.

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1: Comienza el fin de semana libre de impuestos en Ohio. Además, cientos de estudiantes del norte de Kentucky podrán recibir mochilas completamente gratis. Primero empiezo con la comunidad de Beaver Creek en Ohio, que continúa respaldando a Beaver's Mini Mart luego de que la cadena Buc-ee's presentara una demanda por presunta infracción de marca registrada. Buc-ee's asegura que el logotipo del castor sonriente de la tienda podría causar confusión entre los clientes. Mientras tanto, una campaña de GoFundMe ya superó los $34,000 para cubrir gastos legales, y el viernes, mañana viernes, se realizará un cash mob para apoyar económicamente al negocio local. Desde la medianoche de mañana viernes y hasta el domingo, Ohio celebra su tradicional Sales Tax Holiday. La extensión aplica para ropa de $75 o menos y útiles escolares con valor de hasta $20. Aunque este año el programa dura solamente 3 días, tiendas grandes anunciaron que mantendrán descuentos adicionales para apoyar a las familias durante el regreso a clases. Y el sábado, Northern Kentucky Harvest realizará la edición número 26 de Backpacks Bonanza, donde entregará más de 1,165 mochilas con útiles escolares completamente gratis. La distribución será desde las 9 de la mañana al mediodía en el campus de St. Elizabeth Healthcare en Covington para estudiantes de preescolar hasta preparatoria permanecientes a familias de bajos ingresos. La entrega será por orden de llegada y también habrá pizza gratuita para los asistentes. Esos son los titulares del día de hoy. Pendiente porque hay más que platicarte, y recuerda que para más noticias visita nuestra página de internet, lamegacincy.com.

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Oye, ¿tú cómo te identificas? Y es que ya sabes que el día de hoy, hoy en día, muchas personas se identifican de diferentes formas, porque te voy a platicar en la primera noticia menos noticiosa después de esta canción que sigue de Darelles de la Sierra con Carin León. Te voy a platicar de un hombre que soñaba con ser vampiro y terminó detenido tras sembrar el miedo en varias iglesias locales. Así que no te despegues de la mega porque... No te despegues de la mega porque te voy a platicar de eso en 2 minutos aquí en la 101.5 tan latina como tú.

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1: El hombre que detuvieron, del que te quise platicar, se llama Benjamin Lewis, de 48 años. Él fue internado en un hospital psiquiátrico después de robar ovejas y dejar los cuerpos de corderos y venados frente a varias iglesias en New Forest, esto en Hampshire, en Inglaterra. La policía descubrió que Lewis estaba obsesionado con los vampiros y creía que beber sangre lo haría inmortal. Incluso cuando compareció ante un juez, se identificó como el Conde Drácula. Bueno, los investigadores lograron detenerlo gracias a rastros de ADN encontrados en los restos de un cordero, y durante meses los agentes llegaron incluso a vigilar iglesias en fechas importantes del llamado calendario satánico, porque detectaron un patrón en sus ataques. Bueno, en su casa encontraron dibujos de vampiros, notas sobre rituales, referencias a beber sangre. Además, varios feligreses aseguraron que dejaron de asistir a la iglesia por miedo, mientras que algunos granjeros denunciaron el robo y sacrificio de sus animales. El juez ordenó que Lewis permanezca bajo tratamiento psiquiátrico hasta que las autoridades determinen que ya no presenta un peligro para la comunidad.
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0: Tienes a Intocable en la Mega Tan Latina como tú en este mejor día de la semana, jueves del recuerdo. Y vámonos con otra noticia menos noticiosa enseguida. Y fíjate que hay que tener cuidado con nuestra velocidad, ¿no? Hay que tener cuidado porque de repente nos sorprenden tal como sucedió en Nueva Jersey. Y a ver si de repente no se les ocurre aquí hacerlo. Así que toma nota de esto. Y es que en Nueva Jersey, unos arbustos, o sea, unos arbolitos en las calles resultaron ser policías disfrazados cazando a quienes manejaban con el celular. ¿Qué tal? Así que aguas, ¿eh? Porque...
1: ¡Ay, Dios mío!
0: Sale la sorpresa. Bueno, si te han sorprendido de pura casualidad, hoy que es jueves del recuerdo, déjame saber si te han sorprendido. Ahí cayó la sorpresa del policía. ¿Cómo te agarró a exceso de velocidad? Déjame saber por WhatsApp 513-686-8994. Vámonos con esto de Muñoz y Cristian Castro en la Mega.

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1: Si de pura casualidad viajas a Nueva Jersey y ves un arbusto moverse, no es tu imaginación. Se trata de un policía.
2: No. No.
1: Pues así, efectivamente, agentes del Departamento de Policía de Dunedin, ahí en el estado de Nueva Jersey, se disfrazaron de arbustos para sorprender a conductores que manejaban mientras usaban el celular, una práctica prohibida por la ley estatal. El operativo se realizó sobre una de las calles con más tráfico y peatones de la ciudad. En solo 6 horas, fíjate, los oficiales levantaron 74 multas a conductores que fueron sorprendidos y distraídos con sus teléfonos.
3: Are you talking to me?
1: La curiosa estrategia rápidamente se volvió viral en redes y aunque muchos la tomaron con humor, las autoridades recordaron que el objetivo es reducir accidentes y hacer que los conductores mantengan la vista en el camino.
4: Voy con mi celular en la mano, parezco romano de la antigüedad.
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Estás escuchando La Mega, tan latina como tú, en este mejor día de la semana, jueves del recuerdo. Y bueno, fíjate que justo estaba platicando con algunos compañeros acerca de las vacaciones, donde andaba, y para hacerte el cuento corto, mi esposa y yo viajamos a Oklahoma, nos quedamos en San Luis, Missouri, y después viajamos a Oklahoma, unas casi 6 horas y otras 7 horas de camino. Y una de las cosas que le dije al manager de la oficina es de que no me gusta manejar por ciertas partes de Oklahoma. Y espero no manejar por ellas de noche. Y es que sí hay lugares donde manejamos, no sé si te ha tocado y quieras dejarme saber por WhatsApp, hay ciertos lugares donde, digo, quizás pases por ello en el día, pero de noche, no, Nel, nada, jamás. Déjame saber cuáles son esos lugares a donde no te atreves manejar, o a los que donde no te quedarías. Déjame saber, particularmente los pueblos pequeños, así como solitarios, no, así como que no. No, para nada. Pero bueno, toma nota para que sepas mientras de lo que nos espera en cuanto al clima. El resto del día de hoy, un día mayormente nublado con una parece ser que se esperan lluvias más tarde. La temperatura máxima el día de hoy es de 89, mínima 71 grados. También mañana habrá tormentas dispersas, además lluvias el sábado. Mañana una máxima de 87, el sábado una máxima de 89 grados. Ahorita tenemos temperatura de 84 grados, ahí tienes el reporte del clima. Déjame saber por WhatsApp cuáles son esos lugares a donde tú por donde tú no manejarías, particularmente de noche, donde no te quedarías. ¿Algún pueblito que dijiste ya jamás me quedo aquí, nunca jamás de los jamases? Déjame saber por WhatsApp.

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0: A tienes a Palomo con miedo en la mega tan latina como tú. Hablando de miedo.
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0: Déjame saber por WhatsApp 513-686-8994. ¿Cuáles son esos lugares a donde no te atreves? A donde no te atreves pasar, manejar, quedarte, lo que tú quieras. Por miedo a, no sé, al área solitaria, no sé, porque has visto cosas malas que han sucedido, porque te dieron ñáñaras, sabes, por la, no sé, visitaste por X razón.
1: 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Mira cómo estoy temblando.
0: Y es que te digo de que yo en estas vacaciones manejé junto con mi mujer por Oklahoma y hay ciertas áreas donde no me gusta manejar y lo bueno es que manejamos durante el día. Y saludos aquí a Wilmer, dice que él nada de que dice yo nunca manejaría en Hamilton, Ohio. Mira, aquí en casa, aquí cerquitas.
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0: No, y es que pues hay, incluso aquí en Ohio hay áreas donde también una vez manejé, no recuerdo cómo se llama el área a donde manejamos, nos fuimos a quedar en unos castillos, pero antes de llegar a los castillos, como a una hora y media de aquí, por la carretera, después del highway, el GPS me llevó por carretera pequeña. Y pues hay banderas que como que no me agradan. Y me encontré, e igual había un señor en un techo con una con un rifle. Y dije, no, jamás vuelvo a regresar a los castillos. Pero en fin, saludos para ti, Wilmer. Espero que te encuentres bien. Saludos, que tengas un excelente jueves del recuerdo.
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0: Bueno, vámonos con las cápsulas deportivas. En unos minutos más voy a arrancar platicándote acerca de Hunter Green de los Reds de Cincinnati, que vuelve a la lista de lesionados. Te tengo eso y otras cosas que platicar. No te despegues de la mega tan latina como tú.

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1: Así es, hay malas noticias para los Reds de Cincinnati, y es que el lanzador Hunter Green regresó a la lista de lesionados por molestias en el codo derecho, el mismo brazo en el que fue operado antes de iniciar la temporada. El derecho sintió dolor durante una sesión de bullpen y ahora viajará a Los Ángeles para ser evaluado por el reconocido especialista, el doctor Neil Latrach. Por el momento, el equipo no ha dado un diagnóstico ni una fecha estimada para su regreso. La preocupación es mayor porque Green ya se perdió más de tres meses, este año por una cirugía en este mismo codo, y las lesiones han marcado buena parte de su carrera. Sin él, la rotación de Cincinnati queda encabezada por Chase Burns, Andrew Abbott, Brady Singer y Rhett Lauder, mientras el club espera el regreso de Nick Lodolo y Brandon Williamson. Los Reds siguen peleando por mantenerse con vida en la temporada, pero la ausencia de su principal abridor representa un golpe importante tanto para este año como para el futuro de la organización. Vámonos con música de, vamos a ver aquí, de Frontera y Mr. Chivo. Después regreso platicándote de Gilberto Mora, que vale más que Messi en la League's Cup. Así que sigue escuchando La Mega, te tengo los detalles en unos minutos más.

0: Oye, vámonos con esto de, vamos a entrarle al mundo del fútbol. Primero vámonos aquí con saludo para Ariana Tello. Saludos, Ariana, que tengas un excelente mejor día de la semana, jueves del recuerdo, y nos vamos con tu canción enseguida, terminando esta cápsula deportiva. Y es que con apenas 17 años, Gilberto Mora sigue haciendo historia. El mediocampista de los Cholos de Tijuana fue nombrado el futbolista con mayor valor de mercado de toda la Leagues Cup 2026. De acuerdo con Transfer Market, Mora está valuado en 25 millones de euros, superando incluso a figuras como Lionel Messi, Heung-Min Son y Rodrigo de Paul. Messi aparece con un valor estimado de 15 millones de euros, mientras que Evander, estrella del FC Cincinnati, que por cierto mañana hay partido del FC Cincinnati de la Leagues Cup, cuando se enfrenten a los Pumas del UNAM. Pero bueno, te decía de Evander, que ocupa el segundo lugar con 16 millones. Eso no significa que Mora sea considerado mejor jugador que Messi, sino que su juventud, proyección y potencial de crecimiento están elevan considerablemente su valor en el mercado. Tras su gran mundial con la selección mexicana, el juvenil incrementó su cotización en un 150% y llega a la Leagues Cup como una de las grandes promesas del fútbol mexicano. Vámonos con el recalentado de aquí a petición de Ariana Tello. También te tengo más música del recuerdo. Después regreso platicando más del fútbol. México clasifica al Mundial Sub-20 entre, bueno, más que platicarte. Así que sigue escuchando La Mega, tan latina como tú.
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Vámonos ahora sí con más de las cápsulas deportivas de la Mega, continuando con más del fútbol y la selección mexicana sub-20 que ya tiene boleto al mundial en Azerbaiyán 2027. El tricolor goleó 4-0 a Panamá en los cuartos de final del campeonato sub-20 de CONCACAF gracias a los goles de Juan Echilvestre, Hugo Camberos, Joan Orozco y Diego Ramírez. Con este resultado México también avanzó a las semifinales donde enfrentará a Canadá en busca del pase a la final del torneo. Además del gran funcionamiento ofensivo, el equipo dirigido por Alex Diego presume paso perfecto y todavía no ha recibido un solo gol en toda la competencia. En las tribunas estuvo presente Rafael Márquez, nuevo entrenador de la selección mexicana mayor, quien observó de cerca el desempeño de varios jugadores que podrían convertirse en futuras figuras del fútbol nacional. Ahora el siguiente objetivo será pelear por el campeonato y seguir avanzando rumbo a los Juegos Olímpicos de Los Ángeles 2028. Nos vamos con más del fútbol enseguida. Para terminar, te voy a platicar del Mundial 2030, pero primero nos vamos con esto de Tony Montoya y Luis R. Conríquez en la Megatán Latina, como tú.

Vámonos ya con esto de las del fútbol, pues vamos a continuar con más del fútbol, en este caso de la sede de la final del Mundial 2030, que sigue generando polémica. Fíjate, el diario británico The Times aseguró que Gianni Infantino habría ofrecido a Marruecos organizar el partido por el campeonato a cambio de respaldo político dentro de la FIFA. Sin embargo, el organismo negó rotundamente esa versión y afirmó que todavía no existe ninguna decisión sobre la sede de la final. Mientras tanto, el gobierno de España dejó claro que mantiene la confianza en recibir ese partido histórico. La ministra de Deportes, Milagros Tolón, aseguró que España cuenta con la infraestructura, la seguridad y la experiencia necesaria para albergar el encuentro más importante del torneo. La decisión final será tomada por la FIFA más adelante, mientras España, Portugal y Marruecos continúan trabajando como países organizadores del Mundial 2030. Esas fueron las cápsulas deportivas del día que escuchaste en tu radio, la Mega, tan latina como tú.

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Estoy escuchando la mega tan latina como tú. Muy buenas tardes. Oye, ya en las 2:08 y toma nota porque ya casi, si es que no han empezado sus clases los niños, creo que empiezan, bueno, al menos aquí las escuelas públicas de Cincinnati ya empiezan, si no en la semana, esta semana que sigue, para la próxima. Y bueno, para preparar pues a los niños para este regreso a clases, recuerda que tendremos el Back to School Bash este fin de semana, para que así nos acompañes. Así es, esto va a ser este sábado 8 de agosto, desde la 1:00 p.m. en el Lincoln Recreation Center, 1927 Lynn Street, Cincinnati, Ohio. Si no has ido a este evento de regreso a clases, bueno, prepárate porque en este evento familiar habrá mochilas, cortesía de Blake Maislin, además habrá cortes de cabello gratis, útiles escolares gratis, todo esto para ayudar a que tus hijos comiencen el nuevo año escolar con todo lo que necesiten. Además, habrá diversión para toda la familia con inflables, juegos, música, diversión para toda la familia y mucho más. Así que pues ahí ya está, para que vayas anotando la información. Este evento de Radio One Cincinnati y la Comisión de Recreación de Cincinnati, preparando a tus hijos para el regreso a clases 2026 con este gran Back to School Bash, será este sábado comenzando a la 1:00 en el 1027 de la Lynn Street en Cincinnati, Ohio.

0: Oye, primero era que la lechuga, las ensaladas, las que hacían daño, ¿no? Ahora hasta el jalapeño.
1: ¡Ay, Dios mío!
0: Fíjate que la FDA y la CDC están investigando lo que es un brote de salmonela ligada a jalapeños. Y piden a las personas que dejen de consumir los jalapeños. ¿Qué te parece? O sea, ya todo nos está, ya nos quieren, ya nos quieren quitar la vida con todo. ¿Sabes cuál es el jalapeño que no te hará daño? El jalapeño de la mega que empieza.
2: También que ni tengan chile.
0: El jalapeño que empieza a las 3 de la tarde, así que sigue escuchando la mega. Por lo pronto, ¿sabes qué? Vámonos con la información que vienes a escuchar en esta hora.
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0: Bueno, más tarde, en unos minutos más, unos 5 minutos, voy a arrancar las notas musicales empezando con Carin León, que calienta motores para el Sphere de Las Vegas. Y aún hay boletas, te digo, bueno, te tengo los detalles en minutos, sigue escuchando la mega.

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2: Karim León ya comenzó la cuenta regresiva para uno de los momentos más importantes de su carrera. En un mes, o sea, en septiembre, arrancará su histórica residencia en la Sphere de Las Vegas, convirtiéndose en el primer artista latino en ofrecer una serie de conciertos en este innovador recinto. Y aunque varias fechas ya están agotadas, todavía hay boletos disponibles para algunas presentaciones de septiembre. El propio cantante compartió un contador regresivo en sus redes sociales, aumentando la emoción entre sus seguidores. El Sphere es famosa por su gigantesca pantalla envolvente y su sistema de audio inmersivo, por lo que se espera un espectáculo sin precedentes para el regional mexicano. Karina asegura que este logro no solo representa un sueño personal, sino una oportunidad para abrirle las puertas de escenarios internacionales a más artistas latinos. Sin duda, un paso histórico para la música mexicana. Vámonos con música de Julián Álvarez. Después regreso platicándote de Yuri, que revela que venció el cáncer. Ya tengo detalles en 2 minutos. Sigue escuchando La Mega, tan latina como tú.

Yuri sorprendió al revelar que hace 4 años enfrentó un diagnóstico de cáncer de intestino durante la pandemia. Fíjate, la cantante contó que el tumor fue descubierto de manera inesperada mientras era sometida a una cirugía de vesícula. Gracias a esa revisión, los médicos detectaron a tiempo un tumor de 1.5 centímetros que pudo haber provocado una metástasis si pasaban apenas un par de meses más. Afortunadamente, la intervención fue un éxito y hoy la intérprete goza de buena salud. Yuri también compartió que, en su opinión, el consumo constante de productos light pudo haber influido en su enfermedad, aunque esa es una percepción personal y no una conclusión médica. La cantante agradece que el diagnóstico oportuno le haya permitido superar uno de los momentos más difíciles de su vida. Vámonos con música de Inquietos del Norte. Te tengo más música del recuerdo porque estamos en el mejor día de la semana, jueves del recuerdo. Después voy a regresar platicándote acerca de los agentes de cambio. Marc Anthony y Yandel serán agentes de cambio. ¿Qué significa esto? ¿Quién les dio este reconocimiento, este título? Vamos a ver los detalles en unos minutos. Sigue escuchando La Mega.

Ahora sí, vámonos con más de las notas musicales de la Mega, esta vez platicándote de Premios Juventud 2026, que reconocerá a Marc Anthony y Yandel con el galardón Agentes de Cambio. Marc Anthony recibirá ese reconocimiento por su labor humanitaria a través de la Fundación Maestro Cares, que desde 2012 ha impulsado decenas de proyectos para apoyar a niños y comunidades vulnerables en Latinoamérica y en Estados Unidos. Por su parte, Yandel será distinguido por su trabajo en iniciativas comunitarias, programas educativos, el impulso a la salud mental dentro de la industria musical y el apoyo a nuevos talentos. Además, esta edición de Premios Juventud será histórica porque por primera vez se realizará en Europa desde Marbella, España. La ceremonia será el próximo 3 de septiembre y podrá verse por Univisión, Unimás, Galavisión, VIX y por YouTube. Bueno, ya para terminar las notas musicales después de esta canción de Eden Muñoz, te voy a platicar de Karol G, que confirma duetos con Drake y Bruno Mars. ¿De qué proyectos se tratan? Ahorita lo vemos.

Vámonos ahora sí con la última nota musical del día de hoy, y te platico de que Karol G sigue elevando la expectativa por su nuevo álbum No Me Arrepiento de Sentir Tanto. La colombiana confirmó que el disco incluirá colaboraciones con dos pesos pesados de la música internacional, Drake y Bruno Mars. Así es, Drake participará en el tema Ahí, mientras que Bruno Mars hará dueto con Karol G en la canción Still. El álbum también contará con invitados como Jude Line, Rusowski y Greg González. El nuevo material incluirá 14 canciones y estará disponible a partir del 7 de agosto, es decir, mañana, en todas las plataformas digitales. Y con esas colaboraciones, la bichota apuesta por seguir consolidando su presencia mundial y demostrar que la música latina continúa rompiendo fronteras. Ahí lo tienes, eso fue lo del día de hoy en las notas musicales de la Megatán Latina, como tú.

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1: Era una tarde de primavera.

0: ¿Cómo dice que dijo?
1: Hey, tú.
0: A ti, Merito, te estoy hablando. Feliz tarde. El día de hoy es jueves, es 6 de agosto. Este es el jalapeño. Yo no sé qué estaba pasando con Magda, la reina. Se le olvidó que tenía que regresar el día de hoy al jale. ¡Ay, ay!
2: Hola, ya estoy aquí, reina. Ya estoy aquí. ¿Cómo están todos? Solo quería ver si me extrañaban.
0: Uno puede hacer tiempo, pero pues ya llevaba casi media hora aquí. Dije, ya no más puedo. ¡No le saque! ¿Cómo estás, Magda la reina? De vuelta a la jalapeño.
2: Gracias a Dios, todo bien.
0: No, ya en serio, ¿cómo estás, Magda la reina?
2: Bien buenota.
0: O sea, fíjense lo que es querer evadir las respuestas y las responsabilidades. ¿Cómo estás, Magda la reina?
2: Tarde, estoy tarde.
0: No, que ¿cómo estás tú? O sea, estás, no entra en detalles, pero bueno, Magda, qué bueno verte. Muchas gracias por todo lo que haces por nosotros. Mucha gente estaba también preguntando. Muchas cosas sucedieron en el tiempo que no estabas. Mr. Pedro de la Luz, dile que no se esconda, que me salude. Hola, hola. Mr. Pedro de la Luz, en tu ausencia resulta y resalta que se encargó de tu sección de Los Ángeles, pero él, como es, sabes que está medio torcido, tiene una mentalidad así media torcida, puso las personas que más admira en el mundo y se crearon los pingos de Pedro en tu ausencia.
2: Oh my God, entonces eran los ángeles caídos.
0: Ándale, haz homerito, porque era puro tranza, puro infiel, puro engañador, puro...
2: Oh,
0: nos platicaba historias de gente que robaba, gente que... No.
2: No, qué bueno que ya estoy de regreso.
0: Pero, ¿sabes qué? En una vez así, y los ponemos ahí a debatir porque... Ay, Dios mío, dos. Con esta gente. Uy, bueno, bienvenida, Magda, el día de hoy jueves.
2: Gracias.
0: Pues vamos a tener muchas cosas. El día de hoy vamos a arrancar, como todos los días, con las tres cosas que tú tienes que saber. Esto es con lo que vamos a regresar el día de hoy. Más adelantito, por supuesto, el borro del día. Hoy nos tocará también platicar de notas virales. Tenemos Los Ángeles de Magda que regresan, el Rincón de Pedro de la Luz, dándole la bienvenida a todo el mundo, toda la gente que está chambeando, a echarle gana, muchachos, chicas, no se rajen. A los que están ya casi planeando el regreso a clases de los niños, también ánimo, ya falta poquito. Sabemos que son muchos los gastos, pero a rajarse al pueblo, hay que echarle ganas, hay que estar al pendiente también de los niños, y
2: eso es a lo que venimos aquí.
0: Y ya en breve, y ya a sufrir, ¡ay, a sufrir en este barrio!
2: No, echarle ganitas.
0: Yo pensé que decías,
2: no.
0: Venimos a
2: los
0: sufrir.
2: Los que querían estar sufriendo se hubieran quedado ya.
0: A sufrir.
2: Aquí venimos a echarle ganitas y a salir adelante.
0: A sufrir venimos en este valle de lágrimas.
2: ¡Cálmate!
0: ¡Es el jalapeño!

0: ¡El jalapeño! Ahí está Magda la reina. Ah, Magda la reina de vuelta. Gracias, Magda. Aquí. Qué bueno que estás acá. Perfecto. Bueno, nos toca platicar, Magda, de las tres cosas que tú tienes que saber el día de hoy. Ahí te va. La primera de ellas. Ayer platicábamos acerca de que el gobierno de Estados Unidos paró de inmediato todo el comercio del aguacate procedente del estado de Michoacán. Lo cual quiere decir que nos va a subir el precio del aguacate de este lado, ya que Michoacán es el principal exportador de aguacate de México a Estados Unidos. El aguacate michoacano es el más importado de México y también mucho, pero muy sabroso. Bueno, pues después de esto, el gobierno de México ha desplegado cerca de 2,000 elementos de las Fuerzas Armadas en las zonas aguacateras de Michoacán. Y esto tras el anuncio de la presidenta Claudia Sheinbaum de reforzar la seguridad en la región. La Secretaría de la Defensa Nacional confirmó que todos estos elementos militares fueron desplegados ahí en Michoacán con el objetivo de reforzar la seguridad en las zonas de productoras de aguacate, en los centros de empaque y las vías de comunicación. Y bueno, veamos y esperemos si esto puede ayudar a que, número uno, estas zonas de Michoacán, qué pueblos tan bonitos hay en Michoacán, qué rechulo es Michoacán, sí. Es muy bonito, pero qué lástima que esté plagado ahorita de la maña y tanto que esté impidiendo el comercio. Primero fue el limón, ahora el aguacate.
1: El aguacate.
0: Y imagínate, cuando tienes ahí a la maña que está pidiendo mordidas y que está exigiendo pagos, o sea, está ganando muy poco la gente productora, desde el campesino. Desde ahora sí que los que trabajan en la agricultura, el campesino, hasta los productores, empacadores, distribuidores, transportistas, afecta a miles de personas esta situación. Entonces, es lo que se sabe, entre las tareas que desempeñan estos miembros de las Fuerzas Armadas son proteger a Patzingán, Aguililla, Buenovista, La Cotija, Los Reyes, Peribán, Tinguindín, Tocumbo y Zamora, partes del centro, y también vemos algunas partes de la zona de Tierra Caliente. Ahí que para todos los guaches, saludos. Entonces, esperemos que esto pues logre apoyar en que la maña se salga. La maña se salga de ahí o la logren controlar, porque no solamente afecta el precio del aguacate que tú y yo nos vamos a lo mejor a comer en un guacamole, afecta los empleos y el sustento de miles de personas trabajadoras.
1: Claro, ¿cuánta gente no depende de eso, no? Como tú lo estás diciendo, desde la persona que es el agricultor, como aquel que va a hacer la, ¿cómo se dice? Recolecta, no, la pizca, sí, no sí, sé sí, cómo sí. Le digan a eso. Recolecta. Pero también, como tú dices, empacadores, transportadores, incluso nosotros los consumidores.
0: A todo el mundo nos viene afectando. Bueno, entre las tres cosas que tienes que saber el día de hoy, también tiene que ver con México. Hoy las tres cosas tienen que ver con México. La segunda, detienen a Ángel Aguirre. Pregúntame, ¿quién es Ángel Aguirre?
1: Exactamente, es a lo que iba. ¿Quién es Ángel Aguirre?
0: Ángel Aguirre es el exgobernador de Guerrero. Y ahí viene lo bueno. La FGR confirmó la detención del exgobernador de Guerrero, Ángel Aguirre, la mañana del día de hoy, involucrado con el caso de los 43 estudiantes normalistas desaparecidos en Ayotzinapa. Esta es una noticia que está en desarrollo, así que esperemos ver qué es lo que tienen que decir, porque ya para darse la detención de este individuo, seguramente tienen pruebas en contra de él. Vamos a ver qué es lo que sucede. Entonces, como parte del nuevo modelo de investigación, la FGR desarrolló el reanálisis de las actuaciones existentes en el caso de los desaparecidos de los 43 normalistas de ahí de la Escuela Normal Rural Raúl Isidro Burgos de Ayotzinapa. Y bueno, esperemos más detalles. Obviamente que él se va a declarar inocente.

0: para poder ver si puede ver este tipo de esta investigación en libertad. Él se va a declarar inocente, pero basado en las pruebas que tengan, se va a ver si le permiten enfrentar el proceso en libertad o ya de plano se queda guardadito porque tienen cosas fuertes en contra de él. Imagínate, ¿cuántos años no han pasado de la desaparición de los 43, Magda? ¿Cuántos?
1: Pues ojalá y puedan dejarlo adentro para que las familias se encuentren un poquito más tranquilas, porque la verdad han sido años y años de que uno está pidiendo justicia para estos estudiantes y nunca se había conseguido nada.
0: 12 años, Magda, 12 años. Uh-huh. Esto sucedió el 26 de septiembre del 2014. O sea, en un mes se estarían cumpliendo 12 años de la desaparición. 12. Y como decía Clavillazo, un actor ícono, nadie sabe nada, nada, nada.
1: Pues afortunadamente ya lo detuvieron y esperemos que ya no lo suelten.
0: Y la tercera cosa que tienes que saber el día de hoy, en las tres cosas importantes del día, tiene que ver también con México y con la producción de Jalapeño. ¿Por qué?
1: Ahora.
0: Resulta.
1: ¿Hasta nuestro productor anda ahí?
0: Resulta, sí. No, no, no nos prohíban el jalapeño, por favor. Resulta y resalta que los Centros para el Control y la Prevención de las Enfermedades, la CDC, aquí en Estados Unidos, advirtió de un brote activo de salmonela vinculado a jalapeños procedentes de México. Hasta el momento se han detectado alrededor de 500 casos, de los cuales cerca de 50 han requerido hospitalización. Los Centros de Control para la Prevención de Enfermedades, la CDC, y las autoridades de salud pública en varios estados están investigando y monitoreando este brote multiestatal de infecciones por salmonela relacionados con chiles jalapeños. Se recomienda a los negocios que revisen su inventario para detectar chiles jalapeños retirados del mercado y que no los vendan ni los sirvan. Principalmente estas personas ya se reportan en 27 estados, ¿ok? En su mayoría Minnesota y Colorado, pero eso a pesar de que no mencionan que estamos entre los que más tienen casos, podrían ya estar aquí. Para los productores, dice acá, para las tiendas, tienen que consultar a la página de la CDC porque ahí vienen lo que tiene que ver con los cargamentos de jalapeño. ¿Cómo la ves? Desde
1: a
0: ahí.
1: A desinfectar todo. Todo.
0: No, pero estos ni desinfectados, Magda. Bueno, si ya los tienes ahí, desinféctalos. No, es que vienen de a lo mejor de cargamentos que vienen pues ya con un foco de infección. Vamos a esperar porque con el otro caso de la diarrea, ¿te acuerdas? La diarrea explosiva.
1: Sí, o sea, lechuga, huevo, ahora esto.
0: Y que siempre no, pero que siempre la lechuga no era. Imagínate.
1: ¿Entonces qué era?
0: Oh, pues nadie sabe, nadie supo. Pero bueno, cuando no es una, es otra. Feliz tardecita, es el jalapeño.

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0: Feliz huevesito. Es el jalapeño. Si tu sueño es poder conocer en persona a el famoso Dr. Simi, famoso en las redes sociales por su trabajo en las farmacias similares de México, este sueño puede ser realidad, Magda. ¿Te gustaría conocer al famoso Dr. Simi, Magda?
1: Es mi valedor, yo ya lo conozco.
0: ¿Tú ya lo conoces? Ay, pues sí.
1: Claro.
0: Y bailas con el reggaetón y toda
1: barrio.
0: La cosa.
1: Ding, ding, ding, ding, ding.
0: El famoso Dr. Simi se hace viral el día de hoy precisamente porque acaban de dar a conocer que estará haciendo una gira por la Unión Americana. ¡Muy cerca de ti! ¡Ya viene! ¡Ya llega! El Dr. Simi. ¿Qué tal,
1: Con razón me dijo que pronto venía a comer chimichangas allá a mi casa.
0: Ay, cálmate tú. Ay, sí. Bueno, 8 de agosto, Chicago. ¿O no? 8 y 9 de agosto, Chicago. 15 y 25 en... también en Berwyn, Illinois, y Elmhurst, Illinois. 28, Waukegan, Illinois. También, oh, ¿cómo le hace el Dr. Simi? El 9 de agosto está en Texas. El 15, 9 de agosto, San Antonio. 15 en Austin, 16 Houston. 23 en Fort Worth, 31 en Austin. Anaheim, California. Deja ver si llega por acá. El Monte, Orlando, Arizona. ¡Qué barbaridad! ¡Doctor Simi! ¡Doctor Simi, aquí estamos!
1: Sí, que venga a darse una vueltecita, ¿no?
0: Pues lo más cerca que nos queda es ir a Chicago.
1: Ay, eso es lo más cercano en ventes, o sea.
0: Eso es lo más cercano, 8, 9.
1: ¿Qué onda? Si quieres chimichangas, tienes que venir para acá.
0: Mira nada más, y te mando un mensaje, dice, quiero conocer a tantos de ustedes como pueda, por eso estoy trayendo Miran Grits, encuentros, saludos, fotos, videos, todo lo que quieran, con las famosas, unas famosas farmacias que tienen tres letras, una es una C, una es una B y otra es una S, en diferentes estados del país, pero no va a llegar, así que si quieres ir a Chicago a conocer al Dr. Simi, fierro valedor.
1: Hay que hacer excursión.
0: Vamos a regresar ya con el burro del día.

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1: Me están pidiendo, Magda, que mandes un saludo y te presentes el día de hoy antes de ir con el Burro del Día.
2: Bueno, pues yo soy su amiga Magda la Reina y les mando un caluroso saludo, un abrazo grandototote y un beso totototototote.
1: Gracias.
2: A todos y cada uno.
1: Ahí está. Bueno, muchas gracias, Magda. El Burro del Día de hoy. Ya terminó el Mundial. Felicidades a los campeones. España, muy bien. Pero la polémica continúa. No con España, no con el campeón, pero con uno de los favoritos para ganar la Copa, que es Francia. Bueno, pues llegan noticias desde Paraguay. No sé si recuerdas el caso en donde Kylian Mbappé, esta gran superestrella del fútbol, mandó callar a una alcaldesa o alguien ahí del gobierno en Paraguay, porque ella lo discriminó en unos videos y unos comentarios racistas, en donde le dijo que había que aventarle bananas y una bola de cosas al Kylian Mbappé, que es muy muy fuerte. Y Kylian no se dejó y dijo que, pues se defendió, ¿no? Y dijo que cómo era posible que una persona con su cargo fuera racista, hiciera esos comentarios, etcétera, etcétera, etcétera. Resulta y resalta que un magistrado en Paraguay, junto con el abogado de la legisladora, afirmaron que quieren impulsar todavía una querella allá en Paraguay, donde se quiere plantear un pedido de extradición, ¿ok?, para que las autoridades internacionales, la Interpol, vaya, arreste y detenga a Kylian Mbappé allá en Madrid, donde él vive y juega con el Real Madrid, que se lo lleven para que sea sometido a un proceso judicial en Paraguay y que pague con cárcel el desacato de contestarle groseramente a esta magistrada. Por favor.
2: O sea, sé que ahora ellos tienen el derecho de venir a insultarte, avergonzarte o cualquier tipo de cosa, pero tú no puedes decir nada al respecto para defenderte.
1: Ser racistas contigo, llamarte cosas muy gachas.
2: Feas, sí.
1: O sea, sí, no. ¿Cómo la
2: no,
1: ves?
2: Hombre, con esta gente, de veras, ¿qué tienen en la cabeza?
1: De verdad, ajonjolí, yo creo, ¿cómo puede ser eso posible? Definitivamente es algo terrible. No sé, es algo terrible. O sea, todavía el acto tan nefasto por parte de esta magistrada, o sea, la gente de arriba, la gente del poder, la gente de gobierno, los dirigentes, un buen líder, un buen dirigente, no hace esas cosas. Un buen líder lidera con el ejemplo a todos los niveles, en tu trabajo, en el trabajo que sea, en cualquier compañía, en el gobierno. Un buen líder lidera con ejemplo. Un buen líder cuenta, ve la situación, analiza y hace las quejas por separado. Regaña en privado, felicita en público. Esta tipa,
2: exacto,
1: esta señora, esta dirigente allá en Paraguay, esta legisladora, de verdad que está haciendo las cosas mal. Mal por ella, mal por el abogado, mal por los magistrados que quieren presentar esta orden de arresto internacional contra Kylian Mbappé.
2: Ay, Dios mío. Nos ¿qué vamos a hacer con esta gente?
1: Nos la vamos a pasar esta querella por el arco.
2: Ajá,
1: famoso este. ¿Cómo se llama el arco de allá de Francia? Hay un arco, ¿no?
2: ¿No es el del triunfo?
1: ¿Sí se llama así? Arco.
2: ¿Será?
1: Famoso. ¿Y? Francés. A ver, ¿cómo se llama el arco del triunfo? Sí, literal, nos vamos a pasar. por el arco del triunfo. ¡A burros!

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0: Aquí andamos al pie del cañón y muy bien, felices, contentos de poderte acompañar. Yo soy Oscar, ella está de vuelta, Magda la Reina.
1: Muy buenas tardes, mis queridos radioescuchas. Feliz de estar aquí con ustedes una vez más. Ya los extrañaba.
0: Qué todo
1: hasta
0: dar,
1: Oscar y a Pedro los extrañaba, imagínense.
0: Imagínate, qué barbaridad. Yo también te extrañé mucho. Pedro realmente se le va de cacahuate la balacera. Al ratito llega Pedro de la luz. Saludos, Pedro. Sí, no, a Pedro no le importamos, pero siempre está escuchando. Siempre está escuchando. A ver si hablamos de él. Oigan, el día de hoy, día 6 de agosto, es el Día Internacional del Buen Aliento, el Aliento Fresco. Y con esto viene un recordatorio, Magda. Por ejemplo, ¿cuáles son las maneras en las que tú le dices a alguien que le huele feo la boca?
1: Con un chiclito de menta.
0: Y si no tienes chicles, no tienes mentas, no tienes nada.
1: No.
0: Y estás platicando con alguien que le huele feo la boca.
1: Yo nomás me hago tantito, así con mucha discreción para atrás, así como que para atrás, pero no le digo.
0: ¿No le dices? ¿Tú te quedas callada? ¿Te daría pena?
1: A menos que sea alguien de mi confianza, ¿no? O sea, por ejemplo, mis amigos y mis hermanos, sí les digo.
0: Ok, ven, ¿cómo les dirías?
1: Lávate la buchaca porque te huele re feo la boca.
0: Imagínate que es tu hermano, ¿cómo le dices?
1: Sí, a mi hermano sí le digo, no manches, carnal, ve, lávate la boca, te está apestando ahí. Feo.
0: Si se trata de tu hermana.
1: Ahí con más tacto, porque mi hermana sí es bien enojona.
0: ¿Cómo le dices?
1: Carnalita, te huele un poquito la boca.
0: Ok. Ajá. Sí, imagínate que es el jefe.
1: Mi jefe.
0: El jefe.
1: Ajá. Híjoles.
0: Saludos,
1: ¿cómo
0: Danielito?
1: Se lo digo al jefe?
0: ¿Cómo le dirías a Danielito, el jefe? Ay.
1: Dan.
0: Danielito.
1: Danielito.
0: ¿Cómo le dirías?
1: Ay, no. Danielito, para que rime en español. Y Danielito, lávate el hociquito.
0: Qué difícil es, ¿no? Qué difícil no, sí, es el decirle a alguien cuando a lo mejor no está el mejor de los alientos, que a todos nos puede pasar, ya sea porque fuiste y te comiste unas tortas ahogadas con un montón de cebolla morada, o tus tacos con su cebollita ahí, pero bien cargado, etcétera, etcétera. Es algo muy difícil, pero es algo que como persona yo creo que lo tienes que agradecer. ¿Cómo le dirías a Tina My Love?
1: Oh, a Tina My Love. A ella no le huele la boca, pero a ella sí le diría así como mi valedora que es. Tina, ¿tienes un chiclito, una mentita? Porque lo necesitas.
0: No, ¿así le dirías? Porque need it.
1: Porque es mi amiga.
0: Ok.
1: O sea, bueno, es mi amiga y tengo la confianza de decirle.
0: Habla en privado, nunca lo menciones frente a otras personas para evitar avergonzar a la persona. Sé directo, pero suave. Estas son las recomendaciones. Expresa la situación muy natural y sin burlarte y bien empático, ¿no? Así como que quieres ayudar a la persona, no criticarlo. A lo mejor algo como, oye, me di cuenta de algo, tal vez no sabes, pero tu aliento está un poquito fuerte el día de hoy, ¿no?
1: ¡Ándale! Tú sí tienes mucho tacto, yo no.
0: No soy yo, se lo copié a Google, es lo que me decidió. Pero bueno, feliz día, Magda. Él es el día del aliento fresco. Un aliento fresco puede abrir también muchas puertas. Imagínate que llegas a tu primera cita, que conociste a alguien y se vieron para su primer cita. Y llegas tú y ¡hola! El dragonazo ahí.
1: Qué feo, qué fea situación. Y lamentablemente cuando estás apenas conociendo a las personas y eso pasa, ya no quieres una segunda cita.
0: ¿En serio? ¿No te pondrías en plan, o sea, de, oye, pues sabes que yo entiendo, me podría pasar a mí también?
1: Pues quién sabe, pero la mayoría de las personas cuando tienen defectitos que mastican feo, que les duele la boca, que
0: el que huele a la boca les puede pasarla a todo el mundo, no es así como que un defecto. Ya si tú dices es crónico, siempre le huele mal, pues a lo mejor, oye, si tú has notado que te huele mal la boca, si tienes mal aliento, posiblemente tengas alguna situación tanto con tus dientes, tus encías, o el aliento es algo que te puede dar un, ¿cómo se dice? Puede ser el primer avisar de que algo está mal de salud con tu hígado, riñones, páncreas, etcétera. Entonces, muy bien, día del aliento fresco. Vamos a regresar más adelantito, Magda, con Los Ángeles. Están de vuelta a Los Ángeles.
1: Ay, sí. Y hoy les traigo a una familia que se robó a un abuelito.
0: ¿Ah? Uh-huh. ¿Una familia que se robó un abuelito?
1: Sí.
0: Qué barbaridad.
1: ¿Qué pasa cuando agarras algo que no es tuyo? Ya, es robo, ¿no?
0: Sí, vas a empezar como Pedro de la Luz y todas sus maniacadas y todas sus criminalidades. Vamos a regresar con eso. Y también, oye, en República Dominicana le dan un duro golpe al robo más común en la isla y donde más generan dinero ilícito. ¿De qué crees que se trate? Regresamos y lo platicamos. Es el jalapeño.
1: Órale.
0: ¿Qué crees que sea? ¿De coches? ¿Qué más se pueden robar? Maridos fieles a esos, híjole.
1: Ay, sí.
0: Ojo, ¿eh?

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1: Muy bien, muy bien, muy bien, muy bien, muy bien. Bueno, aquí andamos al pie del cañón, es el jalapeño. Oye, saludo para los amigos de República Dominicana. ¿Cómo me gusta? ¿Cómo me gusta? Me encanta el merengue típico de República Dominicana. Mira, escucha esta, qué chulada. Esta próxima nota tiene que ver precisamente con República Dominicana y una de las maneras que le está pegando la policía al crimen organizado.
2: ¿Allá en República Dominicana?
1: En República Dominicana. ¿Cuál crees tú que sea, digamos, el modus operandi de la maña allá en República Dominicana? Número uno, ¿qué es lo que más le pegan los cacos, los ladrones, los amantes de lo
2: ajeno?
1: Pues
2: yo me imagino, pues que los celulares y el efectivo, ¿no?
1: ¿Tú crees que los celulares y el efectivo sea donde le peguen más? No las joyas, no los bancos, no el asaltar tiendas,
2: okay.
1: Tráfico de drogas.
2: Tú dices así en general.
1: No a las minorías, no que se metan a robo, ¿cómo se dice? A robo
2: habitación.
1: Mano armada, robo habitación. O sea, tú dices que son celulares y efectivo. Yo, literalmente.
2: Bueno, es que yo me estaba imaginando esos, sí, que van ahí en su bicicletita y pum pum jalan y se van.
1: Tú te proyectaste ahí con los de ya te la sabes. Ya te la sabes, carteras y celulares.
2: Ajá, ajá.
1: ¿Verdad? Te proyectaste, Magdalena.
2: Sí,
1: Reina,
2: claro.
1: Te proyectaste. Pues déjame decirte que no estás muy alejada de la realidad, porque la República Dominicana endureció las penas para todos aquellos que roben celulares, hasta 20 años de cárcel bajo este nuevo código penal. Y es que el robo de los celulares se ha convertido en lo número uno de los malandros allá en tan hermoso lugar que algún día conoceré. Tanto para los locales como para los turistas. ¿Cómo ves?
2: Es que sí, yo siento que hoy en día el celular no nada más es para que llames. Tú tienes ahí muchas veces tu cartera guardada, toda tu información, dónde vives, con quién vives. Entonces, si alguien quiere saber algo de ti, con el celular ya lo tiene todo. ¿Qué es lo que te gusta? ¿Dónde está tu familia? ¿Cuánto dinero tienes en el banco?
1: O sea, ¿tú crees que roben los celulares para saber de ti?
2: O sea, pues sí, para poderte robar más a fondo, ¿no? O sea, tu dinerito en el banco y tus cuentas, no solamente bancarias, pero también muchas de las veces como estafarte.
1: El robo de celulares se ha consolidado como uno de los principales robos en República Dominicana, y además ahora tiene la infracción penal de mayor prevalencia e incidencia en los centros urbanos de allá de la isla, superando a otros delitos de propiedad, ¿ok? La sustracción de dispositivos móviles encabeza las estadísticas nacionales delictivas. Número 2, el robo de motocicletas. Y número 3, el robo de metales, como son las tapas del alcantarillado. O sea, se están robando las tapas. O sea, se están, en serio.
2: Manejando, ¡pum!
1: Contadores eléctricos, cableado. O sea, primero celulares, número 2 motocicletas y número 3 metales. O sea, ya me imaginé las calles de República Dominicana, que me imagino que son muy hermosas, todas llenas de hoyos porque pues ya les valoran las tapas de las alcantarillas. No. Ante esta realidad, entró en vigencia el nuevo Código Penal Dominicano, en donde dicen que el robo de celulares cuenta con el mayor número de denuncias, pero podría llevarte a 20 años tras las rejas. ¿Cómo la ves?
2: Me parece perverso.
1: Cuando un objeto, cuando el objeto del robo recaiga sobre el celular, el delito es considerado modalidad agravada con condena fija de 10 hasta 20 años de edad. Robo agravado de 5 de 5 a 10 años de cárcel, perdón. Robo agravado de 5 a 10 años de prisión. Eso aplica para todos los demás tipos de robos. Agravante por violencia o uso de armas de hasta 20 años de prisión. La verdad, mis respetos para las autoridades allá y ojalá y mano dura. A limpiar todo el cochinero, oiga, todo el coshi.
2: A ver si también hacen eso allá en mi pueblo.
1: Ojalá y lo hagan en toda la República Mexicana y todos los lugares, en República Mexicana, todos los lugares que además están plagados de violencia. Mano dura, my friend.

0: No, Shaunie Wilson, sus cinco hijos, que ellos son la familia Caravaggio, llegaron a vivir a Pawtucket, Rhode Island. Cuando llegaron ahí, iban un poquito así como que con miedito, porque entraron, ellos son morenitos y entraron a una zona donde la mayoría son, blanquitos, ¿no? Entonces, iban así como que con un poquito de recelo, pero tenían un vecino, Paul Callahan, el cual acaba de perder a su esposa, ya él de 82 años, y la verdad que la soledad estaba acabando con él. Cuando él se dio cuenta que esta familia llegó, se acercó a ayudarlos con una escalera e incluso al ver que necesitaban algo de herramienta, se las proporcionó, se las prestó. Así es que ellos dijeron, bueno, pues ahora nos vamos a quedar contigo. Y poquito a poquito lo empezaron a llevar a la carnita asada, a la reunión, los niños alrededor de él. Y cuando menos se dio cuenta, ya los niños le llamaban abuelo. Todo comenzó acercándose a prestarles herramienta y terminó apropiándose de ese abuelito que no era suyo. Así es que por eso te digo que se lo robaron, porque lo hicieron suyo. Le dieron todo el cariño, todo el amor y toda la comprensión y compañía que le das a tu propio abuelo. Es por eso que para mí la familia Caravaggio son el ángel del día de hoy.
1: Y te voy a decir una cosa que me llama mucho la atención, porque estabas platicando la historia y dije, espérate, eso está en una película. Hay una película que es precisamente esto, en donde es una familia hispana, ¿ok? Pero, y yo pensé que esta película estaba basada en la historia que estás platicando. No lo es. No está basada en esta historia.
0: Tú dices El Vecino Gruñón.
1: El Vecino Gruñón, donde sale Tom Hanks, donde sale Mariana Treviño, la del Club de Cuervos, y donde... Pero es básicamente esta historia. Ellos llegan a un... se mudan a un nuevo vecindario y el vecino gruñón les presta una escalera y les presta herramienta. Y ya después de ahí empiezan a convivir y hasta que le empiezan a llevar comidita y hasta que lo adoptan. O sea, la historia del vecino gruñón, que es muy recomendada la película, se hizo de la vida real con tu ángel.
0: ¡Wow! Sí, exactamente. La familia Caravaggio, que adoptó a Paul Callahan de 82 años como abuelo.
1: El ángel de Magda del día de hoy. Me gusta, me encanta. Hay que tratar bien a los adultos mayores, todos vamos para allá.
0: Sí.
1: Ya te faltan 10 minutos, Magda.
0: No, espérate.
1: No es cierto, me va a pegar. Hasta para allá.

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0: Imagínate, tú y yo bailando música country.
1: ¿En el rodeo?
0: Ahí en Meritito, en Nashville, Tennessee. Ahí con un montón de güeros pasando desapercibidos.
1: Ay, sí, sobre todo tú y yo con los güeros.
0: Hablando de uno que sí pasa desapercibido con los güeros, le damos la bienvenida a Pedro de la Luz.
2: ¡Qué escándalo! ¡Qué escándalo! ¡Dejen dormir, por favor! A estas horas...
1: Ya te enojo, porque me despertaste.
2: Estaba yo en brazos de Morfeo. Caen gordos que despiertan a uno cuando estoy trabajando.
0: ¡Qué barbaridad, Magda! ¡Dale para arriba! ¡Dale, arriba! ¡Arriba! ¡Arriba! ¡Arriba, Magda! ¡Arriba! Oye, don maleducado, uno acá...
1: ¿Qué pasó?
0: Uno acá presentando los usted, así como que no llega, uno que se confunde entre tanto güero en el rodeo, así hablando cosas bonitas. ¿No eres para saludar a Magda, que ya llegó después de hacer tu vida más feliz?
1: Aunque lo dudes, aunque lo dudes.
2: No le des
1: vengo
2: cuerda.
1: A darte la alegría.
2: No le des
1: que te
2: cuerda.
1: Hacía falta.
2: Ay, que la... Hola, Magda, dame un beso.
0: Ya está, muy bien.
2: Golosa.
0: Muy bien.
2: Oye, Magda, ¿cómo te fue por allá?
1: ¿Qué quieres?
2: Por las Bahamas.
1: Gracias a Dios, todo bien.
2: ¿Sí?
1: Sí.
2: Aquí
1: nadie se quejó, entonces todo bien.
2: Aquí, fíjate que el día de hoy tengo ganas de saludar a toda la gente que está trabajando en los bancos. Nos mandaron saludos, fui a retirar una felicidad para pagar mi teléfono. Uh-huh. Y me dijeron, ay, mira, qué onda, qué placer, que no sé qué. Es como son de amables, se pasan de amables. Me dijeron, salúdame, por favor, a la tal Magda y al tal Oscar.
0: O sea, ¿quién saca dinero del banco para ir a pagar el teléfono?
2: ¿Yo?
0: ¿Cómo? ¿Por qué?
2: ¿Porque no traigo mi tarjeta?
0: ¿Pero por qué? Si ya está mal, pues propio banco tienes.
2: Pero, que la canción. Bueno, pues total, es que como tuve que cancelar mi tarjeta por unos pagos que mi ex estuvo haciendo, dije, no, vamos a cancelar.
0: ¿En
2: serio?
0: Te
2: voy a dar una tarjeta nueva hasta en 5 días hábiles. Y dije, bueno, ni modo, me damos una tarjeta, pero tuve la necesidad de ir para allá. Pero lo importante no es mi tarjeta ni mi vida privada.
0: Eso nos interesa. Eso nos interesa. ¿Cómo está eso, Pedro de la Luz?
2: ¿Qué? Que sí, que llegué y le mandamos saludos a ustedes.
0: ¿Se debe o no se debe compartir la cuenta de banco? Deja a tu pareja con tu ex.
1: Peor tantito.
2: Pues es que. Pues qué, yo sí, pues qué tiene, sí la tenía. Porque ahí, ¡Ey! Saludos entonces a toda la gente que trabaja en los bancos, a todos ustedes, de verdad, un saludo muy especial, gracias por atendernos muy amablemente a ustedes y cada uno de ustedes. Y también como ahora vengo de buenas,
0: no será al revés.
2: Quiero hablar bonito de todas las personas. En este caso comencé hablando bonito de la recepcionista del banco, que para todos son muy amables.
0: Lo que está cambiando de tema, ¿verdad? Nada más está cambiando de tema. ¡Háblanos de la ex!
2: Me gustaría hablar también de mi ex, claro que sí, hermosa, guapísima, un carácter hermoso. También voy a hablar muy bien de ella. También me gustaría hablar de todos.
0: ¿Por qué te bloqueó de la tarjeta?
2: A ti, Oscar, ¿qué voy a hablar de ti de bien?
0: ¿Por qué te bloqueó de la tarjeta? A mí se me hace que era la cuenta de banco de ella, que se olvidó que tú tenías una copia.
1: No, su papi sí le da dinero. Hasta su mami le manda para la renta, o sea.
2: ¿Vamos a estar así todo el día hablando de mi vida privada?
0: Estaría bueno.
2: No.
0: Más adelante.
1: ¿Qué opina el público?
0: El rincón de Pedro de la Luz.
2: Ah, de veras, ¿verdad? Pero como siempre estoy al mero centavón. Fíjate que la pregunta que el día de hoy tengo para todos ustedes, cuando llevas a una persona, en especial cuando es a lo mejor tu pareja o a una amiga o un amigo, cuando va de copiloto, ¿te pasa que cuando va de copiloto te desespera porque como manejas y todo esto? Esto es muy común porque el día de hoy me pasó a mí. Así que ahora lo vamos a platicar. ¿Por qué? ¿Qué hacer? ¿Cómo conservar este tema tan interesante que a usted le va a ayudar muchísimo?
0: O también a una ex la puedes llevar ahí en el
2: claro,
0: asiento.
2: Claro, pues estoy hablando de todo mundo. Claro, sí,
0: ¿también?
2: Sí.
0: En camino, los estudios fantásticos con Magda, que están de vuelta.
1: Oh, claro que sí. Yo hoy le voy a decir a todos aquellos que se olvidan de las cosas el por qué les pasa eso.
0: ¿Por qué todo?
1: Y pues unos tips para poder evitarlo.
0: ¡Muy bien! Deberías de usarlos en ti, Magda, ¿eh? ¡El amor!

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0: Que sigas disfrutando de una excelente tarde, donde quiera que tú estés. Este es El Jalapeño. Recuerda que todos los días tenemos nuevas oportunidades para aprender, para hacer cosas bonitas, cosas distintas. Esta no va a ser una de ellas. Bienvenido, bienvenida a los Estudios Fantásticos con Magda la Reina.
1: Siempre dices que no va a ser una de ellas, pero quién sabe, a lo mejor alguien se aprende algo, no sé.
0: A ver, ilústranos, Magda la Reina, ilústranos.
1: Bueno, yo hoy les vengo a hablar porque en ocasiones nos olvidamos de las cosas. Y viene siendo por la falta de atención, mayormente, porque haces cosas sin concentrarte, y de esa manera el cerebro no va a guardar esa información. Algo que también ocupa mucho espacio en tu mente, bloqueando tu memoria, es el estrés y la ansiedad. La falta de sueño. El descanso es clave para que se fijen los recuerdos aquí en tu memoria. Y también algo que no ayuda es la sobrecarga de información. El exceso de pantallas y datos saturan tu mente, pues no permitiendo que haya espacio para otras cosas. Y algo que nos pasa a algunos es el envejecimiento normal. Con los años, la velocidad de procesar y buscar información disminuye, y por eso es de que también se nos llegan a olvidar las cosas. Así es que para que esto deje de pasar, yo te recomiendo que anotes todo inmediatamente, ¿no? Algo que tú tengas que recordar, anótalo. Tienes que usar recordatorios y que no te dé vergüenza, ¿no? O sea, ya sea que te compres tu calendario, que te compres una libretita y estés anotando, o incluso los post-its, que anotes ahí lo que necesitas y lo pongas en el refri.
0: En los postes.
1: Ahí donde tienes las post-its, esos papelitos que se pegan. Esos. Por ejemplo, ahí donde pones las frías en el refrigerador, ahí. Porque ya sabes que vas por tu chepe. ¡Ay, se me olvidaba tal cosa! ¡Órale, te acuerdas! ¿Sí? Tus agendas, que pongas alarmas. Además, trata de tener rutinas, ¿no? Porque cuando tú tienes tu rutina, esto te va creando el hábito y poco a poco, pues, tú ya ni lo piensas, ya haces las cosas. Todos los objetos importantes, trata de ponerlos siempre en el mismo lugar, y eso te va a ayudar bastante. Una cosa que tengas en casa, tu carpeta de documentos, ¿no? O sea, y pues poner notas en tu celular o en tu calendario. Eso es lo que yo te recomiendo, además de evitar esos estímulos como los teléfonos, las tabletas, la televisión, la computadora, que te duermas temprano y que evites el multitask, para que te puedas concentrar, ¿verdad? Y eso ha sido todo el día de hoy. Espero que les haya servido de algo.
0: Pedro de la Luz, ¿qué tanto te ha servido el recordarte que tienes que poner en papelitos y en las caguamas, por ejemplo, el lavar la ropa? Anotas y lo pones en las caguamas para que no se te olvide lavar la ropa.
2: ¿Qué aprendí hoy?
1: Y así vas a traer chones limpios. Ajá.
0: Gracias. Qué grosero el Pedro de la Luz, qué grosero.
1: Ni atención pone el gachito.
0: No. Nada más picándose la nariz. Ahí está.
1: No lo saques tan al codo.
0: Los Estudios Fantásticos con Magda. Si se te olvidan las cosas, anótala en post, digo, en postes, en los postes.
2: Ay, Juan, de veras.
1: En eso.
0: En papelito, no, anótalo, cállese. Recuérdalo, recuerda, anota. Señor, anote. Señor, anote. ¿Qué es lo que el otro? Anote.
1: Anote.
0: Anote.
3: Déjame un papelito para anotar.
0: Anote, señor.

0: Mega, un gusto como siempre saludarlos y darles la más cordial bienvenida a toda esta gente preciosa que nos hace el gran honor de perder su tiempo escuchando este show, donde no aprende nada, pero igual, de algo tenemos que vivir nosotros y por algo también justificar el pago. Bienvenidos al Rincón de Pedro. Magda, bienvenida, pásale por favor.
1: Gracias.
0: Oscar, si quieres, quédate cuidando nuestros carros de Magda y míos.
2: Maestro, se dio cuenta que Magda estaba barriendo para que vea, sí. Maestro, aprecie.
1: Sí, para tener limpio su rinconcito.
2: Todos, todos deberíamos ser más como Magda.
0: Sí, gracias Magda, gracias. A ver si más seguidito tienes para acá.
1: ¿Qué pasó?
0: ¿A cuál?
1: Órale, pues, ya.
0: ¿A cuál? Bueno.
2: Adelante, maestro.
0: Amigos, subirse a un automóvil con la pareja puede transformar un viaje de 20 minutos en una prueba completa de paciencia y convertirse en un viaje súper, ultra, mega, interminable. Y depende mucho también de cómo seas tú al momento de, no todas, pero cuando tú eres un poquito impaciente, cuando eres un poquito que te estresas fácilmente y aparte llevas a una pareja, una persona, ya sea hombre o mujer, de copiloto, explotas, sientes que el mundo se te viene encima y se te hace eterno por todas las indicaciones. ¿A qué me refiero? Los copilotos cometemos a veces errores en los cuales quien va manejando no, pues, capta de una forma muy, muy, muy, digamos, muy tranquila. Cuando manejamos con nuestra pareja y va dando indicaciones, cuidado con el carro, mira, ven más despacio. Cuidado con el señor. Mira, aquí. Ah, mira, esa tienda está bonita. Ah, mira, ese carro me gusta. Y tú vas manejando así. Ay. ¿Cómo manejar esta situación? En caso de que tú pases por estos momentos, aquí te lo voy a platicar. Fíjate que, ¿qué hace tu pareja cuando va de copiloto que más te desespera? Por ejemplo, Magda, ¿qué te desespera cuando vas manejando?
1: Que me estén regañando.
0: Sí, ¿verdad? O sea, bueno, sí, es un punto. También que se queden dormidotes como el Oscar. También desespera. Dicen que en una relación se pone a prueba en los viajes también, pero sobre todo cuando uno maneja y el otro va de copiloto. Hay parejas que disfrutan, vuelvo a repetir, un camino, van cantando, van platicando, ponen música, se ríen, pero también el día de hoy nos vamos a enfocar en las parejas que se convierten en el asiento del copiloto en un centro de control totalitario, donde cada curva, cada frenada, cada semáforo sin motivo, hay un comentario de cuidado, cuidado, ten, despacio. Hoy queremos saber, mis queridos amigos, ¿qué hace tu pareja cuando va de copiloto que más te desespera? Las desesperanzas cuando vamos manejando. Todos conocemos algunos de estos casos. Por ejemplo, que va frenando un pedal imaginario, ella va así como que, ¡ay, ay, ay! Y ves que sus pies así como que, ¡ay, cálmate! ¡Cálmate! O el copiloto grita, ¡cuidado! ¡Cuidado! Ya viene, y tú cuando ya tú lo vistes como 10 segundos antes, ¿no? O que te critica tu forma de manejar, pero nunca quiere tomar el volante. ¡Ay, es que manejas bien feo! ¡Es que manejas bien quién sabe cómo! Ah, bueno, mi amor, dale tú entonces. No, yo no me gusta manejar. ¡Ah, que la! La que va revisando el GPS y termina confundiéndote más en vez de ayudarte. Es por acá, aquí dice el GPS. Y tú, no. Sí, dale por acá. Ok, para no discutir, vale, haces caso, ahí vas y te sales de la ruta. Ay, me equivoqué. Ay, Diosito Santo. Pero bueno, todo ese tipo de situaciones que nos han pasado en algún momento de nuestras vidas, no a todos, si tú no eres parte de este grupo, felicidades. Bueno, preguntas que te quiero hacer. ¿Quién maneja mejor en tu relación? ¿Él o tú? ¿Ella o tú? ¿Eres copiloto tranquilo o de los que da órdenes? ¿Por qué estoy haciendo estas preguntas? Porque vamos a arreglar tu situación si tienes este tipo de acciones. ¿Cuál ha sido la pelea más absurda que has tenido durante un viaje? Pon esas preguntas en tu mente y ahora te voy a contestar, te voy a aclarar. Curiosamente, muchas veces el comportamiento del copiloto no nace de querer molestar, muchas veces no lo hace por quererte estarte sacando de tus casillas, ni por desesperarte, sino por el miedo o la precaución que él, a lo mejor, o ella, en ese momento está sintiendo y que quiere también, pues, compartírtelo. Vengo preocupada, vengo preocupado porque hay mucho tráfico. Vengo preocupada, vengo preocupado porque también te me vas durmiendo. Vengo, hay situaciones diferentes. Hay personas que se ponen nerviosas cuando no tienen el control del vehículo también. Les ha pasado que cuando tú eres un experto o experta manejando, hey, y tu pareja no es lo mismo que tú, te pone nervioso por el simple hecho de que tú piensas que ella tiene menos o él tiene menos experiencia que tú y a lo mejor tiene más posibilidades de tener algún imprevisto, para no llamarle accidente, ¿ok? No íbamos a irnos a los extremos. Pero bueno, hay que ver también que cuando no tiene el control del vehículo, estas personas comienzan a inquietarse y esto también hace que te empiecen a pasar ese tipo de inquietudes. La clave, mis queridos amigos, está en la confianza y en la comunicación. Por favor, si tú eres de esas personas que cuando vas de copiloto o de copilota, por favor, confía mucho en la persona. Ayuda mucho que dejes tranquila a una persona que de por sí ya lleva tus cinco sentidos puestos en una vía manejando un automóvil. Claro que si la persona va a lo mejor tomada, a lo mejor cansada, ahí sí se recomienda mejor, ¿sabes qué? Ahoríllate, yo voy a manejar por ti y se evitan una de discusiones que usted no va a saber y que me lo va a agradecer mucho. Como le digo, es la clave en la confianza y la comunicación. Si el conductor necesita ayuda, la pediría, pero también si tú ves que él o ella ocupa ayuda, pide. Es la clave en la confianza y la comunicación. Si el conductor necesita ayuda, la pediría. Pero también si tú ves que él o ella ocupa ayuda, pídelo, hazlo saber, coméntaselo con una frase como, ¿estás bien? Si gustas, podemos descansar para que te relajes, o si gustas, yo me siento bien, yo puedo manejar. Así, ambos tendrán muchísimo agrado en viajar juntos, más tranquilos, sin gritar ni generar más tensión. En conclusión, mis queridos amigos, al final, los viajes, como les decía a ustedes, mucho dicen de una pareja, revelan la paciencia, la confianza, el sentido del humor, incluso la capacidad de manejar y trabajar en equipo. Todos tenemos alguna manía cuando vamos en el coche, claro que sí. Lo importante es que esas diferencias no arruinen el camino, sino que se conviertan en anécdotas bonitas, recordando cómo vas viajando por esas calles entre las montañas, viendo los paisajes, mirando hacia las estrellas y diciéndole a tu pareja, ya mero llegamos, chiquita. Hasta aquí, llego yo.
2: Qué bonito habla, maestro.
0: Me voy a estacionar porque vengo cansado de manejar este programa.
2: Qué bonito.
0: Hasta luego.
2: Qué bonito habla, maestro. Como el otro día, Magda, que íbamos manejando con Pedro de la Luz. Y el Pedro de la Luz que se pasa un semáforo en rojo y nos salió la chota. Y nos para, y el policía, ¿qué no vio la luz en roja? Y el Pedro, pues sí, jefe, pero al que no vi fue a usted.
1: Sí te creo.
2: Yo soy el copiloto que cuando haga algo mal, yo lo quemo al aire, maestro, no se preocupe.
0: Latoso chismoso, todo tienes.

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0: Estamos iniciando una nueva hora aquí en El Jalapeño. Y el día de hoy... Yo soy Oscar.
1: Chiquita, ¿sí me gusta?
0: ¿Te recuerda tu niñez?
1: Claro, claro, a mi papi.
0: ¡Qué feo caso! Yo soy Oscar. Ella es Magda, la reina que está de vuelta. ¡Magda!
1: Hello, hello, hello, mi gente bella. ¿Cómo están todos? Yo feliz, más con esta musiquita que me están poniendo de fondo porque me acuerdo de mi papá.
0: ¡Ay, qué chulada! ¡Mister Pedro de la Luz!
2: Hola, hola, saludos a toda la gente bonita de Francia, donde quiera que te encuentres. Francia, saludos.
0: ¿A ti qué recuerdos te trae esta musiquita, Pedro de la Luz?
2: Solamente como las películas de aquellos antaños con Celia, que Resortes y todos ellos.
0: ¡Ay, mamachita!
2: Exacto.
0: Resortera. ¡Muy
2: había
0: bien!
2: Había escenas donde estaban en los antros de aquellos tiempos, ¿no? ¿Cómo se llamaban?
0: En no los sé. Tugurios, los congales.
2: Exacto.
0: Los
2: exacto.
0: No se llamaban así.
2: No, pero
0: no, ¿cómo le llamaban más?
1: No, yo así les decía.
0: Los salones de baile.
2: Exacto.
1: Ah, manas, es que tú ibas a los que estaban caros.
0: ¿Eh? Bueno, quería poner esta canción en particular porque esta es la Semana Nacional Marina. La Semana Nacional Marina es una celebración de nuestros océanos y la rica diversidad de vida que albergan. ¿Hay algún recuerdo que tengan ustedes de estar en el mar, ya sea bueno, ya sea malo, ya sea chistoso, algo?
1: Yo sí. Los recuerdos que yo tengo de las vacaciones familiares con mi papá, con mi mamá, muchos de ellos fueron en las costas de Guerrero y en Veracruz, en las playas también de Veracruz. Nos llevaron también a Cancún. O sea, lo que sea de cada quien, de niña la viví muy bonito.
0: ¡Qué bonito! Mister Pedro de la Luz, ¿algún recuerdo del mar que tú tengas, ya sea bueno, ya sea malo, ya sea chistoso? Una vez que te hiciste pipí, una vez que te hiciste... Yo tengo un montón de cosas en el mar, pero Mister Pedro, por favor.
2: No, solamente recuerdo cuando vi en vivo el clavadista de la quebrada.
0: Ok.
2: Me llevaron a verla en Acapulco, la Virgen que estaba en el mar.
0: Sí, claro, la Virgen de submarina, ¿no?
2: Que ajá, algo así.
0: Vas en un botecito que tiene el fondo de cristal.
2: Exactamente. Uh-huh. Y también las ballenas. Hace poquito fue.
0: ¿En dónde? ¿En qué mar fue?
2: Ese fue en Guayabitos, creo que se llama.
0: En Guayabitos. Mira nada más, qué chulada. Hay una playa que es de las playas más hermosas del mundo y aparentemente la más bonita de México, que está allá en Baja California. Y es muy virgen. Obviamente, últimamente que se está haciendo popular, le está cayendo más gente, que esperemos que no sea así, que se llama Playa Balandras. Se la recomiendo, nunca he ido, pero se la recomiendo. Algún día iré a Playa Balandras. Tienes que echarte tienes que atravesar parte del desierto para llegar ahí a Playa Balandras. Pero es fantástico. Puedes caminar 200 metros y el agua te llega a la cintura y súper clarita y todo el rollo. Pero sí, hay muchos recuerdos del mar. Yo tengo una vez en Mazatlán, un día me revolcó un olononón, y cuando me revolcó el olononón, traía el top de un traje de baño de mujer, el bra, atorado en la cabeza.
1: Entonces no te revolcaron a ti solo.
0: No, bueno, estaba bien morrito, ¿no? Me acuerdo que traía así enredado todo el top del traje de baño. No encontré a la dueña. Habré tenido yo como 10 años. Una vez también ahí mismo en Mazatlán, pero por la parte del malecón, me tragó el mar. Ya no me quería regresar. Siempre el mar le tenía una gran fascinación, pero con la edad ya me da miedo. Ya me da miedito, ¿no? Antes no, me metía sin problema alguno. Un día nadando abajo del Golden Gate ahí en San Francisco, ya me andaba tragando un tiburón desgraciado.
1: No inventes.
0: Hay varias historias ahí bien, bien, bien chidas. Un día
1: te andaba
0: también
1: tragando y te vomitó.
0: No, el mar me andaba tragando en Mazatlán, y en San Francisco me andaba espantando un tiburón, y mejor me salí. Y la última, hoy, ¿qué es eso? Hoy, un corridón.
1: ¡Órale!
0: Y Y el último recuerdo, de los últimos recuerdos que tengo del mar también ahí en Mazatlán, un día que pasó el famoso yate fiesta, una cosa así. Y pasa un yate y toda la gente saludando arriba del yate. ¡Eh! Ahí va el yate fiesta, no sé qué. Y de repente se empieza a ver como una cosa café que empieza ahí a flotar en el agua. Y, ah, mira, son algas o es un banco de peces que se acerca. Y ahí vamos varios

0: Van a ver por qué.
1: Un valedor, Mr. Pedro de la Luz, Noticias Locas.
2: Así es, yo le voy a hablar de la historia de un hombre adoptado quien descubrió algo insólito en su vida.
1: Y... ¿Que era millonario?
2: No.
0: Ojalá.
1: Y... ¿Que no lo querían?
2: Ay, no. ¿Vas a seguir matando mi nota?
1: Oh, ¿qué pues?

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0: yo sí soy virgen, ¿eh? Con el Brian era de noche y pues no veía nada. Sentí, sí sentí, pero no vi. Entonces, como no vi, yo sigo siendo virgen.
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0: Llega el momento de irnos con las noticias locas.
1: Locas
0: del día de hoy. ¿Qué pase, Magda?
1: Yo les vengo a hablar de un vecino que es bien buenísima onda. Fíjate que él estaba regando ahí sus plantitas en el jardín cuando se acerca el vecino y le dice: disculpa, ¿me puedes ayudar? Es que mi esposa quiere que me ponga a cortar el pasto y la verdad que yo no quiero, ¿no? ¿Será que me dejas esconderme aquí en tu casa? A lo que este vecino dice: no, claro que sí, pásale, tú no te preocupes, es más, ahí en el refrigerador hay unas bien frías, acomódate, no, échate tu cervecita, no hay problema, tú, atiéndete como en tu casa. Y él sigue regando su jardín cuando se ve que llega la esposa, y la esposa le dice: oye, ¿no has visto a mi marido? Lo que pasa es que lo anda buscando la policía.
0: Ah, caray. O sea, no era por lo de la cortada de del pasto, ¿era? No.
1: Y lo estaba buscando la policía, pero ¿para qué crees?
0: No para cortar el pasto, ¿verdad?
1: Claro que no. Se acerca, la mujer le dice: no, pues no, aquí no está. Y en cuanto se va la mujer, él está pues viendo qué es lo que está pasando, pero llega una patrulla. Y la patrulla se baja un policía, entonces lo ve y le dice: oye, andamos buscando a tu vecino, nos dijeron que lo vieron contigo.
0: ¿Pero qué hizo? ¿Qué hizo? ¿Qué hizo?
1: Olvidó su cartera en el supermercado y se la querían regresar los policías. Chale. Pero ¿cómo tendrá la conciencia que se andaba escondiendo?
0: Que se fue a esconder, no, es que, ¿verdad, Pedro?
2: Sí.
0: ¿Y qué haces tú si llega la chota allá a tu casa?
2: Ah, pues ya son compas, ya soy cliente.
0: ¿A poco ya ha llegado la chota a tu casa?
2: A cada rato.
0: Ah, que la canción. ¿Y a qué ha llegado?
2: Ah, que la... Es que como ya soy cliente.
0: Ah, cuídate. Ya.
2: Vamos a dar una vuelta.
0: A regresarte a tu cartera, ¿verdad?
2: Para buscarlas.
0: Oye, pero qué cosa tan más loca. Imagínate que hubiera cometido un crimen y lo vayan a acusar al vecino de andar escondiéndolo. ¡Noticias locas!
1: ¡Locas!
2: ¡Locas!
0: ¡Muy bien!
2: Pongan atención.
0: A ver,
2: esta historia.
0: Atención.
2: Un hombre creció en la familia. Él sabía que era adoptado. Sus padres adoptivos vivían lejos de aquí, en otro lado. Se fueron a vivir a otro lado, más lejos. Cuando llegaron allá a su nuevo lugar, en el nuevo vecindario, este hombre, ya joven de 22 años, comenzó a hacer nuevas amistades, como todo, ¿no? A hacer su vida.
0: Okay.
2: Pero él sabía que era adoptado. Cuando salió, fue a buscar trabajo, estaba estudiando en la escuela, vivín, conoció a una chava. Bien bonita.
1: La guapetona ella.
2: La de sus...
1: Guapetona ella, digo.
2: Ah, sí. Bien buena, deja de eso. Y empezaron los dos aquí. Ay, hola, ¿cómo estás? Ay, qué nada. Y que empieza la amistad. Y que vamos para allá, y que vamos para acá. Y que bien felices y todo. Ay, qué bonita es la vida. Empezaron a intimar información. O sea, okay, revelarse por cada uno. Porque se interesaban cada uno del otro. Y te di cuenta que también ella era adoptada.
0: Ah, caray.
2: Sí, también era adoptada. Ay, ¿a poco sí? Yo creo que por eso tenemos un vínculo bien bonito y que tal vez eso nos une. Yo siempre supe también que era adoptada y que no sé qué, que la onda y que aquello, que se enamoran,
0: ¿vale? Ay.
1: Y luego cuenta.
2: Y aquella, no, espérate, es que yo siento que no está bien porque tengo mis principios. O sea, ella quería que mole doña María, ¿verdad?
0: Claro, claro, claro.
2: Y ella no, nunca lo permitió, no. Y aquel tenía, pues sabes que tiene razón, pero es que ya llevamos casi un año. Y es más, te amo tanto, te quiero tanto, que sí me voy a esperar al momento de que nos casemos.
0: Llevaban un año de novios y de manita casi sudada.
2: Casi un año, increíble, ¿eh? Pero sí hay personas que somos así. Entonces, cuando de repente quisieron ya tomarlo en serio, ya tenemos este tiempo, vamos a rejuntar nuestras cositas, o sea, tus muebles con los míos, rasparlos juntos.
0: Claro.
2: E irnos a hacer nuestra vida. ¿Qué creen, muchachos?
0: A consumar el amor.
2: A consumar, exactamente. Fueron a hablar los papás de uno con los del otro para planear y todo esto, aquello. ¿Y qué creen?
0: ¿Qué pasó?
2: Vieron una fotografía en la casa de ella. una fotografía chiquita. Y los papás del novio se les quedó viendo esa fotografía así. ¿Qué creen?
1: ¿Qué pasó?
2: Resulta que los dos eran hermanos.
0: ¡Qué feo caso!
2: ¿Han escuchado esa canción de
1: Son María Teresa y Danilo?
2: Ajá.
1: Es mi canción.
2: Se quedaron muy mudos al principio. Quisieron no alarmarse, pero sí se asustaron bastante, porque esa misma fotografía la tenía él, o sea, el novio, también en su cuarto.
0: ¡Claro!
2: Sabiendo que eran, pues, adoptados, y quién fue su mamá de ellos dos. Tal vez no del mismo papá, pero sí era la misma mamá. Y ellos, al momento de darse cuenta, imagínense esta triste tragedia, donde, bueno, pues por algo pasan las cosas, ¿no?
0: Claro.
2: Nunca
0: que sí
2: se llevó a hacer nada. Sí, a lo mejor sí, bueno, que otro vecino, pero tampoco la gente lo va a hacer. Es un tema muy controversial.
0: ¿A Magda le pasó?
2: No sabían. Ellas no sabían. ¿A quién te
1: pasó? Sí, a mí me pasó.
0: A Magda le pasó lo mismo. Exactamente.
1: Sí. Bueno, no duramos un año, apenas andábamos conociéndonos, y justo cuando íbamos a pedir permiso para que fuera mi novio, pues nos enteramos que era mi hermano.
0: Que venían recién salidos de allá del Cinco Letras, del... ¿Cómo es?
1: Ay, no, tampoco, ni siquiera un besito.
0: Se fueron al Ponderosa. Ay, el Ponderosa, ey.
2: Y si hacemos un programa especial para sus experiencias personales para otro día.
0: Estaría muy bien.
1: Estaría bien.
2: ¿Puedo seguir con mi nota?
1: Las tuyas también,
0: ¿eh? Ya, ¿puedo seguir con mi nota? Tu nota ya acabó, ahí está. Pero lo que son las...
2: Ya, me voy.
0: Moraleja, dale la moraleja.
2: No, pues es que se me fue la... Aquí tenía todo preparado. Pero todo me arruinan, salen con sus... Ay,
0: pero es que pasa. Reporte, Joaquín. Las noticias locas.
1: Locas.
2: Locas.
0: El día de hoy. Bueno, pues yo quiero platicarles. Quítenle la música, por favor, así guapachosa, sí, por favor. Algo más ad hoc, please. Gracias.
2: Hey.
0: Bueno, pues ahí les va. En las noticias locas de el día de hoy, una mujer fue arrestada después de que se escondiera. Esta mujer fue arrestada después de esconderse por una semana en una mueblería. ¿Ok? Hey. Ella simplemente necesitaba tomarse unas vacaciones de su esposo y de sus hijos. Sucedió en Fayetteville, Georgia. Esta mujer lo que hizo, apagó el teléfono, dejó su cartera en casa y simplemente se peló. ¿Pero a dónde? A la mueblería que estaba muy cerquita. Ahí, ella lo que hacía, que llegó, entró como una clienta normal y se fue a esconder a una parte de una bodega. Y en la bodega, ahí se la pasaba. Cuando cerraban la tienda, salía. Ahí andaba, pues, probó las diferentes camas de ahí de la mueblería una semana, hasta que a alguien se le ocurrió revisar las cámaras de seguridad y vieron que la mujer estaba muy plácidamente ahí. Eso sí, muy limpia, ¿eh? Se ponía a comer chetos y doritos y juzguera en la noche, ahí viendo la televisión en las camas de la mueblería. Y cuando llegaba el día, ella limpiaba, aspiraba y se iba a esconder, y todo para zafarse de su familia. ¿Cómo la ven desde ahí?
1: ¡Qué mala onda! No, pues yo sí les digo, ¿eh? ¿Saben qué? Ya no quiero nada con ustedes, ahora nos vemos. Pero eso de andarse escondiendo.
0: O sea, ¿a quién? ¿A tus hijos? ¿A tu familia? ¿A tu esposo? ¿A tus hijas?
1: Si yo me cansara de alguien, sí, ahí nos vemos. Órale. Imagínate. Es más, no me voy yo, váyanse ustedes.
0: ¡Ah! Tómala. De armas tomarla, Magda, la reina. ¡Noticias locas!
1: ¡Locas!
0: ¡Locas! Del día de hoy.

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